0: Hola, hola, hola, muy pero muy buenas noches. Dios bendiga a la amada audiencia, a la gente que nos sigue por las ondas radiales, a la gente que nos sigue por YouTube, a la gente que nos sigue por las redes. Ya de movida, me voy, antes de terminar de saludar, les cuento que vamos a empezar a hacer vivos en Facebook y vivos en YouTube.
1: En YouTube. Amén.
0: El obispo al frente, ahí dando la palabra. Así que bueno, esta es una novedad, la tenía, viste, me queda en el tomo y la quiero largar.
1: Amén, amén.
0: Así que bueno, bendecimos a toda la gente que nos escucha. Hoy estamos con un nuevo SOS Jesús al Rescate, ¿no?
1: Amén.
0: Este gran programa que trae gran bendición, que es un programa que tiene mucha historia. Después vamos a preguntarle bien a la pastora Rebeca que nos cuente la historia de este programa. Nosotros, amén, somos nuevitos acá, sí, en el equipo de SOS Jesús al Rescate, pero bueno, es un programa que trajo mucha bendición, ¿no? Mucha,
1: amén,
0: gente,
1: amén,
0: ha llegado a los pies de Cristo a través del programa, ¿no? Así que bueno, después le vamos a decir a la pastora Rebeca, si tenemos un poquito de tiempo, que nos cuente un poco cómo es la historia de SOS Jesús al Rescate. Bueno, Dios la bendiga, pastora Rebeca, ¿cómo le va?
2: Muchas bendiciones en esta noche para todos los oyentes en el nombre de Jesús.
1: Amén.
2: Bendiciones para el equipo de esta noche, que el Señor esté bendiciendo cada vida, cada corazón. El Señor Jesucristo en esta noche nos juntó para que podamos darte una palabra de fe, una palabra de esperanza para tu vida. Como cada martes, como cada jueves, donde el Señor desata palabra para las vidas que están del otro lado. Así que contentas y bendecidas de estar en este lugar en esta noche.
0: ¿Estás contenta de otra vez hacer otro programa más, de otro jueves más?
2: Sí, muy contenta.
0: La voy a poner en apuros, ¿puede ser?
2: Sí.
0: ¿Se acuerda qué número de programa es hoy?
2: 23, si no me equivoco. ¿23 o 24?
0: Hermanos, pongan apuro todo, a ver.
2: ¿23 o 24?
0: 21.
2: Amén.
0: Lo que pasa es que nos confundimos, claro, con lo de los martes. De los, claro, jueves, el 21.
1: Ah, bueno. Amén.
0: ¿Por qué resalto esto un poco en chiste así? Porque, bueno, Dios nos sigue sorprendiendo, nos sigue apoyando, nos sigue abriendo las puertas de la casa, ¿no? A través de las ondas radiales o a través de alguien que viene manejando y empieza a cambiar el dial, nos escucha y justo está la palabra de Dios que cae ahí. Así que, bueno, tremendo. 21 programas ya de SOS Jesús al Rescate. Amén. Pastora, vamos a abrir los canales de comunicación, le vamos a contar a la gente el numerito para que puedan llamar, para puedan pedir una oración, que nos,
2: amén,
0: quieran mandar un audio.
2: Amén. Amén,
0: amén. Que nos quieran saludar,
2: amén,
0: que nos quieran,
1: amén,
0: bendecir.
1: Amén.
0: Amén.
2: Así
0: que,
2: es.
0: Cuéntenos.
2: Te puedes comunicar al número de la radio al 11-5508-5530. 11-5508-5530. O te podés comunicar al número de emergencia del Ministerio SOS Jesús al Rescate, que es el 11-36-17-37-44. Lo repetimos, 11-36-17-37-44. Vamos a estar pasándolo también al número por el chat, por si lo querés anotar, por si no llegaste cuando lo estábamos diciendo, para que te puedas comunicar, porque ese es nuestro número de emergencia, donde vos podés comunicarte con nosotros y te vamos a estar atendiendo, cual sea tu problema, tu necesidad, tu pedido de oración. Así que bueno, eso tenemos por ahora.
0: Tremendo, tremendo. Y bueno, los que nos siguen por YouTube también ahí tienen el numerito en la pantalla, así que se puede comunicar. Bueno, ya está abierta la cadena de comunicación, así que bueno, esperamos su mensajito. Bueno, le vamos a contar a la gente ahora cuando presento a mis hermanos, a la diaconisa y al diácono, ya lo vamos a presentar.
1: Amén.
0: En el nombre de Jesús. El tema de hoy es donde entra Jesús, todo cambia.
1: Amén.
0: Cuando entra Jesús a tu vida, todo cambia. Ese es el tema de hoy que vamos a desarrollar, y lo vamos a desarrollar de la siguiente manera. Vamos a contar nosotros cuatro que estamos acá, vamos a contar nuestro testimonio, cómo entró Jesús a nuestra vida, cómo llegó Jesús a nuestra vida y los cambios que hizo en nosotros, ¿no? Porque el Evangelio se predica con testimonio.
1: Amén.
0: Entonces va a decir, che, como lo pudo hacer con el diácono Daniel, lo puede hacer conmigo.
1: Sí,
0: también.
1: Amén.
2: Amén.
0: Te puede tocar a vos que estás del otro, amén, lado. Te puedes sentir identificado con la situación de cada uno. Amén.
2: Amén.
0: Gloria a Dios. Bueno, hermana Natalia, Dios la bendiga.
3: Amén. Dios los bendiga.
0: Bienvenida.

0: bendiga.
1: Amén, Dios los bendiga. Muchas gracias porque nuevamente estoy acá, ¿no? Doy gracias a Dios que nos da el privilegio de poder estar acá para compartirte, ¿no? Palabra del Señor y también lo que Dios hizo en nuestras vidas, ¿no? Así que yo le doy gracias al Señor hoy porque estuvimos una célula bárbara con las mujeres, hermosa, ¿no? Nos gozamos en el Señor. Somos felices, ¿no? Alabando a nuestro Padre. También, bueno, llegaron con heridas, ¿no? Mujeres que estaban tristes, pero bueno, el Señor hoy se llevó esa tristeza y le puso gozo, ¿no? Eso es lo importante, que cuando entra Jesús todo cambia, ¿no? Y esa mujer se fue contenta. Entró con una cara triste y se fue feliz. Así que bueno, el domingo la vamos a tener. Le mandamos saludos a todas las mujeres allá en Berazategui. En Quilmes también sé que hubo célula de las mujeres.
0: Amén.
1: Así que bueno, el Señor está haciendo cosas grandes, ¿no? En el ministerio y a través de las mujeres, así como de los varones, ¿no? Pero hoy las mujeres estamos tomando, ¿no? Ese territorio que el Señor nos dio. Y estamos avanzando en la obra del Señor.
0: Amén.
1: Sí,
0: amén.
1: Que es lo que el Señor quiere. Así que contenta,
0: gloria,
1: ¿no?
0: Gloria a Dios, gloria a Dios, ¿no? Pastora, es mujeres con propósito, ¿verdad?
2: Amén. Somos mujeres con propósito, mujeres de reino. Y la verdad que hoy el tema de la célula estuvo tremenda en Berazategui, lo que está contando la diaconisa Natalia, cómo se fueron esas mujeres, cómo vinieron y cómo salieron.
0: Amén.
2: Porque
0: amén.
2: Fue como un antes y un después.
1: Amén.
2: Cuando entró Jesús, todo empezó a cambiar.
1: Amén.
2: Cuando la pastora empezó a desatar palabra, las hermanas
1: Amén.
2: Empezaron a orar ahí, el Señor algo empezó a mover y algo sucedió en esos momentos. Así también con nuestras hermanas que estuvieron haciendo célula en Quilmes, rompiendo, haciendo rompimiento y desatando, ¿no? Porque
1: Amén.
2: Lo que se habló ayer en la reunión de capacitación, que se tenían que largar para la célula, bueno, entonces ya se hizo, entonces el Señor ahora va a empezar a añadir más y más almas en el nombre de Jesús.
0: Tremendo, tremendo. Le quiero contar a la gente, ¿no? A la gente que está del otro lado, que estas células son fruto de ese Jesús al rescate, porque son personas que escucharon el programa, que llamaron al número y las invitamos para que vengan a la célula. Y también, como decía la pastora, es fruto de las enseñanzas de la capacitación que da nuestro obispo Benjamín Luis Fleita, ¿no? Ayer estuvimos en la capacitación, una gran capacitación, y donde se determinó empezar a trabajar duro, a meterle toda la energía, todo el amor y todo el tiempo a las células, ¿sí?
1: Amén.
0: Se vienen tremendas células y como siempre decimos, más o menos nos vamos yendo por todos los barrios para tratar, todo el equipo se divide, Berazategui, Quilmes, ahora vamos a hablar con el diácono Daniel mientras que se presenta para que nos cuente, porque mañana también está la célula de varones.
3: Amén.
0: A vos varón que estás del otro lado y tenés ganas de acudir, te invitamos. Vamos a invitar, te vamos a dar el teléfono nuevamente antes que termine el programa, nuevamente para que lo puedas anotar tranquilo. Yo siempre trato de darlo despacito el número, porque cuando yo escucho un programa de radio y quiero agarrar el teléfono, a veces le dicen rápido y no lo puedo agarrar. Para que yo siento que del otro lado, en el corazón, el Señor me está poniendo, el Espíritu Santo me está poniendo.
3: Amén.
0: Que mañana en la reunión de varones vamos a tener personas nuevas.
3: Personas nuevas
0: que van a venir a conocer a Cristo, ¿sí? Y más cuando empecemos a contar los testimonios que pasaban en nuestra vida.
1: Amén.
0: Diácono Daniel, Dios me lo recontra bendiga, mi amigo personal.
3: Amén, amén. La verdad que muy contento de estar aquí junto a cada uno de ustedes, cada jueves, ¿no? Acá, primeramente, ¿no? Dándole la gloria, la honra y la alabanza al Señor, ¿no? Él es digno de toda gloria, de toda honra y alabanza, ¿no? Así que gracias a Dios por ese gran privilegio que me da de poder estar aquí junto a cada uno de ustedes y bueno, acá preparado con la palabra, como siempre.
0: Tremendo, tremendo, tremendo. Dios lo bendiga.
3: Amén.
0: Yo hablo, bueno, todo el equipo hablamos muy temprano. El pastor y la pastora que se levantan muy temprano ahora.
3: Amén.
0: Ya nos mandan mensajes y empezamos a dialogar, empezamos a preparar el día del trabajo que hacemos para Dios. Nos dan palabra, nos dan ánimo. Así que nos dan mucho alimento. Entonces estamos
3: Amén.
0: Todo el día alimentándonos con la palabra. Gracias a Dios, ¿no? Gracias a Dios, porque ahora cuando contemos, al menos yo cuando cuente mi testimonio, ¿no? ¿Cómo, Job? ¿Qué va a pensar la gente otra vez? ¿Este hombre con cara de bueno? Dios me bendiga. Pero bueno, le quiero mandar un beso grande a nuestros pastores que están
3: también
1: Amén.
0: Que están en su casa, seguramente nos están mirando, están orando por nosotros.
3: Sí, amén.
0: Como nos dice él, le vamos a decir nosotros. Gran trabajo, pastor.
3: Sí, gran trabajo, Ciro.
0: Dios lo bendiga, lo queremos mucho. Pastora Rebeca, usted cuando sienta que nos llueven los mensajes, me avisa, ¿sí? Porque si no, después usted... Saben que la pastora es mi amada esposa, ¿sí?
1: Amén.
0: Y después en casa, como buena esposa, me marca todos los puntos. Usted me avisa.
2: Amén, vamos pasando, pastor, si le parece.
3: Gloria rapidito. A Dios.
2: Bueno, tenemos las bendiciones que nos manda nuestro obispo, que nos está mirando, que manda bendiciones para todo el equipo de esta noche. Quiero bendecir la vida de Eduardo D'Angelo.
0: Amén.
2: Acá te dejamos también en el chat, Eduardo, te dejamos el número del ministerio para que vos te puedas comunicar.
0: Amén.
2: Con nosotros. Es muy importante que vos nos puedas llamar, que te puedas comunicar. Bueno, bendecimos tu vida, estamos a disposición para poder visitarte, varón, y
0: Amén.
2: Bendecirte porque programa nos estás escuchando.
1: Amén.
2: Así que te bendecimos en el nombre de Jesús, bendecimos la vida de nuestra pastora Graciela en el nombre de Jesús, que manda bendiciones para todo el equipo de esta noche, contenta y bendecida por la célula de poder, de milagro en el nombre de Jesús que se realizaron en el día de hoy. Mandamos muchas bendiciones para la pastora Viviana, que nos mira programa tras programa, que el Señor las bendiga, y así con todos los que nos están mirando, también a mi cuñada María de Los Ángeles, que el Señor la bendiga, que nos está mirando.
0: Dios bendiga a María de Los Ángeles, amén. Mi amada hermana, Dios la bendiga, la amo mucho, un gran regalo de Dios.
2: Amén.
0: Y el otro día estuvimos compartiendo en un cumpleaños de mi sobrina, y mi sobrina me decía que no la saludamos, y son las más fieles oyentes.
2: Sí, amén.
0: Así que, Rebeca, te dejo a vos que saludes a mis dos sobrinas,
2: saludamos.
0: Y que me digas a qué se dedican.
2: Sí, saludamos a Micaela, nuestra obstetra, futura obstetra, en el nombre de Jesús, saludamos a Milagros, que estuvo cumpliendo años, la bendecimos, también futura psicóloga que se va a recibir dentro de poco, las bendecimos. Y bueno, a mi cuñada le digo que estamos orando para poder abrir una célula de mujer en su casa con la ayuda de Dios para compartir palabra. Ella es una mujer que tiene muchas amigas, así
0: Amén.
2: Que yo sé que el Señor va a hacer algo grande en Don Orione. Siempre se está orando por Don Orione, el pastor de Santa Palabra, por Don Orione. Y bueno, todo tiene su tiempo, todo tiene su hora, y sabemos que el Señor algo grande va a ser en esa ciudad.
0: Amén, amén. Y a Gustavo, que está con una típica gripe, que pasamos todo por esa estación de la vida, ¿no? De la gripe
2: amén.
0: En esta época. Estamos orando por él y Dios lo va a estar fortaleciendo.
2: Amén,
0: y hoy va a arrebatar una palabra a Gustavo.
2: Amén.
0: Dios lo bendiga. Bueno, tenemos un audio, vamos a pasar el audio.
2: Amén.
0: Ahí la operadora lo va a pasar. Vamos a escuchar.
4: En el nombre de Jesús, Dios quiera bendecir a los pastores asistentes en esta noche, al equipo que está en esta noche, a la diaconisa, al diácono, que Dios los bendiga, así a la amada audiencia, en el nombre de Jesús, aquella familia que están escuchando la palabra del Señor, porque Dios tiene una palabra para tu vida en esta noche. Bendiciones para todos mis hermanos también que escuchan, que Dios los bendiga en este día, en el nombre de Jesús, bendiciones.
0: Dios bendiga a nuestra pastora, a nuestra
2: Amén.
0: Madre espiritual, ¿eh?
2: Amén.
0: Graciela Núñez
2: De Fleita,
0: me trabé, gloria a Dios. Gloria a Dios. ¿Qué le iba a decir? Mire, mientras usted nos cuenta a nosotros quiénes somos, dónde estamos y dónde nos congregamos,
2: Amén.
0: El diácono Daniel se va a estar preparando con la palabra y con el primer testimonio, ¿sí?
2: Amén. Una vez más, somos el programa SOS Jesús al Rescate, somos del Ministerio Internacional Una Familia, y bueno, como decíamos, nuestros pastores son el obispo Benjamín Fleita y nuestra pastora que estuvimos escuchando recién, Graciela de Fleitas. Estamos todos los domingos ubicados en la calle San Luis 2450 en la ciudad de Quilmes. Todos los domingos, a partir ahora del nuevo horario, 16 horas, nos estamos todos congregando, domingo tras domingo, recibiendo la bendición del Señor. Y todos los miércoles recibimos, como el día de ayer, nuestras reuniones de capacitación, donde el Señor nos da palabra, donde el obispo nos capacita, donde tenemos tremenda palabra para nuestras vidas, para que podamos cada uno de nosotros seguir adelante con el ministerio que el Señor nos ha mandado.
0: Amén, amén, gloria a Dios. Bueno, este es el horario de invierno. Antes lo hacíamos 17:30, ahora 16, por una cuestión lógica, ¿no? Que cuando se va el sol se hace sentir el clima, ¿eh? Después vamos a contar, pastora, todo lo que hacemos en las reuniones de capacitación, ¿sí? De qué nos capacita, cuáles son nuestros planes. Recordamos que nuestro ministerio es un ministerio misionero, que el pastor estuvo hace muy poquito en Misiones, en Córdoba, estuvo en el sur. Pero después, si tenemos tiempo, porque hoy tenemos, viste, una hora siempre nos queda corta, la pastora va a estar contando un poco para que vos estés del otro lado, sepas cuál es el trabajo que hacemos. Amén. Gloria a Dios. Diácono Daniel Silva.
3: Amén, amén.
0: Bueno, cuéntenos un poco lo que hizo Jesús cuando entró a su vida.
3: Jesús cuando entró a mi vida, wow.
0: Uf. Yo no voy a decir como usted, uf.
3: Mirá que no soy de llorar, pero es imposible no llorar cuando uno no trae a memoria de dónde te sacó Jesús y lo que hizo Jesús. Amén. Amén. Pero ¿por qué lo que hizo Jesús? Porque, como decimos, cuando Jesús entra, todo cambia. Amén. Y qué difícil es tomar esa decisión, ¿no? Muchas veces, ¿no? Porque como escuchaba la sierva Natalia también, ¿no? En una oportunidad ella decía que iba a la iglesia, ¿no? Pero a la vez ella también iba a bailar. Amén. Y bueno, y sabemos lo que trae eso, ¿no? El baile y demás cosas. Pero ella nunca se apartó, pero sabía que estaba haciendo mal. Bueno, Jesús hizo muchas cosas, mi vida, querido hermano, querida audiencia. Les voy a contar. Yo llegué al ministerio por intermedio de un hermano y mi vida siempre conocí el Evangelio, la buena nueva de salvación desde chiquito. Pero bueno, uno se va apartando, va conociendo el mundo y va tomando las malas decisiones. Y recuerdo que me hablaron de la iglesia y bueno, mi vida era como la de cualquier persona, ¿no? Fulbo, tragos y hasta ahí. Pero eso era rutina ya. Rutina, fútbol, cerveza y bueno. Pero me hablaron de Jesús y verdaderamente lo dejé entrar a Jesús a mi vida. Recuerdo que cuando llegué al ministerio me recibió mi querido siervo Pastor Benjamín Luis Fleita y solamente él me dijo: Jesús te ama. Solamente me dijo eso y me abrazó. Jesús te ama.
2: Gloria a Dios.
3: Y de ahí en más, bueno, hasta el día de hoy estoy en el ministerio, amén. Y hay otro testimonio, amén, pero no me quiero hacer mucho con el tiempo. Lo voy a resumir. También en el 2000 más o menos, he perdido a mi padre, como ya muchos saben, en el ministerio.
0: Gloria a Dios.
3: Y yo tenía, yo no quería vivir más.
0: ¿No quería vivir más?
3: No. Ya tenía todo lo que iba a hacer desde mi vida, iba a ir a tirarme abajo el tren.
0: Santo. ¿Usted se quería suicidar?
3: Sí. Así. Me quería tirar abajo el tren. Ya tenía el día, el lugar. Ya lo tenía todo pensado, todo diagramado, todo. Y tenía a mi hija la mayor.
0: Ya eras padre.
3: Ya era padre. Pero ¿qué pasa? No, nada sanaba mi corazón. Nada sanaba. Yo no podía hablar de mi padre. A contarle. No, era imposible. Era imposible. Hasta que me hablaron de Jesús también. Y bueno, lo dejé entrar a Jesús en mi corazón. Y él sacó esa raíz. Y hoy en día puedo hablar de mi querido padre. Pero bueno, esas son las cosas que el Señor hace cuando uno lo deja entrar. Por eso cuando entra Jesús, todo cambia. Por eso, oyente, amigo, hermano, amiga, permitirle entrar a Jesús a tu vida. No sé cuál es tu situación, pero Jesús, si cambió mi vida, lo va a hacer en vos también. Eso dalo por seguro. ¿Y sabes qué? Te desafío a que vengas el domingo a la reunión que tenemos nosotros, amén. Y vas a ver cómo Jesús va a cambiar tu vida.
0: Tremendo.
3: Gloria.
0: Tremendo, tremendo.
2: Gloria a Dios, aleluya.
0: Llevando a la palabra que se dio en el programa el día martes, ¿no? Tu decisión determina tu futuro, ¿no? Vos tomaste la decisión. de dejar entrar a Cristo, ¿no? Por lo que yo escuchaba, tú tenías un vacío tremendo, tu corazón está vacío, la pérdida de tu padre te llevó a que tu mente quiera hacer cosas que estaban mal. Casi todos tuvimos pérdida. La peor noticia o mala noticia, un día se le iba a decir por qué es peor y por qué es mal, es saber que en algún día todos vamos a pasar por esa estación de la vida, ¿no? Lamentablemente yo ya la pasé también, sé de lo que hablas, pero del otro lado también puede haber gente que tenga ese temor, ¿sí? De que pase. Pero bueno, una de las cosas que hace cuando Jesús entra a tu vida, ¿no? Cuando el Señor pasa a ser tu prioridad, el Señor llena tu corazón de tal manera, muchos detrás lo llaman a Jesús de amigo, es tu mejor amigo, es tu mejor consejero, es tu mejor padre. Amén. ¿Tiene una palabrita, hermano?
3: Sí, amén, para la gloria y honra de Dios. Bueno, vamos a entrar, amén, a la palabra del Señor para compartir en esta tarde-noche, amén.
2: Amén.
3: Vamos a leer San Mateo 8, versos 5 al 9, en el nombre de Jesús. Amén.
2: Amén.
0: Amén, gloria a Dios.
3: Gloria a tu nombre, Señor. Dice así: entrando Jesús a Capernaum, vino a él un centurión, rogándole. Amén.
2: Amén.
3: Y diciendo: Señor, mi criado está postrado en casa, paralítico, gravemente atormentado. Y Jesús le dijo: yo iré y le sanaré. Qué tremendo.
2: Amén.
3: Gloria a tu nombre, Señor. Respondió el centurión y le dijo: Señor, no soy digno de que entres bajo mi techo. Solamente di la palabra y mi criado sanará.
2: Amén.
3: Porque también yo soy hombre bajo autoridad y tengo bajo mis órdenes soldados. Y digo a este ve y va, y al otro ven y viene. Y a mi siervo haz esto y lo hace.
2: Amén.
3: Hasta aquí la palabra del Señor. Amado, qué tremenda la palabra del Señor.
0: Tremendo. Te tomó el Espíritu Santo.
3: Sí, tremendo.
0: Este hombre decía que no era un hombre de llorar. Mirá lo que hace de Dios, ¿no? Mirá cómo te sensibiliza el corazón. Dios te bendiga, hermano.
3: Sí.
0: Gloria a Dios. Alabemos al Señor. Sí, la palabra eso, ¿no? Cuando te entra el corazón, te sensibiliza mucho. Sierva Rebeca.
2: Amén. Tremenda la palabra. Lo que hace el Señor cuando entra, cuando Jesús entra, todo cambia. Cuando Jesús entra en nuestras vidas, tremendo testimonio, decía el diácono Daniel, que cuando su padre falleció, él quería suicidarse. Lo que hace el enemigo, que toma nuestra mente y te dice que ya todo terminó, que ya todo acabó, que ya está, que tu vida ya terminó. Pero hoy aparece Jesús como apareció en su vida en ese momento y te dice que si lo dejas entrar en esta noche, todo puede cambiar. Porque cuando entra Jesús en tu vida, todo cambia. El miedo da paso a la paz. Entonces ese miedo desaparece y llega a la paz de Cristo. Y la incertidumbre que podemos sentir se convierte en un propósito.
3: Amén.
2: Y las cargas pesadas se vuelven más ligeras. Todo eso puede suceder cuando Jesús entra a nuestros corazones.
0: Gloria a Dios. Tremendo, tremendo, tremendo testimonio del hermano.
2: Amén.
0: Dios bendiga su vida. Es muy lindo, ¿no? Yo siempre lo saludo y digo mi amigo personal, porque realmente, aparte de hermano en Cristo, lo siento mi amigo, conozco su vida, conozco su testimonio, ¿no? Él riéndose me decía uff a mí, yo le diría uff a él también. Pero lo bueno es conocer, ¿no? Conocer ese lado, para que sea más fuerte el testimonio y apoyarnos en el testimonio, porque siempre decimos, si pudo con Daniel, ¿por qué no conmigo?
3: Amén.
0: Si pudo con Daniel, hermano, porque vos estás del otro lado, ¿por qué no con vos? ¿Sí? El Señor lo puede hacer, amén, gloria a Dios, así que bendigo la vida de Daniel, un diácono del ministerio, un tremendo servidor,
2: amén,
0: ¿sí? Siempre hablamos, ¿no? Que esto es como una empresa y Él es el primero que llega. Amén. Es el Amén. Primero Gloria que llega siempre. ¿Mm? En el nombre de Jesús siempre es el primero que llega y empieza ahí a armar todo lo que es el culto, a armar todo. Es decir, que es tremendo, Amén. Tremendo testimonio y tremendo ejemplo. Amén. Amén. Gloria a Dios. ¿Tenemos más mensajitos?
2: Amén, amén. Dios esté bendiciendo a todos los que nos están escuchando en esta noche. Dios esté bendiciendo a la sierva Delia, que dice bendiciones para todo el equipo, que el trabajo del Señor no es en vano, que nos están mirando junto al evangelista Leonardo, que el Señor lo bendiga, que el Señor lo sane en el nombre de Jesús. Amén. En esta noche, porque cuando el Señor entra, todo cambia, todo sana, y en esta noche vamos a estar orando por Amén. Su vida, en el nombre de Jesús, creyendo que el Señor lo va a sanar. También mandamos nuestra pastora Viviana, tremendo testimonio, al escuchar al diácono Daniel, bendiciones para la vida de mi hijo Dylan, que manda saludos para Amén. Todo el equipo. Amén. Le mando bendiciones a él.
0: Su hijo Dylan.
2: Mi hijo Dylan mayor,
0: Dios lo bendiga.
2: Señor lo bendiga, amén.
0: Dios lo bendiga, Dylan, gran chico, gran chico que está con un emprendimiento, Dios lo está bendiciendo. La madre siempre me contaba que amén. ella se lo entregó a Dios, amén. A los chicos, y qué era lo que usted le decía.
2: Amén, amén. Siempre le digo, le decía al Señor que le dé la inteligencia, la gracia y el diseño que tuvo Bezalel, que el Señor lo escogió para hacer el tabernáculo. Así que bueno, bendigo la vida de mi hijo Dylan, de mi hijo Valentino, de mi hijo Elías, de Martina, que está ahí con Dylan escuchando el programa, que el Señor los bendiga mucho.
0: Tremendo, tremendo, tremendo. A mí siempre me queda cuando se emociona siempre, ¿no? Cuando me lo cuenta,
2: amén,
0: me hace emocionar a mí, ¿no? Porque realmente yo siempre, cada vez que tengo un problemita, le pido consejos a él, porque es un chico que con la tecnología realmente tiene mucha habilidad. Y me acuerdo que teníamos un problema que no podíamos salir, lo llamamos
2: y enseguida
0: me zafó. Yo ya tenía los poquitos pelos que tengo de punta porque era para salir a trabajar y él me lo solucionó. Se lo agradezco, que no tuve mucho tiempo de agradecer, se lo agradezco acá. Que Dios te bendiga, Dylan, y muchas gracias.
2: Amén.
0: Amén, gloria a Dios. Bueno, vamos a seguir con los testimonios, está lindo esto.
2: Amén, gloria a Dios.
0: Está muy lindo, pero el tiempo corre y queremos que regalarle a la gente todos los testimonios, todo lo que Dios hizo con nuestra vida, ¿no? Amén. Como yo siempre digo, ¿por qué y para qué? ¿Por qué Amén. Estoy acá? Por agradecimiento a Dios, lo que hizo mío. ¿Y para qué? Por obediencia, porque Amén. El Señor nos mandó a predicar su palabra a toda Amén. Criatura, Amén. A Amén. Toda. No hacemos, Amén. Dios no hace acepción de personas.
5: No.
0: Entonces, todo el que quiera escuchar y que quiera recibir, bienvenido sea.
2: Amén. Amén.
0: Diaconisa Natalia, Amén. Cuéntenos su testimonio. Aproveche y salude a su gente de Berazategui.
1: Saludos a todos los de Berazategui, a cada hermano, a cada hermana, sí, a Leonardo, a Delia,
5: Amén.
1: Que siempre están ahí fieles, Amén. Escuchando y también sirviéndole al Señor.
5: Gloria a Dios.
1: Les agradezco también que abrió las puertas, ¿no?, al Señor, y Amén. Hoy nos gozamos en esa célula, ¿no? Y bueno, saludo a mi madre, a mis hijos, que cuando llego, no me mandaste el corazoncito, no me diste el abrazo.
0: Hay que llegar a casa y te lo pido venir a los chicos, mamarme.
1: A Esteban, a Adel,
0: vamos a profetizar algo sobre Berazategui, que ya lo hizo el pastor y lo vamos a volver a hacer nosotros en fe. Pronto va a salir un micro. Para
2: Amén.
0: Que traslade a la gente de Berazategui, que la traiga a la iglesia y que lo vuelva a su hogar.
2: Amén.
0: En nombre de Jesucristo,
2: Amén.
0: Lo profetizamos, lo creemos. Si Dios lo dijo, yo creo. Y si yo lo creo,
2: Dios lo hace.
0: Amén. Amén. Su tiempo, diaconisa.
1: Qué grande cosa que hizo el Señor,
2: Amén.
1: Es imposible, ¿no? Como dice el hermano, no quebrantarse, ¿no? Yo sé dónde Dios me sacó, lo que Dios hizo con mi vida, y bueno, lo voy a compartir, ¿no?
2: Amén.
1: El Señor me sacó de una depresión, estaba en una cama, ¿no?, cuando me encontré sola. Tenía mis dos hijas nada más y me caí en una depresión, tristeza, ¿sí? Y me tiré al abandono. Ahí llegaron, digamos que dos amigos en ese momento, ¿no? Y me invitaron a tomar, a salir, y empecé a salir, a tomar, y pensaba que eso me iba a llenar. Entonces comencé a tomar los fines de semana, después todos los días, y después mañana, tarde, noche, y caí completamente en el alcoholismo. Sí, ya era algo que no podía dejar. Era más fuerte que yo, no podía. Y me invitó la mamá de una amiga, profeta, ¿no? De esa misma amiga es profeta, ¿sí? Me invitó a conocer a Jesús, a acercarme a una iglesia. Al principio siempre mi corazón era duro y no quería.
0: La carne, como dice
1: la
0: nuestro,
1: carne,
0: como
1: mi corazón era duro, ¿no? No quería saber nada porque mi corazón estaba tan dolido, tan lastimado que sentía que nada me iba a sanar, nada iba a ser lo que yo quería, ¿no? Que en ese momento uno quiere algo, pero no era lo que Dios quería, sino lo que yo quería en ese momento. Yo pensaba que era imposible, ¿no? Entonces, sí iba a la iglesia para cumplir con la mamá de mi amiga, que después cuidaba al nene para que podamos salir. Y así entré a la iglesia y me empezaron a hablar, ¿no? Del Señor. Por un lado escuchaba, pero por el otro salía y desobedecía, ¿no? Hacía lo que quería, porque lo que quería era la carne en ese momento, ¿no? Y pensando que con eso iba a llenar ese vacío. Pero al contrario, más caía en el alcoholismo, empecé a probar lo que era la marihuana, ¿sí? Quizás hoy mi mamá se está enterando, ¿no? Si está escuchando. Pero bueno, mi papá sabía porque siempre Dios le mostraba. Siempre Dios le mostraba que yo no era solamente el alcohol y que cada vez estaba peor. Bueno, eso me llevó a otro estado peor, ¿no? Como mujer. Caí en lo más bajo, ¿no? Y ahí fue que llegó un momento que el Señor dijo, hasta acá. Quedé en una cama ya tomada, sola, donde me estaba ahogando. Esa misma noche me estaba ahogando. A la mañana no, porque la noche pasé toda la noche tomando, así que a la mañana. Mis hijos no estaban, estaba yo sola en la casa. Y cuando me estaba ahogando, asfixiándome, que ya no podía respirar, sentí una mano que me levantó, que me impulsó para adelante. Cuando esa mano me impulsa para adelante, empiezo a largar todo lo que tenía adentro, ¿sí? Y ahí fue el Señor, ¿no? Que me dio una nueva oportunidad. A las 2 semanas conozco a Benjamín, ¿sí? Y hubo algo que me dijeron los siervos, que Dios me iba a limpiar, que Dios me iba a sanar. Que todo lo que yo estaba viviendo, solamente Dios podía llenarlo. Amén. Y era lo que yo necesitaba, que nadie lo sabía, solamente Dios, ¿no? Y en ese momento usó a la sierva diciéndome, Dios va a llenar ese vacío que vos tenés en tu corazón, ¿no? Y lo tomé. Y bueno, y ahí comencé a congregar. Y Dios empezó a cambiar mi vida. Primeramente me cambió el corazón. Yo no podía perdonar, no sabía perdonar. Y bueno, Dios lo primero que hizo, enseñarme a perdonar, ¿no? Pasé muchas cosas en el camino de Dios también, ¿no? Porque tenía que ser pulido mi corazón. A veces decimos, no, ¿por qué tengo que pasar esto? Pero bueno, son tratos que el Señor va haciendo para que nosotros hoy nos formemos como hoy estamos. Hoy yo sé que estoy bien en el Señor porque el Señor fue formándome y enseñándome a perdonar. A veces hay cosas que me cuestan, como a todos, pero sé que el perdón está. Siempre está, ¿no? Pasé violencia, pero pude perdonar, pude soltar, ¿sí? Porque el Señor trató y trabajó con mi corazón y sigue trabajando, porque sigue trabajando día a día, me va moldeando, ¿no? Bueno, en esa misma también estuve a punto de pasar una violación, ¿sí? 5 personas cuando estaba tomada, 5 varones me agarraron, me rodearon, pero ahí Dios puso un varón, ¿no? Que se puso adelante y dijo, a ella no la toquen. Y yo sé que ahí era el Señor, ¿no? Que hizo la obra.
0: Un ángel del Señor.
1: Amén, amén. Entonces, sé que ahí Dios me guardó. Entonces, no estaba sola. A pesar de esa tristeza, todo lo que había pasado, sé que el Señor fue trabajando hasta convertirme en la mujer que hoy soy, ¿no?
0: Amén.
1: Que me da gozo, me da alegría. A veces tengo luchas en mi casa, ¿no? Porque mi mamá a veces no le gusta, que, ay, vos estás en la iglesia, ay, vos vas para acá, vos dejás a los chicos y te vas a la reunión, o tenés que... Y te metés en la iglesia, o tenés que ir a llevarle palabra a las mujeres. Pero, ¿por qué...? A veces no entienden, ¿no? Que uno es feliz con esto, porque yo sé lo que Dios hizo en mi vida.
0: Amén.
1: Sé de cómo Dios me limpió, cómo Dios trabajó conmigo.
2: Amén.
1: Entonces, ¿cómo no lo voy a compartir con esas mujeres que están pasando así? ¿No? Hoy, cuando el diácono contaba su testimonio, ¿no? el Señor me ponía hoy en la célula justamente esto, ¿no? Que una mujer estaba pasando esa depresión, esa forma de querer acabar con su vida, ¿no? De decir, ¿por qué nací? Entonces, ¿cómo no vamos a compartir lo que Dios hizo con nosotros?
3: Amén.
1: ¿No? Porque también lo pasamos, también pasamos eso, pero dejamos entrar al Señor.
2: Amén.
1: Y cuando el Señor lo dejamos entrar, el Señor cambió, limpió y sanó.
3: Amén.
1: Amén. Entonces yo hoy te puedo hablar del Señor diciéndote que el Señor me sanó, que el Señor me limpió. Y bueno, es...
0: Amén, gloria a Dios.
2: Gloria a Dios, sí, la verdad.
0: La verdad, tremendo, tremendo testimonio. Realmente nosotros que tenemos un tiempito en el camino de Dios, a mí no me sorprende todas estas cosas porque sé que Dios lo hace, ¿no? Yo nada más quiero desmenuzar esto juntando los dos testimonios, cómo trabaja el enemigo, ¿no? Con el alcohol, con las drogas, a veces con el fulbito, como dijo el hermano, ¿no? Que te lleva una cosa, te lleva a la otra. Si bien la palabra de Dios dice... todo es lícito, todo es. Pero no todo te conviene. Es verdad que todo es lícito, pero realmente tenés que entender que no todo te conviene, ¿no? ¿Qué hace el alcohol? ¿Qué hace las drogas? ¿Qué hace a veces el querer salir de noche? Llenar vacíos, ¿sí? Llenar vacíos. ¿Amén? Entonces, el diablo, que son todas herramientas del enemigo... son herramientas que usa el enemigo. No estoy diciendo que un fulbito o tomar algo sea el enemigo. Son herramientas que usa el enemigo, Señor.
2: Amén.
0: ¿Para qué? Para anestesiarte. ¿Y por qué te quiere anestesiar el enemigo? Pónganse a pensar, ustedes que están del otro lado, un minuto, pónganse, ¿por qué te quiere anestesiar? Porque, ¿por qué? Porque ustedes ya son escogidos.
1: Amén.
0: Por el Señor.
1: Amén.
0: Somos todos hijos de Dios. Somos creación de Dios. Entonces tenemos un propósito. Como no puede frenar el propósito de Dios, te anestesia. Entonces vos estás anestesiado y te queda quietito. ¿Qué es la depresión? Y me quedo tirado en la cama, no voy por mi tierra prometida, no voy por cruzar mi Jordán. Amén. Entonces lo que hace el enemigo, usa esa herramienta para tenerte quietito, atado, adormecido y anestesiado. Entonces vos no puedes ir... no puedes ir por tu propósito, por el propósito que puso Dios en la vida. Si la hermana Natalia hubiese seguido por ese camino, pues capaz se sentía vacía, sola, capaz había tomado decisiones que no le eran favorables. Pero miren en la sierva que hoy se convirtió. Bueno, pero Dios ya conocía esto. Porque Dios nos conoce ya desde la panza de nuestra madre. Si ya sabe lo que va a pasar. La palabra dice que no pasa, no se cae un pelo de la cabeza sin que él sepa. Entonces el Señor ya sabía que esta mujer, ¿qué está haciendo? Está salvando almas. Porque ella se ocupa y se preocupa, ¿no? Por hacer su trabajo como diaconisa, llevar su palabra. Tremendo testimonio, como el del hermano Daniel. Un hermano muy fiel, ella viene a la capacitación, viene a la radio, también es una de las tremendas obreras en la iglesia. Así que yo Dios bendigo a mis hermanos y le doy gracias a Dios, ¿no? Vuelvo a decir, a mí no me sorprende todo eso porque sé cómo Dios trabaja.
2: Amén.
0: Servita, ¿tiene algo para algún mensajito, algo? ¿Tenemos un audio también?
2: ¿Tenemos un audio? Amén, pasamos el audio.
0: Bueno, vamos a pasar el audio.
5: Bendiciones al equipo de la radio, Dios lo bendiga. Bueno, les mando este mensaje para invitar a los jóvenes a la iglesia.
2: Dios te bendiga, Delfi. Dios te bendiga mucho, Delfi. El Señor, como dice el obispo, tiene un gran ministerio, ella, y bueno... Hoy la verdad que está desatando, hablando en audio, así que la bendecimos. Sabemos que muchos jóvenes van a venir al ministerio.
0: Gloria a Dios, tremendo ministerio y bueno, es fruto de todo esto, porque es la hija acá de la hermana, ¿no?
2: Amén.
0: Pero es fruto de este cambio, de esta decisión, ¿sí? Corta maldiciones y ya esta generación ya arranca de esta manera. Dios bendiga a Delfi, la queremos mucho, mucho, mucho. Tenemos otro audio.
6: Bendiciones para esta noche, los saludo a todos con la paz de Cristo. Al equipo maravilloso del Ministerio Una Familia y a toda la amada audiencia de la radio de la 106.5 que martes y jueves nos sigue escuchando palabra de edificación, palabra de verdad, palabra del Señor Jesucristo, palabra que edifica, palabra que construye, palabra que da entendimiento, palabra que da revelación. para que todos conozcan a Jesús, para que todos reciban a Jesús, para que todos entiendan que Jesús es el único medio, el único salvador. Él es el camino, la verdad y la vida. En esta noche de victoria, de bendición, en esta noche donde la amada audiencia está sintonizando y está escuchando, los saludamos a todos en el nombre de Jesucristo. Impartimos este tema, cuando entra Jesús todo cambia. Y eso es una gran verdad y un gran testimonio también personal, un gran testimonio para todos los que puedan oír en el nombre de Jesús, y para los testimonios que van a compartir seguramente los hermanos, el equipo de la radio. Cada uno tiene un testimonio, una experiencia, que cuando entra Jesús todo cambia, porque llena lo vacío, endereza lo torcido, allana lo áspero, baja lo que está alto, sana el corazón, arranca la tristeza, la amargura, y todo cambia al entrar Jesús. Tenemos pasajes de la Biblia, como van a leer en esta noche. Cuando entró Jesús en la ciudad de Jerusalén, toda la ciudad se estremeció. Cuando entró Jesús en Capernaum, también en la casa de aquel necesitado, todo cambió, todo fue transformado, todo fue renovado. Así va a suceder en tu vida. Solamente tienes que tomar una decisión. Hay decisiones que cambian destino. Tu decisión va a determinar tu futuro. Una buena decisión de venir a Jesús, de aceptar a Jesús, de recibir a Jesús y dejar lo que Jesús entre en tu corazón, entre en tu casa y empiece a gobernar, empiece a transformar, empiece a cambiar todo, todo. Porque de modo que si alguno viene a Cristo, nueva criatura será. Las cosas viejas van a pasar y van a ser todas hechas nuevas. Y el que está sentado en el trono dijo: he aquí, estas palabras son fieles y verdaderas. He aquí, yo hago todas las cosas nuevas. Escríbelas, decláralas, porque yo soy el Alfa y el Omega, el primero y el postrero, el que es, el que era y el que ha de venir. El Dios Todopoderoso, el único Dios que puede cambiar tu vida, que puede cambiar situaciones, que puede cambiar corazones. Su nombre es Jesús. Cuando Jesús entra, todo cambia. Que Dios te bendiga en esta noche y bendecimos a la amada iglesia, a todos los hermanos, al equipo maravilloso del Ministerio Una Familia. También bendecimos a los pastores de la provincia, allí de Chubut, allí en Trelew, Pastor Mario, la pastora Rosana, bendecimos a la pastora de Capital, la pastora Viviana, bendecimos al pastor Daniel y a la pastora Graciela en Córdoba, bendecimos a toda la familia hermosa, la hermana Liliana, hermano Julio de Misiones, en el nombre de Jesucristo, y así a todos aquellos. Bendecimos también a Puerto Madre, también con la familia del hermano Nelson, también que lo estamos siguiendo en el nombre de Jesucristo. Pronto vamos a estar por todos esos lugares nuevamente para la gloria del Señor. Dios te bendiga en esta noche y recibe un milagro de Jesús.
0: Amén, amén, amén, gloria a Dios. Amén. Dios bendiga a nuestro obispo.
2: Amén, Dios bendiga a nuestro obispo con esta tremenda palabra, tremendo mensaje. Cuando entra Jesús todo cambia, y él hablaba del pasaje de Mateo 21, versículos 10 y 11, en el nombre de Jesús. Cuando entró él en Jerusalén, toda la ciudad se conmovió diciendo: ¿quién es este? Y la gente decía: este es Jesús, el profeta de Nazaret de Galilea. Todos nos conmovemos cuando Jesús entra en nuestras vidas. Amén. Porque algo pasa. Amén. Son tremendos los testimonios de esta noche, lo que el Señor hizo en nuestras vidas, cómo el Señor cambia, cómo el Señor transforma, porque cuando entra Jesús, la tristeza se va. Amén. Y viene el gozo.
0: Amén.
2: El Señor Jesús saca toda nuestra amargura y Él pone el gozo, porque su palabra dice que la paz que Él nos da, el mundo no la puede dar, porque todo lo que el mundo te trae es todo momentáneo, pero lo que Dios te da, el gozo. Por eso hay una diferencia entre la alegría y el gozo. Se dice que la alegría es momentánea, pero el gozo del Señor es eterno, amén, es duradero. Por eso la palabra dice en Santiago 1, verso 2, ¿qué sí dice, Pastor Leandro?
0: Me encanta, me encanta, me encanta, porque es una alabanza que escuchamos mucho en casa, ¿no?
2: Amén.
0: Dice en Santiago verso 1, verso 2, dice, está escrito
2: que tengas gozo.
0: Que tengas gozo.
2: Amén, amén, gloria a Dios.
0: Entonces, realmente, si escrito está, ¿no? Amén. Lo decía Jesús, ¿no? O sea, si escrito está.
7: ¿Sí? Amén. Amén.
0: Y nosotros que creemos en la palabra, ¿sí? Y que nuestro norte es la Biblia, es la palabra. Entonces, realmente, cuando nosotros decidimos seguir a Cristo, decidimos que Cristo entre en tu vida, empezamos a creer. Amén. Y si creemos, tenemos que obedecer. Entonces, amén, cuando, si está escrito que tengamos gozo,
2: vamos
0: para mí, cada vez que se me viene una tristeza, que soy un hombre como vos, como él, como ella, como todo, que a diario se nos puede invadir la tristeza, amén, nos puede invadir cosas, amén, yo recuerdo que está escrito que tenga gozo. Yo recuerdo lo que hizo Cristo en mi vida.
7: Amén.
0: Yo creo, no sé si entro yo ahora, pastora.
2: Amén.
0: Yo recuerdo cómo era mi vida, ¿sí? Mi vida fue tremenda, tremenda, tremenda. Una niñez dura. Cuando pasó una situación en mi familia, me acuerdo que se separaron mis padres, yo me acuerdo patente, hoy tengo 54 años, eso pasó cuando tenía 11, recuerdo que miro a mi hermana y hicimos así, respiramos, ¿no? En algo tan grave como se puede en tu hijo, respiramos porque era una vida que no se podía sostener. Y después empezó toda una carrera vertiginosa, donde que yo con orgullo decía, yo a los 11 años ya decidía por mí, ya no permitía que nadie me diga nada, y era una criatura, y así me fui convirtiendo rebelde, y yo decía siempre que quería aprender a los golpes, la situación, decía, yo hago las cosas, no, capaz me decía, mira, no hagas esto, ¿no? Y yo decía, no, yo lo voy a hacer igual porque yo quiero averiguar si está bueno o está malo, y pues casi siempre estaba malo, y pasé por un montón de cosas que yo no quisiera que pase hoy el prójimo, ¿no? Me gustaría decir, yo a todos los jóvenes le digo, así, claramente y crudamente, le digo, avívense antes que yo, pero yo me avivé de grande y perdí mucho tiempo, y como decía recién, ¿no? El diablo te va atando, te va atando en situaciones, el diablo me hizo creer a mí, sé que era Brad Pitt. Y estoy muy lejos de ser Brad Pitt, ¿no? Y lo digo despacito para que no se dé cuenta mi esposa, porque mi esposa también la quise convencer que era Brad Pitt, ¿viste? Y iba a decir, ¿cómo es cuando el zapallo se convierte después de las 12? Se, ¿no? Y iba a decir, pero, y claro, pues, mira qué hermosa mujer que tengo, que Dios me dio, ese regalo que Dios me dio, pero bueno, seguramente no me la merecía, porque yo tuve una vida muy desordenada, realmente muy desordenada, y pagaba los costos, pero el diablo me tenía enganchado en eso, ¿viste? Y yo le creía al diablo, ¿entendés? Porque me decía, sos el mejor de boliche, sos mejor en una barra, sos el más guapo, sos más a esto, más a esto. Yo siempre cuento un testimonio, ¿no? Yo estaba en el velatorio de un amigo, pobrecito, ¿no? Que era delincuente y que lo mataron. Entonces estábamos apoyados contra un alambrado. Éramos 5, para un auto a 5 metros, bajan 2 personas con 2 armas cada una y empiezan a disparar. Pa, pa, pa, pa, pa, pa. Le pegaron a todos menos a mí, me pasaban la bala por los costados. Ese fue el Señor. No, ese fue Dios. Yo me fui de ahí pensando que tenía suerte, y no era suerte, era Dios, era la presencia de Dios, pues ya estábamos escogidos, el Señor me estaba esperando. Y el Señor golpeaba mi puerta, porque venía mucha gente a predicarme. ¿Sí? Y yo ponía mil excusas, porque sinceramente pensaba que era yo. Pensé que era yo, subestimaba todo, ¿sí? Porque el diablo hace eso en tu vida, el diablo te hace pensar que sos el mejor. Yo conozco mucha gente y dice, no, soy yo, le pongo la mejor onda, amén, la mejor energía, ¿entendés? Cuando muchos me dicen a mí, y lo discuto con amor, yo nunca voy a discutirte algo agresivamente, te discuto con amor, cuando me dicen, no, es el universo, wow, no es el universo, te hicieron creer a vos para no darle valor. Para no darle valor al Señor, te dicen es el universo. Lo que a mí me dicen, no, yo miro para arriba, le pido al universo y el universo me da por el poder de atracción. Está bien, te funciona muy bien, pero no es así. No, no es así porque es Dios, que a alguien se le ocurrió por una cuestión de querer cambiar las cosas, no se puede cambiar la palabra. Entonces a Dios le pusimos universo y a la bendición le pusimos le poner la atracción. Entonces, pero muchos están engañados en eso. No sos malo, hermano, que estás ahí, no está, nada más que está confundido, ¿sí? Bueno, así Dios. Así Dios me fue moldeando. A mí me decían, abrirle la puerta a Dios, a tu corazón, abrísela. Y yo interiormente pensé que era yo, viste, que era yo, y seguía, por eso perdí mucho tiempo, pero muchísimo tiempo. Y cuando las cosas vinieron mal, muy mal, no le voy a contar por todas las cosas oscuras que pasé, pero pasé por todas, que yo sentía orgulloso de eso. ¿Sí? Claro. Sentía orgulloso, hoy siento vergüenza, ¿sí? Pero Dios me dice, yo te perdoné, yo te liberé. Hasta que llegó un día también, como usted, Natalia, me crucé con el pastor Benjamín me dio la palabra. Yo estaba también hasta confundido porque había recibido la palabra de Dios, pero no había tenido el bautismo. ¿Pero por qué me pasó eso? El bautismo real, ¿no? Que es en el nombre de Jesús. ¿Pero por qué no lo tenía? ¿Saben por qué? Y esto es un dato que se lo voy a dar a todos. Porque mucha gente toma la palabra con buen corazón, creyendo y todo, pero no se toma el trabajo de leer la Biblia. Entonces viene alguien y te dice, mira, porque vamos a poner el ejemplo del bautismo, ¿sí? El ejemplo de bautismo. Y dice, bueno, vení, te bautizo, sí, voy a decir con todo corazón, bueno, me quiero bautizar, me quiero convertir. Y capaz te dicen, en el nombre del Padre, el Hijo y el Espíritu. Pero como vos no leíste la Biblia, no sabés. Entonces, cuando dicen el nombre del Padre, ¿cuál es el nombre del Padre?
2: Jesús.
0: ¿Y el nombre del Hijo?
2: Jesús.
0: ¿Y el nombre del Hijo del Espíritu Santo?
2: Jesús.
0: Amén. Entonces, ¿en qué nombre? Es en el nombre de Jesús. Pero es un debate que a mí me costó también, ¿eh? Yo decía como Minguito, sé igual. Hasta que me tomé el trabajo, me dieron la enseñanza y fui a la Biblia. Y cuando fui a la Biblia, digo, tenés razón. Pero eso no pasa. Esto es un asterisco que le digo. Vayan a la Biblia, no sean, como decía mi tía Lidia, vagoneta. No sean vagonetera, vagoneta, Leandro me decía. Hay que leer la Biblia. Cuando me mandaba con mi prima Patricia al colegio. Amén. Dios lo bendiga. Entonces, hasta que llegó ese día, me acuerdo como hoy, invierno, frío, me bauticé en esa pileta helada. Pero, ¿qué pasa? Si no me bautizaba ahí, con agua tibia no iba a salir todas las cosas malas que hice, la verdad. Gracias, realmente, Dios. Y me hace recordar y valorar el día del bautismo. Yo lo recuerdo con gracia, que está helada.
2: Junio, ¿no?
0: En junio, sí, esta época. Sí, era junio. Era mucho frío, hacía mucho frío. Y yo le decía al pastor, le digo, pastor, ¿le parece? Dale. Así que Dios bendiga al pastor y Dios bendiga ese día. Y pude conocer a Cristo y pude creerle. Entonces acá, ahí está la clave, ¿no? Dios te hace libre, pero vos le tenés que creer.
2: Claro.
0: Y yo estoy acá porque le dije, ¿no? Porque le creo, por agradecimiento y por obediencia. Amén. Si les tendría que contar todo lo que pasé, sería enriquecedor, porque cualquiera se puede sentir identificado. Amén. Pero quédense tranquilos que si Dios pudo cambiarme a mí, pudo cambiar a la hermana, al hermano, cambia a cualquiera. Disculpe si me extendí, pastora.
2: Amén. Tremendo los testimonios de esta noche, lo que el Señor hizo en cada vida, porque cuando cada uno de nosotros le dejamos entrar a Jesús, todo empezó a cambiar.
0: Amén.
2: Porque como decía la palabra, cuando entró Jesús, el pueblo se conmovió, ¿no? Y como dice Jesús, y como dijo el pastor, que Él es el camino, Él es la verdad y es la vida. ¿Y qué te pide Jesús en esta noche? Que solamente le hablas el corazón. Si a veces le abrimos el corazón a tantas cosas, ¿cómo no le vamos a abrir el corazón a Dios? Vos del otro lado pudiste escuchar cada uno de los testimonios que estos hermanos estaban contando. Entonces son testimonios reales que te pueden pasar a vos también, solamente si dejás entrar a Jesús a tu vida. Si dejás entrar a Jesús a tu vida, el dolor se va a transformar, ¿sabes en qué? En esperanza. Y los momentos de mayor angustia en tu vida, con un solo toque de Jesús puede cambiar tu historia. Y eso es lo que nosotros te queremos decir. Como decía el pastor, como decía cada uno de nuestros hermanos en esta mesa, que cuando entró Jesús a nuestras vidas, todo cambió. Por eso hacemos énfasis en que te acerques a la iglesia, porque hoy estás escuchando la palabra y es un buen paso. y es el primero, porque dice que la fe viene por el oír, y el oír la palabra de Dios. Y en esta noche nosotros te contamos testimonios y te hablamos de la palabra de Dios. Y el segundo paso también te quiero decir es que vos te puedas acercar a la iglesia, que vos puedas venir.
3: Amén.
2: Y puedas vos mismo palpar lo que nosotros te estamos contando en esta Amén. Noche, porque el Señor tiene poder para cambiar cualquier situación de tu vida, siempre y cuando vos lo dejes entrar, porque cuando entra Jesús, y esta palabra la repetimos y la repetimos, cuando entra Jesús, ¿qué pasa? Todo cambia. Cuando entra Jesús, tu vida es otra. Salí de esa vida rutinaria, salí de eso que te oprime, como contaba cada uno de mis hermanos. Mujer del otro lado, si pudimos cambiar, si mi hermana Natalia pudo cambiar, si el Señor la ayudó en la noche más oscura de su vida, y una mano la levantó porque se iba a morir, y esa mano fue la mano de Jesús. Si una mano lo detuvo el hermano Daniel para que no se tirase, para que no se suicidara, como él contó, ¿cómo no lo va a hacer por vos? Por Leandro, que lo conoce mucha gente. Y el Señor lo cambió. El Señor entró en su vida y en su corazón, y él contaba el testimonio tremendo. También lo puede hacer por vos. Por eso hacemos énfasis que todos, ¿qué tuvimos que hacer? Acercarnos a Jesús. Venir a la iglesia.
3: Amén.
2: Conocer de Jesús.
3: Sí, amén.
2: Aceptarlo, amarlo como él te ama a vos.
0: Amén, gloria a Dios. Gloria a Dios, Dios te bendiga. Un poco se trata, ¿no? Como cuando la hermana dice, vení a la iglesia. ¿Por qué es el segundo paso? Pues acá te vas a encontrar con gente como vos. No te creas que acá en la iglesia somos toda gente que nacimos purificados, que venimos purificados, que somos no, somos toda gente como vos, gente rota, que llegamos rotos, ¿sí? Llegamos con testimonio, con cosas que te pasaron a vos. ¿Y qué hacemos acá? Yo acá me encuentro con el hermano Daniel, entonces yo digo, che, no soy yo solo, ¿viste? No soy yo solo el que pasé por alcohol, que pasé por droga, que pasé por pelea, que pasé por un montón de desastres. Entonces, empezamos a tener empatía, decir, che, ¿cómo hizo Dios? Y Dios hizo esto conmigo y me tira esta palabra y me levanto con esta palabra y yo la levanto. Y la hermana Natalia, pueden venir 20.000 mujeres pueden venir, ¿eh? Pueden venir y poder hablar con la hermana y decir, che, pasé por violencia, sí, y vas a encontrar otra hermana que pasó por violencia. Amén. Y cómo pasó, y cuando entró Jesús a mi vida empezaron a cambiar las cosas. Amén. Empecé a tomar autoridad en el nombre de Jesús. Amén. Entonces eso es, ¿por qué te quiero invitar a la iglesia? Te quiero invitar para que vos estés acá entre nosotros, que reciba la misma capacitación que recibimos nosotros, ¿sí? El pastor nos da capacitación, pero el pastor nos dice, muchacho, lean la Biblia. Amén. Sí, está muy bien, te dice, ¿qué te quiere decir? No te quedes con lo que yo te digo está en la Biblia.
2: Amén.
0: ¿Sí? Porque a veces pasan las dos cosas, ¿no? No tener un pastor que te enseñe, y vos a la Biblia e interpretas mal. Entonces, cuando yo interpreto con la Biblia, digo, pastor, mira, no me explica esto. Y agarro el teléfono, como lo puedo agarrar ustedes, pues le dimos el teléfono. Lo agarraba y decía, ¿qué tal, pastor? Disculpe la hora, capaz la mole estaba tarde. O viste, y le decía, ¿me puede explicar esto? Y para eso está la iglesia.
2: Amén.
0: Amén. Para capacitarte y para encontrarte en un lugar donde puedas empatizar con cada uno de nosotros, porque todos estuvimos, vas a encontrar todos hermanos rotos y que estuvieron en esa estación de la vida. Y hoy están recuperados, y hoy están, como dice Santiago 1, verso 2,
2: con gozo.
0: Y eso Amén. Queremos para vos. Y cuando me dicen, ¿y por qué querés esto? ¿Y por qué haces tanto énfasis y todo? Ya te expliqué por qué.
2: Amén.
0: Porque estoy agradecido, ¿sí? Porque todos pasamos por un momento de depresión, de soledad, de miedo, ¿eh? En el nombre de Jesús, todos pasamos por eso. Y bueno, hoy estamos acá, estamos gozosos, yo con una familia, ustedes Amén. Con una familia.
2: Amén.
0: Sí, pudimos rearmar nuestra vida. Entonces, de eso se trata, por Amén. Eso te invitamos. Por eso la salvación que tanto predica nuestro pastor.
2: Amén, amén. Tremenda la palabra, tremendo lo que el Señor puede hacer en tu vida siempre y cuando vos lo dejes entrar. Quiero pasarte el número de nuestro ministerio, 11-36-17-37-44.
0: Gloria a Dios. Bueno, lamentablemente le pedimos perdón a todos los que mandaron audio y a todos los que mandaron mensajes, pero la verdad que el tiempo se acabó porque teníamos mucho testimonio, nos faltó el testimonio de la pastora Rebeca, así que es para otro programa. Así que se terminó, Dios los bendiga, los esperamos el domingo en la iglesia, al que quiera venir va a ser bienvenido, y después, bueno, los programas de siempre, martes y jueves los programas, los miércoles la capacitación. Ya tienen el teléfono, Dios me los bendiga. Amén. Chau.
2: Adiós.

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El

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tiempo, nos pidieron vender las tierras, nos dieron un plazo de 2 meses para juntar el dinero, para recaudar una cifra que sinceramente es muy alta y confiamos mucho en la gente, en la voluntad de la gente que siempre fue súper empática con nosotros. 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

yo no atrancaba la puerta de mi rancho ni durmiendo. ¿Pa' qué? Si al lado de afuera, por malo que fuese el tiempo, la enrejaba de colmillos el coraje de mi perro. Cimarrón medio atigrado, lo hallé perdido en las sierras, boqueando de agusanao, malo como mangue piedras. Tuve que traerlo enlazao pa' curarle las bicheras, y ahí se quedó acerenciao, compañero de horas lerdas. Troteando abajo el estribo, ni calculaba las leguas, y en donde aflojaba cincha, se echaba a cuidar mis prendas. Eso sí, muy delicado. Manosearlo, ni le cuento. Se ponía de ojo esteraviao y se le erizaba el pelo, con que tenía bien ganado su apelativo, el malevo. Qué animal capacitado para el trabajo en campo abierto. Había que verlo al mentao trajinando en un rodeo. De ser cristiano, clavao, era doctor ese perro. Yo echar tropilla al corral, le chiflaba entre los dedos, y embretao en el chiflido, me los traía clean al viento, y era un abrojo prendido a los garrones del trueno. Una vez, bandeando tropa, con mucha agua en el río Negro, caí quebrao de un apretón entre un remolino de cuernos, y me ganó la mollera, la oscuridad y el silencio. Cuando volví a abrir los ojos, cruzaba una nube el cielo. Gemidos y lambetazos llegaban como de lejos. De repente comprendí, medio me senté en el suelo para entregarle las gracias. Hermano, de esta te quedo debiendo, no me haya ni el pan bendito si no me sacas, malevo. Y una inmensa gratitud se me atracó en el garguero. Bueno, la cosa pasó. Yo de entré pa'l casamiento, hice el horno, la cocina, mi rancho estiró un alero, y en su chúcara clinera charqueó el arroyo y el rezo. A los 2 años gateaba mi gurí sobre un pelego, o andaba por el guardapatio prendido a la cruz del perro. Ah, porque él me le sacó las cosquillas al malevo. Lo habrá tomado por cachorro de su cría el pendenciero. Le soportaba imprudencias, se priestaba pa' sus juegos, y ande amenazaba a caerse, se le echaba bajo el cuerpo. La cosa fue tan de golpe que hasta me parece cuento. Fue después de un mediodía, como pa' fines de enero. Yo me había echado en el catre para descabezar un sueño. La patrona trajinaba proseando con el borrego, y un redepende aquel grito como de terror: ¡Rosendo! Y ya me pelé pa'l patio, manoteando un caronero. Ella estaba contra el horno, tartamudeando en silencio,
tenía el guricito alzao, tembloroso contra el pecho y avanzando agazapao, como una fiera, mi perro. Enseñaba unos colmillos como puñales. Los pelos se le habían puesto de un modo que costaba conocerlo. Y en la brasa de sus ojos se habían quemado los recuerdos. De un salto me le puse enfrente. Le pegué el grito, ¡Malevo! Le vi soltar una baba. ¡Está rabioso, Rosendo! No te me acerques, hermano. No te me acerques, hermano. ¡Echa para atrás! ¡Echa para atrás! ¡Fuera, perro! De repente me saltó, la dié pa' un costado el cuerpo y sentí como que la mano le topaba contra el pecho. Y cayó, casi sin ruido, como una jerga en el suelo. Cuando lo miré, los ojos se le habían puesto muy buenos. Como dándome las gracias, se le acortaba el resuello. Se arrastró, lamió mis pieses y me brotó un lagrimeo. No tenía pa' elegir. Hermano, estabas enfermo. Fue por el cachorro, ¿sabes? De no lo hubiera hecho. Meneó la cola una vez, dos veces, y quedó muerto. Por eso es que desde entonces no me gusta tener perro, y cuando voy de a caballo me paro.

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0: gracias. Muchas gracias. Esto fue todo. Gracias.
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2: Bueno, este tema habla de una persona que dio su vida, da su vida por sus ideales, por la revolución. ¡Nelson Mandela!

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0: Buena gente, estamos acá en la edición número 27 de ADN Cervecero. Hoy arrancamos con este nivel de energía un poco más bajo de lo normal porque ha habido una noticia que ha conmovido a toda la Argentina. Perdón, me voy a tomar el atrevimiento de hacer unas menciones, no sé si me lo vas a permitir.
1: A ver,
0: yo... Nos acaba de dejar de este mundo físico Carlos Alberto Solari, el Indio Solari. No hace falta dar intro de quién es, todo el mundo ya sabe quién es. Pero sobre todo, no nos va a dejar, no es que se fue y no va a estar más. Siempre va a estar presente en cada canción, en cada estar con la familia. Cuando vayas a la cancha y veas las banderas, vas a leer más de una que tenga sus frases. Así que con estas palabras nos despedimos, un abrazo al cielo y que viva eternamente en paz. Ya con esto, muy buena gente, ¿cómo están? Bienvenidos a la edición número 27 de ADN Cervecero. Estamos acá, como siempre, con mi gran amigo y compañero Lautaro Farías.
1: Buena gente, ¿cómo va? Hoy venimos cargaditos, ¿eh? Los lentes son... ¿Sabés por qué son los lentes?
0: A ver.
1: No sé si te enteraste, pero en la semana ganó la reserva. Y otra cosita, el fin de anterior, no sé si te enteraste tampoco.
0: Yo te juro, desde el viernes pasado que lo vi a Rama acá puteando, que la dirigencia, que los jugadores, yo desde ahí no vimos
1: me
0: nada.
1: ¿Me puede poner
0: TV
1: la producción?
0: Off, TV off.
1: ¿Me puede poner la producción redoblantes? Que tengo que decir una noticia muy importante. Bueno, hasta que lo encuentre, lo hago yo.
0: Va, te lo hago yo.
1: A ver. ¡Ganó Quilmes! ¡Sí, señores y señoras! ¡Ganó Quilmes! Después de 7 partidos, Quilmes volvió al triunfo. Me voy a sacar los lentes un ratito porque si no te veo negro.
0: Me parece que vos venís de gira, ¿puede ser?
1: No.
0: ¿Puede ser que te pegaste una gira del domingo para acá?
1: Vale, me ponen los lentes de vuelta. Quilmes ganó 2-0. Tengo un dato.
0: A ver.
1: Cada vez que Ulises Vera metió un gol, Quilmes ganó.
0: Bien, buen dato, metió 3 goles.
1: Y los 3 partidos que metió gol, Quilmes salió triunfante.
0: 3 de 4 victorias.
1: Sí, venimos de una semanita linda, tranquila, ganó la reserva, ganó la primera.
0: Sí.
1: ¿Qué más? Algo más tuvo que haber pasado.
0: Una semana dentro de todo bastante tranquila. Se tiraron rumores por encima, ahora lo vamos a poder tocar, que aparentemente, pues según Sebastián Kerle, Agustín Lavezzi se podría llegar a ir en invierno porque recibió una mejor oferta económica de otros clubes que también están compitiendo en la misma categoría.
1: No calco eso.
0: No se puede.
1: Bueno. El último. Una mejor categoría Lavezzi. Y también hay algo hablando de tema de dinero. Habían informado en la semana que el municipio de Quilmes aportaría 150 millones para construir el salón de usos múltiples en el predio del cine Ilora.
0: Bueno,
1: ahí está un poquito de la monedita de Mayra,
0: bueno,
1: ¿no?
0: Bueno, Mayra esperó las estiraciones una semana más y Quilmes va a tener un salón de usos múltiples.
1: Bueno, Quilmes viene de ganarle a Rafaela, ¿eh? Les mandamos un saludo a Pato.
0: Sí, a Patito Rafaela. Ahora va a tener que hacer un nuevo parche, pero no para el pez. No para
1: sino
0: el pez.
1: Para
0: su clase.
1: Lo que a Rama no le coció nunca.
0: Lo que Rama sigue teniendo abierto.
1: Perfecto, mirá. Bueno, 2-0 con goles de Ulises Vera y Aaron Espetale, mi pollito.
0: Aaron respetable.
1: Y.
0: Aaron formidable.
1: Che, Quilmes ahora mismo quedó. Adivina cuántos puntos estamos de Rusia, a ver si adivinas.
0: A ver, ¿tengo que adivinar?
1: Sí, supongo que ya sabes.
0: Sí, igual. Bueno, ¿a 5 puntos?
1: No.
0: Bueno, ¿a 7?
1: No, menos, mucho menos.
0: ¿Menos? Sí. ¿A 4 puntos?
1: Uno menos.
0: ¿A 3 puntos? No.
1: Así es. A 3 puntitos del reducido. Eso sí, yo no la quiero bajar, pero así como estás a 3 del reducido, a 1 del descenso.
0: Pero estás a 3 del reducido.
1: Es la doble vara. A ver, sí, es la doble vara, como te digo, porque ganás uno y te posicionas. No sé si entras en reducido, porque si te gana un partido San Martín.

0: bien, que fue un partidazo, que la rompió, que la descoció, que le pegó un baile. No. Jugó bien y fue seguro. No, no tuvo llegadas que le puedan causar daño. Las que tuvo las aprovechó, las metió. Yo creo que es un partido muy, muy sólido, un 7 sólido. Y qué bueno, creo que necesitábamos un poco de aire en todo este tumulto de haber estado peleando en los últimos puestos.
1: Ok.
0: ¿Vos qué opinión cortita tenés vos?
1: Cortita. Si yo tengo que hablar.
0: Si hablamos de cosas.
1: Si yo tengo que hablar. Nada, hablando seriamente, Quilmes mejoró futbolísticamente. Mejoró, creo yo, en lo mental, en la mentalidad esa que tenía Quilmes, que era la ganadora. Si podemos decirlo así, ¿no? Pues no, tampoco quiero ilusionarme con un solo partido. No quiero tirar, vender humo de que no, ahora.
0: ¿Estás queriendo decir que vamos a salir campeones?
1: Yo estoy queriendo decir que.
0: ¿Estás queriendo decir que Quilmes este año va a ascender?
1: Lo dijiste vos, no yo. Ay, bache. A ver, yo creo que Quilmes ahora mismo está para pelear mitad de tabla. Después vemos si estamos para entrar reducido. Mitad de tabla, quizás en el octavo puesto, ya es reducido. Quizás podrías lograr entrar. Ahora, el cambio que hablábamos versus Agropecuario, de actitud, de ese
0: sí.
1: Clic que le hizo en la cabeza a los jugadores, creo yo que se demostró al 100% contra Rafaela, porque bueno, justamente ganaste 2-0, salís de la zona de descenso. Es que... Y yo creo que esto le va a dar confianza tanto a los jugadores como al técnico de seguir y para bien. Y yo creo que ahora Quilmes, enfrenta a San Martín de Tucumán, va a ir, no sé si a buscar los 3 puntos, pero a no perder a la Ciudadela.
0: Bueno, a ver, una cancha que es complicada, pero a ver, le ha ido bastante mal a San Martín en Tucumán de local y le ha ido bastante bien a Quilmes en Tucumán.
1: A ver,
0: son cosas que no son imposibles de negar.
1: Tengamos en cuenta el año pasado el partido que se juega en la Friudadela, perdón, Ciudadela, termina en empate y la verdad ese punto no servía para nada a Quilmes. Fue el golazo que mete Fede Pérez, que sí, fue el primer gol de que, no sé, creo que su carrera.
0: Puede ser.
1: Por eso es que lo había gritado tanto cuando...
0: y también que bueno, que después lo empata San Martín de Tucumán con un penal del señor Aranda.
1: Y bueno, te decía que el año ya estaba terminado. El caso es que en la actualidad San Martín no gana hace 3 partidos. Quilmes, ¿qué pasa? Arriba muertos. Entonces, por ahí yo por eso quiero pensar que no vamos a perder. O sea, un empate. Si no ganás.
0: Y a ver, si no perdés, si no ganás.
1: Es un empate. Entonces, bueno. Como Quilmes River muertos, San Martín viene de perder 3. Quilmes ganar 1. Un empate yo lo firmo. Acá.
0: Bien. Bueno, yo, para mí, se puede llegar a dar lo que todos queremos que se dé de visitante por 3 condiciones que son principales. La primera es el factor rival. Para mí San Martín de Tucumán es un equipo que cuando está muy bien te aplasta y cuando no está del todo bien le puedes ganar tranquilamente. Y este es bueno, un caso. Quilmes viene de un envión, con Agropecuario ha tenido un buen partido, no pudo ganarlo. Tuvo esa jugada polémica de Gabriel Jesús sobre el final, contra Rafaela viene a ganar 2-0. Ahora tenés un tercer partido. Tercero de los últimos 3 que quedan, sería el tercero de los últimos 5 que quedan para que finalice la primera rueda, ¿no? Se quedaría el de Gimnasia y Tiro y te quedaría el de Colegiales en Munro. Para mí, meter ahora por lo menos 2 de 3 victorias de los partidos que quedan sería un golazo. Y yo creo que uno de los partidos que podemos ganar para dar un golpe arriba de la mesa es este. ¿Y sabes qué?
1: ¿Qué?
0: Que me caiga un rayo si no es así. 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
1: Yo por ahí, si Quilmes llega a concretar lo que tiene que concretar este año, yo creo que me tiraría de un 10.º piso. Pero con una lona abajo. ¿Para qué? Para que no me mate. Entonces, ¿la mejor lona dónde la encontrás? Y en Lonas Mitre, @lonasmitre en Instagram, se pueden contactar ahí, tienen en la descripción de la biografía, @lonasmitre, lo buscan en Instagram. Che, un abrazo grande para los muchachos de Lonas Mitre y los del Pararrayo.
0: Bien.
1: Llegar a Quilmes es diferente. Es diferente.
0: Después de esta mini pausa publicitaria, ¿cómo entró? ¿Cómo entró?
1: Creo que me la rebusqué bastante, pero bueno, pasó.

0: genio, genio.
1: Volviendo al tema principal de lo que estábamos hablando, me parece que es una posibilidad muy buena para que Quilmes empiece a tomar una mini rachita, aunque sea de cara al parate. Y creo yo le tengo mucha fe a este equipo. Yo me quemé públicamente.
2: ¿A este equipo? ¿Dijiste?
1: Sí. No, a San Martín de Tucumán.
2: No, entendí equipes. No sé por qué le tengo fe.
1: ¿A este equipes?
2: Sí, entendí a este equipes.
1: Mira, hablando de equipes, yo te digo por qué le tengo mucha fe. Porque siento que cuando juega Marinelli, Quipes, Bolívar y la Bessi, los cuatro, en el 11, yo creo que Quilmes es un equipo diferente. Y lo dije y me llamaron loco. Tenía que volver Marinelli al arco para que Quilmes vuelva a ganar.
2: Creo que nadie te llamó loco igual.
1: Me llamaron loco.
2: Creo que nadie vino y dijo.
1: Me quisieron internar en un psiquiátrico.
2: Me parece que
1: me amenazaron de muerte.
2: No pasó, lamentablemente no pasó.
1: Lamentablemente falso.
2: ¿Qué te iba a decir? El doble 5 me gustó. Yangali y Bolívar ahí en mitad de la cancha. Estuvo sólido el doble 5.
1: ¿Habló Bolívar en la semana con respecto del doble 5?
2: Sí, a ver. ¿Qué comentó Bolívar en la semana?
1: En Bolívar comentó que la función de ellos es poder darle esa tranquilidad al ataque. De saber que va a tener después algo que lo apoye, que lo soporte. Y bueno, es lo que dijo. Yo te estoy hablando que habló en la semana.
2: Yo creo que es bastante, digo, ¿no? Si no hay doble 5, claramente el ataque, o bueno, un 5 aunque sea, los que están atacando no van a tener una seguridad en la espalda porque pierden la pelota y ya está mano a mano con la defensa. Pero bueno, banco la opinión de Bolívar, tiene razón, tiene un facto, o sea, es una verdad, no podemos decirle nada, o sea, dijo una verdad.
1: Me parece que estás criticando por demás al mejor 5 de la categoría.
2: No critico.
1: El mejor 5 del país.
2: No critico su jugabilidad.
1: Y te perdiste a Agustín Bolívar.
2: No critico su jugabilidad, estoy criticando su declaración. Y no criticándola tampoco, porque dije que es un facto. Estoy quizás quejándome.
1: Sos antiguo.
2: Pero tampoco me quejo, porque es un facto. La retibio. No, yo no soy anti boliviano.
1: ¿Sos anti Bolivia?
2: No soy anti bolivianos. Anti bolivariano sería.
1: Bolivarianos.
2: Yo lo banco a Bolívar. Me acordé de un insulto racista en la cancha que tiraron hacia Yangali, pero no vamos a decirlo acá porque, a ver, yo creo que bastante censura ya tenemos en el programa. Un día nos van a bajar el programa, lamentablemente nos van a mandar en cana.
1: Chicos, si la semana que viene no estamos acá porque no hay donde baja el programa.
2: Ahí va. Escúchame, yo tengo declaraciones de Gracián previo al viaje de Tucumán.
1: ¿Qué dijo el mister?
2: El señor DT declaró lo siguiente: no nos conformamos, ganamos un buen partido, el grupo transmitió las ganas de revertir la situación y tenemos que ir por más. No vamos a ir a meternos abajo de nuestro arco. Ojo ahí.
1: Bueno. Ojo ahí.
2: Tenemos que hacerlo sentir incómodos. Bueno, por eso yo decía que por lo menos va a intentar algo, creo yo, Quilmes, en el sentido de...
1: Sí, evidentemente algo.
2: Tiene un golcito. Algo va a intentar. Algo va a intentar. Estén atentos que algo va a pasar.
1: Algo va a pasar en el partido.
2: En los últimos partidos vimos una levantada futbolística y hay que confirmarla. Ok. Dicen que la tercera es la vencida. O perdés o ganás. O empatás.
1: Me parece que acabas de pegar en uno de los resultados.
2: Alguna de esas tres cosas va a pasar. Sí. Estamos buscando refuerzos.
1: Se suspendía el partido.
2: Ahí va. Nos descuentan 3 puntos por incidente en Tucumán. ¿Por qué a nosotros? Estamos buscando refuerzos. Que se pongan la camiseta y jueguen. Si no encontramos ese perfil, van a jugar los chicos.
1: Ojo. Bueno.
2: Ojo ahí, porque también... bueno, la típica. Viene el mercado de pases. Humo por todos lados. De los 40 que nombran, llega medio, ni siquiera uno. Y
1: yo creo que el mercado de pases, más que porque se hace traspaso entre equipos, es mercado de pases por la cantidad de falopa que se vende.
2: Mira, yo no sé si tiene mucho que ver eso. No van a bañar.
1: Aprovecho
2: no
1: para mandar un saludo.
2: No van a bañar de YouTube.
1: Aprovecho para mandar un saludo a la gente del chat, a Juan, que nos pone buenas tardes. ADN. Vamos a cervecer el domingo todos tranquilos, que nos va a ir bien. Saludos al pueblo cervecero. Y a Fer Pascuti, que nos pone: hola, colegas quilmeños. Y bueno, una banderita que calculo que será de San Martín en Tucumán, porque roja, blanca y roja. Así que saludo. Saludo, colega tucumano.
2: Está bien, le mandamos un saludo. Que se prepare para el domingo.
1: Bueno, volviendo al tema de lo que declaró Gracián, la verdad que me parece que Quilmes sí necesitaría reforzarse más, diría yo, en la parte ofensiva, creo yo, y Capaz que algún que otro lateral también.
2: De hecho, creo que el otro día, si no me acuerdo mal, con Rama hablamos el viernes pasado de qué refuerzos tendría que traer Quilmes. A ver, la base, para mí tendría que traer un 5, un enganche, un 9. De mínimo, de base, digo.
1: Sí.
2: Después no sé, porque creo que tenemos. Se puede traer 4 refuerzos. Va, creo no, se pueden traer 4 refuerzos. Entonces, yo creo que con esos 3 que acabo de mencionar, y no sé quién sería el cuarto, qué posición cubriría el cuarto. No se me ocurre algo que esté tan flojo hoy en día. Por ahí, no sé si me la juego mucho, pero por ahí un 4. Porque
1: puede ser, porque tenés a Vallejo, lo tenés a Ortega y para yeah. de contar.
2: Sí, y bueno, Vallejo ya sabemos que si vos opinaras y yo opinara lo que opinamos de Cafú.
1: Mira. Perdón, me corrijo en vivo públicamente de los colores de Quilmes de Tres Arroyos, ahí me corrige el compañero. Así que
2: lamentablemente
1: es otro quilmeño más.
2: Ahí va. Bueno, le mandamos un saludo al hincha de Quilmes de Tres Arroyos.
1: Al hincha de Quilmes.
2: Al hincha de Quilmes y al hincha de Quilmes. Porque eres hincha de Quilmes también.
1: Sí, sí, aparte acaba de decir.
2: Hincha de Quilmes.
1: Claro.
2: Genio. nada. Después el suplente sortea, que en mi opinión, sí, podés darle rodaje, pero ¿qué pasa si no funciona Ortega? ¿Qué pasa si Orteguita no da el nivel? Esperemos que lo dé, pero el último partido que jugó, yo creo que no jugó bien. Tampoco lo quiero mandar a la mierda.
1: A ver, explayate porque me dejás mal parado.
2: No, a lo que hoy no noté una diferencia abismal entre Ortega y Vallejos. Es decir, yo creo que Vallejos igualmente, tampoco vamos a mentir, tiene cuántos partidos ya de titular de toda la rueda, que habrá jugado 14 de los 15 que jugamos.
1: Y sí, el único partido que no jugó fue el que jugó Ortega.
2: Por eso, y siento yo que Ortega, además de que era su debut, quizás le jugaron los nervios en contra, no lo sé. Pero no siento que haya sido un lateral afianzado. Está bien, es un pibe, hay que darle rodaje. Lo sé, pero me refiero, ¿qué pasa si justamente Ortega no da la talla? O sea, por ahí termina siendo la reencarnación del Pupi Zanetti. Entonces, listo, cerramos el orto, siga. Pero si en hipotético caso de que quizás le falte más, quizás rodaje en el sentido de no rodaje.
1: ¿Qué voy a decir?
2: Quizás
1: que no le
2: tiene un club
1: no
2: más
1: le
2: chico,
1: no le dé todavía el nivel como para poder ser titular de este equipo.
2: Y había que probar. No, porque en un solo partido yo creo que no puedes demostrar mucho.
1: Y no. No, igual eso es verdad. Primero en un partido que es verdad, como decís, no se puede mostrar mucho. También es verdad que no le puedes dar la responsabilidad de quedar quizás como el titular a un pibe tan joven. Pero lo que sí, para mí hizo un partido muy bueno. Para mí, en mi punto de vista. Es el fútbol que me gusta a mí. No, noté una actitud ofensiva muy buena. Muy buena. Quizás sí es verdad, flaquea en lo defensivo, pero puede ser
2: tampoco
1: también.
2: Lo que busca Gracián quizás también influye en eso, ¿viste? Capaz.
1: Sí, busca más lateral punzante, más que uno fijo. Para quedarte fijo, con 3 abajo lo tenés a Ortega y a los 2 centrales. Que sabemos que Ortega no es tanto de subir. No sube tanto como.
2: Tomás Ortega, te refiero.
1: Tomás Ortega.
2: Claro, por las dudas.
1: Te Ortega no.
2: Claro, el 3, el 3. ¿Eh?
1: Bueno.
0: No. ¿Escucharon
2: algo
0: ustedes?
2: No.
1: Sí, escuchamos que nos estaban puteando.
2: Ahí va. Están chiflidos desde la cabina, sí, muchachos. No, no se sí. creen que.
1: Son familiares de Ortega.
2: Lamentablemente.
1: Bueno, acá vemos. Esto es el periodista de Quilmes. Lo amenazan. Lo amenazan desde el club. Lo amenazan desde la radio. Nos están amenazando que nos van a cortar.
2: Nos cortaron.
1: Está entrando gente con armas acá al estudio.
2: Gente con armas blancas. Pero bueno, nada, esos refuerzos podrían llegar a, creo yo, en mi opinión, desde mi visión, esos 4 refuerzos en esas 4 posiciones, no sé quién en específico, porque no soy ojeador, para eso están.
1: Y vos estás acá opinando mientras.
2: No, yo opino. Opinar es libre y gratis. Opinar lo puedo hacer lo que quieras, si no sería una censura.
1: La verdad.
2: Así que habría que investigar bien el mercado de pases. Yo creo que hay que traer un especialista en el mercado de pases para el próximo programa, quizás. Su nombre, su apodo es el hombre pez.
1: ¿Up? ¿El hombre pez?
2: De hecho, lo conoces.
1: Sí, yo ya me imagino quién puede llegar a ser.
2: Bueno, el mismísimo. Creo que sabe mucho de esto, de lo que sería el mercado de pases. Sabe quizás ¿Qué jugador podría ir? ¿Qué jugador no podría ir?
1: Tiene muy abierto el conocimiento sobre el mercado de pases.
2: Es tal cual. En fin, Quilmes, como decíamos, ganó también en la reserva.
1: Sí, volvió a la victoria después de una mala racha, ¿no?
2: ¿Sabes de...?
1: Tres derrotas consecutivas.
2: Exacto. Tres derrotas para el equipo del Chapo Urania, que ya venía un poco trastrabillando porque... Tres derrotas en sí. La primera, igual, para la campaña que está haciendo Quilmes en la reserva, no creo que esté tan mal, porque si tenemos en cuenta, perdió cuatro partidos, creo, con esas tres derrotas.
1: Sí, exactamente,
2: seguidas.
1: Pierde contra Platense, después contra Lanús, Newell's y la última derrota fue ante Belgrano.
2: Por eso.
1: Esas tres partidos.
2: Y tiene 9 victorias, 3 empates, y ahora se posiciona quinto, en realidad comparte mismos puntos con Independiente y Newell's, que están cuarto. Cuarto y tercero.
1: Claro, pero con menor diferencia de gol.
2: Con menor diferencia de gol, exacto. Sí.
1: A todo esto, ¿sabés quién tuvo que volver? Gaby Vázquez, para que la reserva pueda tener una victoria de vuelta. Que volvió y anotó.
2: Sí. Metió gol Gaby Vázquez, que es fundamental en el equipo cervecero. No sé, no entiendo por qué, voy a repetirlo, ¿por qué Gracián lleva a los pibes y no los hace jugar o los hace jugar 5 minutos, 10 minutos? Me parece un desacierto en ese
1: Me en parece ese que igualmente lo que creo que no quiere caer Gracián es en el hecho de tener a los pibes como tu solución final. Como que vos decís, no tenés un delantero que pueda acompañar el nivel de la Vez, y que estamos todos de acuerdo que la Vez es actualmente el mejor delantero que tiene Quilmes.
2: Del mundo.
1: Eso no es. El mejor delantero que tiene Quilmes actualmente, y que ni Domínguez ni Espetale lo han sabido acompañar de manera correcta. Espetale viene de convertir, es verdad, viene de quizás jugar el mejor partido que tuvo desde que está con la camiseta de Quilmes, pero sí que es verdad que ninguno de los dos terminó rindiendo de la manera correcta. Y no creo que Gracián quiera caer en poner a Gaby Vázquez como un reemplazo definitivo, por una cuestión de que es un pibe muy joven. De que el momento le puede llegar a pesar. Obviamente capaz que no, capaz que entra, empieza esa fianza como titular y termina siendo goleador del campeonato. Pero creo yo lo que no quiere es eso, cargarlo de una presión que a priori es innecesaria. Pero me parece que sí tendría que darle un poquito más de rodaje a los pibes.
2: El año pasado igualmente, recordemos quién nos salvó las papas, está bien, como vos decís, quizás cayeron en esa de necesitamos los pibes, la puta madre. Bueno, en mi opinión no es en salvar las papas. Yo creo que las inferiores de Quilmes están bien y habría que probar, como digo también, hace un rato dije lo de Ortega, habría que probar. Obvio que el tema probar ahora, mitad de campeonato, y es jodido porque ya mitad de campeonato, no es que estás en las primeras 5 fechas, 10 te podría decir, y ya te está más o menos dando cuenta hacia dónde va el rumbo del equipo, porque si bien saliste de la zona de descenso, tampoco estás en reducido, estás a 3. Sí que es un tiro al aire el campeonato, porque
1: estamos todos de acuerdo que es un campeonato probablemente el más competitivo en cuanto a nivel, porque son todos igual de malos.
2: A ver,
1: pero es el mismo nivel de competición desde el primero hasta el último.
2: A mí me gusta dar ejemplos, ¿puedo poner un ejemplo?
1: A ver.
2: ¿Viste cuando vas en el Roca a las 6:30 de la tarde, hora pico? 6:30.
1: ¿Para dónde vas?
2: Estás volviendo de Constitución para...
1: Bien, bien.
2: Para La Plata.
1: Bien.
2: Vos viste que vayas en el vagón que vayas, vas a ir así, apretadito.
1: Culo de monja.
2: Ahí va. Siento que esta Primera Nacional es así. Más que nunca. Mirá que yo creo que años anteriores pasa casi todos los años, pero hay que tener en cuenta que Quilmes con 17 puntos está a uno del reducido, está a mitad de tabla, sí. Uno del reducido, perdón, tres del reducido y uno del descenso. Entonces sí. Te hace dar cuenta de, epa, ¿qué pasa acá? ¿Cómo es que estamos a tres de entrar a pelear quizás los 8 primeros puestos, pero si el de abajo tuyo gana un partido y vos lo perdés, estás de vuelta en zona de descenso?
1: Sí, tal cual.
2: Entonces es jodidísimo. Y como decís vos, yo no creo que sea porque hay un nivel extraordinario. Yo creo que es porque son uno peor que el otro. O sea, estamos midiendo a ver quién es el menos malo.
1: Sí, estamos probablemente en un nivel más bajo de futbolísticamente hablando de la categoría. Aprovecho para mandar un saludo a Rodrigo, que nos pone saludos a la mesa de ADN. El domingo nos tenemos que traer los 3 puntos. Saludos a la barra de Espeleta, aguante Quilmes y Los Redondos. El que abandona no tiene premio. Bueno, ya le dijimos la mención al Indio al principio del programa. ¿Algún refuerzo encaminado? ¿En qué posiciones van a traer? Bueno, esto es lo que veníamos debatiendo recién.
2: Es todo,
1: todavía,
2: muchachos.
1: Exactamente. Todavía no hay nada encaminado. Tengamos en cuenta que falta todavía para que se abra el mercado de pases. Y creo yo que la prioridad está ahora en terminar la primera rueda con la mayor cantidad de puntos posibles. Y ahí se va a ver qué tal va a ser el mercado de pases. No creo que el club gaste plata en traer jugadores quizás de mayor jerarquía en un plantel que no te compite ni siquiera mitad de tabla para arriba. Me parece que no va a gastar esa plata si no lo ve necesario, en el sentido de que no va a invertir en algo que no se va a terminar dando, pero bueno, obviamente es esa la mentalidad de los dirigentes, así que están esperando a que se consuma esta primera rueda y ahí ver qué se puede traer. Después, un saludo para Lorena que pone: vamos chicos, excelente programa. Un saludo, Lore, gracias por aguantar.
2: Yo te... un saludo. Tengo una consulta.
1: Sí.
2: ¿Qué pasa si se cumple lo que dijo Kerle, ¿no? Habías dicho que informó.
1: Sí.
2: Que se va a la Bessi. ¿Qué recambio buscarías vos? ¿Qué cambio buscarías vos? ¿A quién traerías? ¿Por qué se va a la Bessi y a quién pones?
1: A ver, es que es complicado. Si se te va a la Bessi, evidentemente es porque no lo pudiste aguantar económicamente. No te dio la economía para poder aguantar a la Bessi. Y lo único que podía cambiar a la Bessi para vos decir, bueno, se va a la Bessi, tengo que traer un delantero igual de bueno o más bueno todavía, porque si no, estamos muy mal.
2: No sé si... A ver, yo que ya voy a tirar una burrada total, pero Gaby Vázquez,
1: sí.
2: ¿Tiene lo suficiente para suplantar su puesto?
1: A mí se me hace que a priori todavía no está para eso. Pero no por una cuestión futbolística, por una cuestión de presión. Que estamos todos de acuerdo que el año pasado tuvo un momento quizás más complicado y apareció y estuvo, pero ya 2 años seguidos, para mí tiene que tener un delantero al lado que sea el emblema y él estar acompañándolo, no él ser el principal delantero.
2: Perfecto.
1: Pero bueno, y después vos pensás, porque pensemos una cosita, imaginémonos un mundo un poquito donde las cosas no salen bien. Vos ponete a pensar que Quilmes puede traer jugadores que están afuera del país. ¿Sabes qué delantero está afuera del país actualmente?
2: A ver, ¿quién?
1: El ídolo de nuestras infancias. El que las calles todavía siguen susurrando sus nombres. El que los chicos se ponen las 7 en la espalda y dicen: yo soy Martín Cauterucho.
2: A ver. Es complicado traerlo a Caute. Está bien que ya igual tiene sus anitos, no,
1: sí,
2: creo
1: es
2: que tendría
1: verdad.
2: Por qué estar. No. A ver, más allá de que la edad, yo creo que Cauterucho tenga 38 años, 42 años, 50 años, va a seguir rindiendo, pero me refiero a que no puede ponerse quisquilloso en el sentido de, epa, si no, porque vos me estás dando 40, yo te pido 50. Bueno, te tiro a 45. No, 50. Si es por tema plata, yo creo que tampoco pagarle 2 pesos. Pero si tiene que venir más que por plata, por amor a la camiseta, teniendo en cuenta la edad que tiene, ya está, sí, cerca de su retiro. Tiene 39,
1: sí, sí. Tiene
2: eso, ¿no?
1: 39 años. ¿Y querés que te repase las estadísticas que está teniendo?
2: ¿Quilmes? Ah, ok.
1: Actualmente. En la Liga Boliviana, recordemos, actualmente está jugando en el Club Bolívar. Está compitiendo tanto en la Liga Boliviana como en la Copa Libertadores. Ahora bien, no me acuerdo cómo quedó Bolívar en fase de grupo.
2: Quedó tercero.
1: Bueno, si irá a jugar la suerte.
2: A ver, ya te digo.
1: Bueno, mientras me confirmás,
2: sí.
1: Te digo, en Liga Boliviana ha jugado 7 partidos y ha convertido la módica cantidad de 5 goles en 7 partidos.
2: Mirá.
1: Uno diría, es la Liga Boliviana.
2: Tercero, sí, quedó tercero Bolívar.
1: Bien, o sea, jugó la Libertadores, ahora irá a jugar la Sudamericana.
2: Exacto.
1: Y en Copa Libertadores ha disputado 4 partidos y ha anotado un gol.
2: Mira.
1: No son malos números, si nos vamos a los números. Obviamente creo yo que no va a ser el Cauterucho de antes, el que gambeteaba, el que tenía esa explosividad. Me parece que va a ser un delantero mucho más fijo, que probablemente esté ahí para hacer los goles y nada más. Pero en un hipotético escenario en el cual la Bessi se va y tenés que traer a alguien, y yo traería un jugador de la jerarquía que tiene este señor, y aparte de que la jerarquía que tiene, de que ya conoce el club y que tiene el cariño ya ganado de la gente, me parece que podría ser un buen reemplazo como para salvarte las papas en el medio.
2: ¿En el medio? Ah, en el medio del campeonato, okay.
1: Exactamente.
2: Perfecto, ahí va.
1: Y por último, déjame decir algo, Martín. Al partir, un beso y una flor. Un last dance, por favor.
2: Muy bueno. Se me caen las lágrimas,
1: Emocionante.
2: Abrazadme. Bueno, se va la Bessi, si se llega a dar que se... Se va la Bessi.
1: Se
2: llega a dar que se va la Bessi, yo, con una mano en el corazón y la otra en ya sabe dónde, no creo que venga Cauterucho, pero... No. Es 1 de 1 millón. ¿Puede pasar? No creo, pero bueno.
1: No sé si te acordás, hace no mucho... creo hace un par de años aproximadamente, se hizo una mucho. Campaña.
2: ¿Hace un par de años?
1: Sí, un par de años. Un par son dos, ni uno ni tres, son dos. Se hizo una campaña en Twitter de 2024. Hashtag 2024, bueno, un par de años. Volvé caute.
2: Y no se dio.
1: Y no se dio. Fue una campaña masiva, llegamos a estar de tendencia en Argentina con el hashtag.
2: De hecho, el otro día me hiciste acordar, me salta un TikTok de la comparativa de Quilmes 2026, Quilmes en cualquier día común del 2012-2013.
1: Uy.
2: Sí. ¿Viste cuando estabas a punto de dormir, que agarras el celu y dices, bueno, voy a ver los TikToks? Y te salta eso y claro, se te pienta la
1: idea. Claro, en vez de querer irte a dormir por unas horas, te querés ir a dormir para siempre.
2: Lamentablemente ese día empecé a tener recuerdos magníficos y dije, qué tan bajo caímos, la puta madre. Y ahora mismo pensar en Turucho me hace recordar en esos momentos que Quilmes le ganaba 3-0 a Boca, jugaba contra River, empataba sobre la hora, le ganó a Racing, le ganó a, si no recuerdo mal, a San Lorenzo también.
1: Bueno, en ese año precisamente no, pero... Sí, al año siguiente.
2: Fue un empate.
1: Fue empate en el gasómetro.
2: Claro.
1: La victoria contra River de local.
2: No,
1: Dulcicha atajándole un penal a Scocco.
2: River ganó de local. Perdón, Quilmes ganó de local 1-0 a River.
1: Sí, por eso. Quilmes ganando 1-0 de local.
2: Dijiste empatando.
1: Quilmes ganando 1-0 de local.
2: No.
1: Acá estamos para agarrarnos a las piñas.
2: Entonces, nada. Actualmente Quilmes está en otra realidad totalmente distinta. Y imaginarnos el hecho de ganar esos partidos. Igual tenemos en cuenta, yo sabés que pienso a veces que si Quilmes llega a ascender, tiene muchas chances de ganar un campeonato. Por cómo es el formato en la actualidad, que vos ganás, creo sí. que son 14 fechas, ¿no?
1: Sí, son 14 fechas. Sí.
2: Y los 6 primeros van a playoff.
1: Exactamente.
2: Y los 8 primeros, mirá.
1: Los 8 primeros de cada grupo. Y después tenés.
2: 6 partidos más.
1: 50-50 son los partidos. Porque si empatás en los 90 minutos, vas a penales.
2: Y... Tenés octavos, cuartos, semifinal. 4 partidos más. Y te consagrás campeón. Entonces, ¿por qué no? Si Quilmes se llega a dar algún día de nuestras vidas, hacer una gran hazaña como esa. Y después, encima. O sea, esto ya estoy yendo.
1: Claro, vas a jugar a Libertadores.
2: Y sí, vas a jugar a Libertadores, ganás la Libertadores y qué vas, al Mundial de Clubes. Bueno, no sé si.
1: Vas al Mundial de Clubes y yo creo que un empate al Real Madrid le sacás.
2: ¿Un empate?
1: Un empate.
2: No, le ganás en penales.
1: Un empate en fase de grupo. Al PSG le ganás. Al PSG le ganás por
2: penales. No, yo pensé que decías que ya estamos.
1: O sea, vos imaginate a Kvaratskhelia yendo a marcar a Ortega.
2: No, pero yo creo que Ortega en ese momento va a tener Prime, lo pinta.
1: Sí, olvídate. Y después Dembélé pateando un penal. Y bueno, claramente como va a volver Walter Benítez y va a estar en su último lustro de Prime, sí. Le va a atajar el penal a Dembélé. Sí.
2: Perfecto. Bueno,
1: y va a ganar el guante de oro.
2: Ahí va. Volviendo a la realidad, Quilmes este domingo se enfrenta a San Martín de Tucumán a las 5:30 de la tarde. Yo quiero decirlo ahora antes que nos olvidemos. Vamos a estar transmitiéndolo. Vamos a estar reaccionando sí. en vivo, como siempre. Comentarios serios. Relatores también serios somos.
1: Sí, obviamente esto es una profesión muy seria y respetable. Y tenemos que estar a la altura de ello, ¿no?
2: En ningún momento buscamos un clip. Así no, que ya
1: sabes. ¿Vos sabés dónde podemos ver este vivo del domingo?
2: No, ¿dónde lo podemos
1: ver? En el YouTube oficial de ADN Cervecero, @ADN Cervecero en YouTube. Resubimos también todos los programas una vez finalizan, así que si quieren volver a verlos y repetirlos, ya saben, ADN Cervecero en YouTube.
2: Gracias. Así que bueno, ¿quién me juega a las 5:30? Yo calculo que a las 5:30 ahorita antes estaremos prendiendo stream.
1: Sí.
2: Si no te quedas dormido, no pasa nada raro, porque bueno, es en mi casa, así que viste, medio que yo estoy estar. Bueno, o sea, bueno, no puedo fallar yo.
1: No, sí.
2: Es totalmente acá si fallo. Así que bueno, gente, ahí metimos el chivo. El domingo nos pueden encontrar ahí en ADN Cervecero en YouTube. ¿Qué más? ¿Qué más tenemos para comentar esta semana? Porque si bien se tranquilizó un poquito las aguas.
1: Sí.
2: O sea, ¿viste cuando vos vas a la playa? Y te metes al mar y está el mar peligroso, viste, que te chupa para adentro, viene una ola, plum, cachetazo. Esta sí. semana fue, te metiste al mar y era como estar en la pileta de tu casa. Flotabas, tranqui, solcito.
1: Bueno, puede ser esa calma después del huracán. Viste que viene el huracán, después viene una calma y después viene el huracán, pero peor todavía.
2: Ahí va. Matás la licencia.
1: Eso es lo que dicen, Puede ser. Que haya tranquilidad porque está todo bien.
2: Después de la lluvia sale el sol, dicen también.
1: Sí.
2: Y después vuelve a llover.
1: Y después vuelve a llover.
2: Pero sale el sol de vuelta.
1: Avisen porque acá está lloviendo hace...
2: No, hoy sale el sol.
1: Hace 10 años está lloviendo.
2: Hoy salió el sol.
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1: Bueno, como venías comentando, una semana bastante tranquila, sin muchos problemas, sin muchas discusiones. Veníamos de semanas donde había bastantes choques entre los dirigentes,
2: sí.
1: Entre periodistas también.
2: Periodistas y dirigentes.
1: Periodistas y dirigentes, tal cual. El mayor problema de Quilmes.
2: Ahí va. O sea que nos tenemos que retirar del periodismo, sí. Básicamente.
1: Sí.
2: O sea, algo también que me olvidé decir, un dato importante, es que la Bessi es el goleador de Quilmes con 4 goles.
1: Sí.
2: Y yo creo que si se va es durísimo, si se va a ser durísimo, porque es un jugador, es un pilar importante en el equipo actual. Pese a que quizás el último partido no estuvo tan fino.
1: Sí, quizás, a ver, me parece que igualmente la Bessi termina siendo, por más que no estuvo tan fino, termina siendo de los mejores jugadores de Quilmes en el partido. Y eso te habla de lo que está representando, ¿no?, en este plantel. Porque no solamente te puede aportar el tema goles. Bueno, la semana pasada no marcó, pero jugada de Spetale, el gol de Spetale es un 30-40% de él, un 30-40% de Batista y un 20% de Spetale que estaba en el lugar de los hechos.
2: Claro.
1: Y de nada.
2: Marinelli, ¿no le das porcentaje a Marinelli?
1: Ah, bueno, Marinelli, es que Marinelli tiene 100% total. Todo lo que se hace bien en la cancha es gracias al arquero.
2: Ok. Un poco de mamadera.
1: Termina siendo un jugador que te da un rol importante, no solamente en la generación de ataques, sino que también a la hora de presionar. Tiene una velocidad que es muy buena para el contraataque. Tiene eso que, bueno, igualmente últimamente no se le ha visto tanto pegar al arco, que se le estuvo criticando. Me encanta porque cuando le pegaba mucho al arco, se le criticaba que le pegaba mucho al arco. Ahora que no le está pegando tanto al arco, se critica que no le está pegando tanto al arco. Muchachos, pongámonos de acuerdo, por favor. Pero bueno, se le estaba criticando eso. Para mí es un delantero que a veces se equivoca en las decisiones. A veces cuando tiene
2: se
1: que...
2: Se equivoca para demostrar que es humano.
1: Exactamente. A veces cuando tiene que tirar al centro le pega al arco, cuando tiene que pegar al arco tira al centro. Pero más allá de eso, creo que lo que le da a Quilmes actualmente es muy indispensable. No lo puedes reemplazar fácilmente. Le da más de lo que nosotros pensamos.
2: Y yo creo que tenés un punto, porque
1: la Bessi en cancha es como tu mamá cuando te esperaba con las milanesas de pollo y un puré al mediodía cuando volvías de la escuela.
2: Cuánta razón tenés ahí, Pensé que te ibas a desubicar igual.
1: Yo no entiendo por qué pensaste que yo me iba a desubicar.
2: Dejémosla ahí.
1: Me estás ofendiendo.
2: Dejémosla ahí.
1: Me estás ofendiendo con lo que acabas de decir.
2: Tenés un punto, porque la Bessi, creo yo que el único partido que no fue titular, que fue justamente contra Agropecuario, se notó y mucho. En mi opinión, quizás la Bessi en ese partido, si estaba de titular, no te digo que ganamos 3-0, pero capaz un golcito metíamos. Pero porque él lo iba a hacer.
1: Claro, porque
2: ya vimos que la dupla de Spetale y Domínguez no funciona.
1: Y no nos funcionan, por lo menos.
2: No funciona y es complicado porque menos... A ver, vos decís, bueno, menos más y no, en Quilmes menos es menos, muchachos. Lamentablemente en Quilmes siempre es todo al revés. Y algo que a mí me tiene en duda es que pasará también con Glelel, porque hablábamos hace una semana y ahora de la nada ganó Quilmes, se calmó todo y Glelel parece ser que por ahora el momento se queda. Yo quiero saber qué opinas vos, si Glelel se tiene que ir, se tiene que quedar. Lo hablamos con Rama, pero es algo que se pasó muy por alto, la verdad, que Glelel fue...
1: Claro, todavía no renovó.
2: No renovó y...
1: Todavía no renovó, tiene el contrato con vigencia hasta fin de año.
2: Exacto, pero él supuestamente se quería ir.
1: Y me parece que es lógico que se quiera ir porque está siendo suplente y encima ni siquiera es segunda opción, es tercera opción actualmente, está Marinelli, Canadelli y después Glelel. Está en un momento de su etapa donde no es muy pibe y tampoco es muy experimentado como para decir, bueno, es lógico que tengas esta suplencia. Y bueno, que quizás lo más importante, por lo menos para su carrera y para Quilmes también, porque tener ahí una de tercera opción un arquero que la verdad que no tiene ganas de estar en el lugar que quiere estar, me parece que te cubre un puesto salarial, porque me imagino que Clel con la antigüedad que tendrá ya en el club tendrá un buen sueldo.
2: Sí.
1: No, tampoco te digo que va a ganar lo mismo que gana, lo mismo que la Bessi, pero debe ganar su buen sueldo. Y para no jugar directamente, me parece que lo mejor para el jugador y para el club es que se busque una salida.
2: Perfecto.
1: Agradecerle por lo dado, por los momentos en los que estuvo. Y besito. Saludos.
2: ¿Al cielo?
1: No, al mate, porque ya para el mate.
2: Perfecto, ahí va. Bueno, la reserva del próximo partido, nos olvidamos de mencionar, juega contra Independiente Rivadavia en condición de visitante. Recordemos que ganó 1-0 a Riestra. Ahora, bueno, algo que me acabo de acordar.
1: Sí.
2: El día de ayer, perdón, la Bessi había declarado que él iba a terminar este año en Quilmes. ¿Crees que te lea un poquito de lo que dijo? No voy a leer,
1: a ver qué, chuclazo, qué dijo.
2: Quilmes como club era tal cual lo imaginaba desde la exigencia. Es una realidad que estábamos siendo muy irregulares. Nosotros somos Quilmes y hay que seguir metiéndole. Lamenté mucho la jugada que me resbalé. Bueno, eso también te quería decir. Cuando él agarra la pelota que estaba del lado derecho,
1: sí,
2: de la cancha cuando Quilmes estaba,
1: sí, en el primer tiempo. De cara a la Indio Gómez.
2: Exacto. Quiere frenar la pelota, se le va y después se resbala y se cae. La gente, obvio, impaciente y de impotencia del presente de futbolístico de Quilmes, lo acabó puteada, o sea, no vamos a mentir. Después, también hubo una de Ulises Vera sobre la línea que se le resbala. En fin, la cancha en ese día, el césped estaba muy, muy rápido. Quizás mojado por demás, quizás. Pero el equipo había salido muy nervioso, había salido... Pero no para mal, ¿eh? Nervioso en el sentido de que querían ganarlo y por ahí eso le jugaba un poco en contra, en el sentido de que todo rápido, todo así, Entonces, al salir así de nerviosos pueden darse esos márgenes de error que, bueno, al fin y al cabo terminaron siendo para bien porque ganamos. Pero bueno, continuando con lo que declaró la Bessi. Justo tenía el tiro cruzado, uno trata de hacer lo mejor para ayudar al equipo. Con San Martín tenemos que jugar con la presión de la gente. Bueno, recordemos que en San Martín se hablaba de que... Quizás no había público local por incidentes en Tucumán.
1: Sí, los incidentes fueron cuando recibieron visitantes, ¿no?
2: Sí, sí. ¿Qué pasa? Lo que se habla básicamente es que al San Martín viene un presente duro porque 3 partidos sin ganar.
1: Sí.
2: Entonces, al no haber público, quizás eso ayuda a los jugadores de San Martín a no tener una presión ni nervios de que, bueno, jugamos sin público, vamos a estar más tranquilos. Ahora, con el público local, la gente no va a putear a Quilmes, va a exigir al local, que es el equipo. ¿Por qué? Porque no gana hace 3 fechas.
1: Sí,
2: eso,
1: sí,
2: por
1: sí.
2: Eso se refiere...
1: Es que no solo no gana hace 3 fechas, viene de perder las 3 fechas en manera consecutiva.
2: Sí, bueno, justamente perdió las 3 fechas. Buena aclaración.
1: Es peor que no gana por 3 fechas, porque una cosa es meter 3 empates.
2: Claro, no, 3 derrotas consecutivas. Igual lo dije hace media hora, pero bueno. No, derrota 3 fechas seguidas, entonces por eso es lo que se refiere con la presión de la gente, la Bessi. Con Axel Batista, nos estamos sintiendo muy bien, siempre nos buscamos. Es un chico del club y se le vienen dando las cosas bastante bien. Leandro de Gracián me pide que juegue más por dentro y no tanto por las bandas. Bueno, eso es lo que declaraba el día de ayer Agustín La Bessi, que bueno, dijo que se iba a quedar y termina el año acá. Esperemos que sea así. Después, tengo un dato más y no sé si querés comentar algo vos porque te veo con muchas ansias de hablar.
1: No, está bien.
2: Estaba viendo Twitter, estaba viendo TikTok, te hablaba.
1: La verdad que no te entendí nada, disociento. Bueno, en verdad me parece que es bastante alentador lo que dice Pochito, porque creo que estamos todos de acuerdo que está teniendo un nivel que quizás en algunos que otros partidos puntuales es irregular, pero en la mayoría del torneo le ha ido bien. Creo yo que es mucho más positivo el desempeño. Y que venga con estas declaraciones, obviamente uno puede suponer que te está vendiendo un poco de humo, para mí no. O si está vendiendo humo, lo compré todo. Total.
2: Lo fumaste todo al humo.
1: No, sí. La banda que se fuma todo, se lo fuma todo y ya no queda más. Así que nada, para mí me pone muy contento que se haga declarar de esta manera, porque un poco se pone la mano en el fuego también, porque si el día de mañana va, después de declarar lo que declaró, y se va de Quilmes...
2: Yo me cago en risa. Bueno, recordemos la Mauro Zárate en Vélez, por ejemplo.
1: Y pero Vélez es así, Vélez. ¿Cuál es así?
2: A ver, igual estamos comparando quizás.
1: Chiquitito, él es chiquitito.
2: Estamos comparando quizás la Bessi, que es un jugador que vino un cuatrimestre, con alguien que estaba hace años en otro club, pero bueno, no va al caso.
1: Lo peor del caso es que, como lo sabes, te traicionó a Bessi.
2: Por eso, entonces nada. Historial entre Quilmes y San Martín de Tucumán. Bien. A ver, quiero saber, vos, ¿qué pensás? ¿Quién tiene hijo a quién? O en este caso. Bueno, ya te lo voy a entender.
1: Bueno, sí, hay un equipo, uno de los dos, que está teniendo una ventaja bastante. Bueno, no sé si bastante holgada, pero una ventaja buena ante el otro equipo.
2: Quilmes tiene 11 partidos ganados y San Martín de Tucumán tiene 5 partidos ganados. Uf. Y 15 empates.
1: Sé que. Sí, mamá, tengo el recuerdo en mente de. Probablemente desde 2021, lo que fue la campaña de 2021, hasta acá. Creo que hemos caído con San Martín de Tucumán dos veces nomás. Que fue una en 2025, el año pasado de local, y la anterior en 2024.
2: Y es terrible porque Quilmes, creo yo que en los años que le tocó enfrentar a San Martín, siempre fueron años malos de Quilmes.
1: Y años muy buenos de San Martín.
2: Por eso. Eran años que San Martín venía de ser líder en la zona y Quilmes, bueno, Quilmes.
1: Recordemos, en 2021 gana Quilmes en Ciudadela 2-1.
2: Creo que es el único año... No, bueno, sí, que Quilmes estaba en pelea por los primeros puestos.
1: Sí, una pelea seria por los primeros puestos. Sí. Después, en la segunda vuelta, empatan 1-0 en el Estadio Centenario, un partido que era muy clave para el Cervecero, que ganando ya prácticamente se aseguraba ser primer lugar. Después, en el año 2022, empieza ganando San Martín de Tucumán 2-0, lo empata Quilmes 2-2, y nos tenemos el partido de Copa Argentina, donde Quilmes derrota 2-0 a San Martín de Tucumán. De ahí nos vamos a 2023, ahí sinceramente no tengo recuerdo si se jugó un partido entre ambos, me parece que no. Me parece, capaz que me estoy equivocando. Y yendo al 2024, tenemos el primer partido que se juega en Tucumán. No, perdón, en cancha de Quilmes, que Quilmes cae derrotado. Y el segundo partido, que es en Tucumán, donde hay empate. No me acuerdo.
2: ¿En 2024. Centenario?
1: Centenario derrota, de local, empate. Perdón, de visitante, empate.
2: ¿En 2024? No,
1: 2024.
2: ¿El año pasado fue el empate?
1: Ante año pasado.
2: Ah, sí.
1: Y el año pasado también. El año pasado lo mismo. Empate en Ciudadela y derrota en el Centenario.
2: No, en 2023 no jugamos.
1: Bien.
2: Antes. Pero bueno, en sí, Quilmes, como decías vos, fueron los últimos dos años que Quilmes tuvo, bueno, malos resultados ante San Martín. Por lo tanto, en la actualidad, yo creo que Quilmes puede llegar a rescatar. O sea, yo. Vamos a decir una cosa. Quilmes va a ganar 1-0. Me calenté.
1: Bien, me gusta. ¿Gol de?
2: Agustín Lavezzi. Y con esto yo creo que me despido yo del programa.
1: Genio.
3: Gracias por venir.
2: No, un gustazo.
1: Nos vemos. Bueno, gente, termino el programa yo solo. Tiró facto y se fue. Me parece totalmente correcto. 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Y recuerden que el domingo, desde las 5 de la tarde, vamos a estar en el canal ADN Cervecero en YouTube, transmitiendo nuestra reacción y nuestro análisis del partido ante San Martín de Tucumán. Prepara la cola, tucumano. Nos vemos.
2: Chao.

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2: 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Muchas gracias.

0: ¿Qué hay de nuevo, Scooby-Doo?
1: Buenas, muy buenas tardes, amigos de Último Turno. Bienvenidos al programa número no sé cuánto de la temporada, no sé cuál, del año no sé qué.
2: Ni no sabemos dónde tampoco.
1: Sí. Temporada 3, año 2026, estrenando
3: outfit.
1: Estrenando banderita, mirá lo que es
2: eso. El telón.
1: Mirá, el telón, faltan el bombo, el platillo. Falta el bombo, el platillo y ya estamos para armar una barra brava, te digo.
2: Sí. Buena banderonga.
4: No, pero es un banderón, es el doble de lo que teníamos.
1: Son más grandes las otras, sí. Buena pick. Ahí bien chat. Me da a ver un poquito de toque. ¿Qué es el micrófono?
2: Me gusta.
1: El rifle. Para que se vea la cabra. Pero está igual, se distingue. Sí, y se llega, ahí. A ver. Se llega.
4: La cabrita ahí. Mira, a ver.
1: La cabrita bien cabrón.
2: La cabrita te va a cagar para si seguimos moviendo el micrófono.
4: Sí, sí.
1: Ahí está la cabrita.
4: Para que se vea, para que se vea.
2: Me gusta que nuestros tatuajes son medio tumberos.
1: Sí, creo que la imagen no se ve, nosotros de acá lo vemos.
4: O sea, pero... son como tres delincuentes y yo
2: soy
4: la penitenciaria, ¿viste?
1: Claro.
4: Y el perro de la policía.
1: ¿Vos serías? Sí, es verdad. ¿Y el rifle qué? El rifle es como...
4: El lavatapper.
1: Claro.
4: Mira la cara de por favor ayúdenme.
2: El rifle es como...
4: Porque la paso genial, pero la...
3: Un libertario promedio.
1: Sí, es verdad.
2: El rifle como Rodrigo Noya cuando apareció en el Marginal. No tocan a uno, no tocan a todos.
1: No tocan a uno. Iba a dar un ejemplo, pero ustedes creo que no habían visto el Marginal, ¿no? ¿Vos lo viste?
2: Yo vi la primera, segunda temporada. Sí, sí.
3: A ese es mi guardapalo.
2: Las originales sí, no vi después ya...
4: Las copias, ¿no viste?
3: El pibe que yo a la primera y usted lo representa.
1: No soy los representantes. Yo soy como tu papá.
3: Claro, yo
2: sí, verdad. ¿Sabes por qué? Viste que ahora está... Fredes y Hernán Fredes y Parra, de Independiente, que hace poco lo detuvo la policía.
1: Ah, sí.
2: Que son dos representantes. Sí. Y tenemos

0: Un buen momento para traer alguna frase.
1: ¿Sí?
0: Y
1: ¿Les doy algo de tiempo?
0: Una frase conmemorativa.
1: Les doy algo de tiempo si buscamos, si quieren. Así. Así exacto, lo hacemos bien. Referencia a eso.
2: Claro.
1: Y de paso buscamos. bueno,
2: todos
1: no. Antes de arrancar último turno, vamos a hacer mención, obviamente, al fallecimiento de Lindo Solari. Nos dejó físicamente a sus 77
0: años. 77
1: años. Nada, gran ídolo popular y referente muy importante, no sé si el más importante del rock nacional.
0: Uno de los más importantes,
1: seguro. Creo que es el más popular. El más popular creo que lo es. Nada. Yo siento un poquito cuando iba leyendo hoy o escuchaba la radio, un poco lo asocié a cuando falleció Maradona. Creo que como que tomó un poco esa magnitud, o por lo menos en mis redes sociales. Por lo menos en mis redes sociales tomó esa magnitud, siento. Que en paz descanse.
0: Sí.
1: Según las llegadas dicen que como que estaba sufriendo mucho por su enfermedad. Qué sé yo, no la verdad no escuché ninguna persona cercana a él que lo diga. Son como rumores.
0: Medio como que en las últimas entrevistas ya hablaba bastante del tema de si eran sus últimos momentos o no, o cómo se llevaba adelante la enfermedad y todo, pero
1: recordarlo, sí,
0: cosas, con la son cosas hoy. Que venía hablando con ella hoy, que decía, son como tipo, más allá de que te guste o no, seas más fanático o no, como puede ser mi caso, que no soy fanático, no lo he ido a ver ni nada, pero bueno, uno siempre se crió con esa música. Son como superhéroes por ahí, viste, como esa gente que vos y luego no pueden, como pasó con Maradona, sí, o como pasó, sí, no sé, para otro con Cerati, como decir, esa gente no se puede morir, igual, pasa. Pasa y es una pérdida importante para la cultura general del país, ¿no?
1: Sí, a mí me impactaba ver gente, hoy vi una imagen de como el primer tipo que se acercó a la casa del indio fue, sin mucho barullo, pum, dejó una flor en la puerta,
0: sí,
1: y se
0: sí.
1: fue. Me emociona un poco el hecho de sentir esa como esa pasión por alguien que no conoces,
2: sí,
1: como ese arraigo. Un tipo estaba llorando desconsolado y también en un móvil, creo que en un móvil de Telefe, que le avisaron que había fallecido y estaba como en shock, la sensación era como estaba en shock.
0: Sí, como que no caes.
2: Es
0: por ahí que terminas cayendo de acá un tiempo, ¿viste?
2: Sí, al margen de que uno no conoce, esos son los ídolos, porque aparte, un ídolo no se convierte en un ídolo por nada, es porque transitó con vos algo de tu vida y generalmente pasaste etapas donde estabas mejor y estabas peor, pero siempre te acompañaron y de repente la música de ellos era un sostén para vos, era una manera de hallarte también. Por eso cada uno debe tener su... O sea, le debe pasar lo mismo con algún ídolo, sea de música...
1: Tenemos Tolback.
2: Anda el mic. Estaba diciendo algo re profundo, cabre.
0: Chupó un huevo, cabre.
2: Dios mío. Por eso decía que cada uno debe tener ciertos artistas o deportistas o lo que sea.
3: Sí.
2: Me ha pasado con gente, incluso del ámbito de la ciencia, que vos decís, qué garrón. Y con gente que te pones mal. Porque sí, porque son, te acompañan, porque tenés recuerdos asociados a ellos.
1: Sí, también siento que no hay que tener como una justificación,
2: sí,
1: para
2: no.
1: decir que, o sea, che, ¿por qué me pasa esto? ¿Por qué lo siento de esta manera? Te pasa y punto.
0: Olvídate.
1: Te atraviesa de alguna forma, listo, no hay por qué dar explicación. Así que bueno, en el programa de hoy sonarán un tema del Indio de fondo, de cortina. Así que nada, que paz descanse el Indio y
0: gracias.
1: Y gracias por su música, será recordado, será homenajeado seguramente.
2: Sí. Quiero decir una frase que la escuché una vez y me parece muy acertada, y me parece que acá, justamente con los artistas, vale aún todavía más.

0: es que solo muere quien no es recordado.
1: Exactamente, y el indio de esa manera, siguiendo ese hilo, no va a morir.
2: Sí. Por supuesto.
3: Sí, nunca.
1: Así que bueno, no queríamos dejar pasar este momento, así que ahora sí, damos por arrancado el programa del día de la fecha. Bienvenidos, bienvenidos al último turno. Obviamente ya hay comentarios.
2: El indio quisiera que hagamos este programa. Sí.
1: Por supuesto, sí. Pero por supuesto. Sí. Bueno, vamos a arrancar el programa del día de la fecha.
0: Sí, sí,
1: vamos a lo que nos compete. Ajá. Sí. A mi derecha lo tengo a él. El terrible Chad que hoy dijo, ¿sabes qué? Hoy me voy a peinar, voy a agarrar el fleco.
2: Terrible.
1: Y lo voy a dividir en dos. Voy a ser como Moisés. Moisés dividió las aguas, hoy el rifle se dividió el pelo. Un look muy
0: Backstreet Boy.
1: Sí, sí.
0: Un NSYNC. Es más un Backstreet Boy.
1: Sí, sí, sí. A mi derecha entonces lo tengo al señor Franquito el Rifle Pulviretti. ¡Fuerte el aplauso para él, señor!
3: Gracias.
1: Rifle,
3: sí.
1: ¿Tu frase del día de la fecha?
3: Y bueno, nada, con la frase del día de hoy para mí es la una del indio, que es una que decía, mi único héroe en este lío.
0: ¡Bien!
1: Gracias, Rifle, por tu aporte.
0: Mi único héroe en este lío.
1: Más a mi derecha. Más a mi derecha, porque ahora la presentación.
3: Ahora es cada vez más larga, ¿no?
1: Ahora es cada vez más real, digo.
0: Porque ahora somos amigos.
1: Pienso, claro, pienso, ¿no? La deslizo nada más. A mi derecha, más a mi derecha y más alejada. La tengo a ella. Hoy con el pelo mojado se va a enfermar, me da un poquito de TOC. Pero está aquí. Pero está aquí. Con ustedes, María Eugenia Altobelli González de Del Sabio. Amiga de Pulvinetti y Morgioni y operada por la cámara. Fuerte el aplauso para la niña de la mesa.
2: Para la niña. Tampoco. Tampoco, ¿no?
1: Maush. Felicitaciones. Y tu frase del día de la fecha es la siguiente.
0: Mi frase del día de la fecha, muy acertada, me interpela mucho, siento que es un mi leitmotiv, mi motor.
3: Ah, pensé mi ley.
2: Mi motor, sí.
0: No, pero a colación, fíjate de qué lado de la mecha te encontrás.
1: Ahí va, sí, bien, más, bien,
0: muy bien, rifle ese. Es lindo.
3: Se convierte.
1: A mi izquierda lo tengo a él, el hombre de los lentes, el hombre... Y al que le envidio el pelito.
2: Ahí va.
1: Está en el corte.
0: El pelito.
1: También, felicitaciones, amigos, por la vida, por vivir y por todo. A mi izquierda lo tengo al señor Elías, el cabeza del sabio de Altobelli González. Fuerte el aplauso para él. ¿Cómo que no?
0: Viste que no dijo que son amigos tuyos.
1: ¿Cómo que no?
2: Claro, yo no soy amigo de nadie.
1: Pero vos
2: no
1: querés agregar
2: al cabra, nada.
1: Perdón, ella lo agregó, vos lo tenés, lo tenés que pedir.
3: Lo agregás al pato.
1: No me voy a tomar atribuciones que no me corresponden si vos no lo pedís, amigo. Esto es así. Elías, tu frase del día de la fecha, amigo. Cántalo.
2: Mi frase del día de la fecha es, bueno, ya que estamos, si no hay amor, que no haya nada.
1: Ahí va, sí. Y acá estoy yo, me voy a presentar porque la otra vez me hicieron bullying.
3: Ah, escuchaste. ¿Por qué?
1: Porque obviamente vi el programa, estaba en Kansas, pero lo vi el programa.
0: Sí, en Arkansas.
2: Encansado estaba.
1: Sí. Y yo escuché que han dicho que me hago la estrella, que porque no me presento solo, que qué pija y no sé qué. Bueno, eso.
3: Entonces a ver cómo te
1: presento. Pasa que eso, claro, no sé cómo presentarme.
2: Hola, soy Juan. Tengo 30 años.
0: Esta es mi primera vez hablando.
2: Soy adicto al queso cremoso.
3: Y esta es mi frase.
0: Me gusta el tecito antes de Kevin Johansen, antes de dormir.
3: Como abogado,
2: hacer cuenta que esto es una junta de alcohólicos anónimos.
0: Okay. Como cheesecake con mermelada light.
3: Primer día de la facultad.
1: ¿Quién les habla?
2: Con canela.
1: Juan Morgione, 27 años. El café con leche no le pongo azúcar.
2: Ajá, pero si canela.
3: Toda mentira de
1: Y si puede haber avocado toast, mejor.
0: Sí. Ajá.
1: Fuerte de aplauso para mí.
0: Bien. ¿Y tu frase del día, Joao?
1: Mi frase del día de la fecha, obviamente referido al tema.
2: ¿A cuál?
1: Al fallecimiento del indio, por supuesto, como venimos todos.
0: ¿A cuál de todos los temas?
1: Nos merecemos bellos milagros si ocurrirán.
2: ¡Vamos!
0: Muy bien.
1: Aquí estamos, último turno, 2026 con bandera nueva de Atípica.
0: Atípica.
1: No sé si estará mirando, ahora vemos si está mirando. Le voy a mandar un mensajito.
2: Pobre, me olvidé de dejarle stickers el otro día.
1: Igual yo mandé a hacer porque me he quedado sin sticker, así que voy a empezar a repartir.
2: Yo tengo alguno, creo, pero.
1: ¿Y sí, sabes qué voy a empezar a hacer? Por ejemplo, si hoy se nos ocurre ir a comer alguna hamburguesita, llevar stickers.
2: Alguna que nos cope.
1: Llevar algún sticker, y loco, tengo un programa de radio, toma, pum. ¿Tú? Le dejamos un sticker. Se me va a meter el culo, papá.
0: Yo dejé todo en la oficina. No importa.
3: Pero
0: estoy repartiendo en la oficina.
2: De frente, bien cabeza, se lo pegaría en la mesa.
0: Vos, bien cabezón. Bien cabezurri.
2: Bueno. O ahí en la pared, algún lado.
1: En el baño.
2: Es más, ¿sabés dónde lo pondría? ¿Sabés dónde lo pondría?
3: En el baño.
2: En el mural de Messi.
3: En la cara.
2: En la fosa nasal.
1: Quedó espectacular.
0: Y llegó a Messi, ¿eh? Está mi nombre ahí, ¿saben?
1: ¿Ah, fuiste a firmar?
0: No, pero bueno, entonces tengo contactos y pusieron mi nombre. Claro.
2: Qué bueno. Vos ponés mi nombre que yo después.
3: ¿Cómo te lo.
1: La despedida es un.
0: No, es que. Yo lo admiro mucho al artista, realmente.
2: ¿Lo vas a traer o no?
3: ¿Y a la obra?
1: ¿Lo trae?
0: Tiene que venir él, pero ahora está muy ocupado. Iba a venir antes de arrancar el mural, pero ahora está re famoso. Que baje un toque la fama. Si está en Telefe, en esto, en otro. Cuando cambien un poco las aguas, lo traemos. Él dijo que iba a venir.
3: Si tarda mucho, ya me desmuraliza a mí.
2: Escúchame, ahora dijo que si conseguía no sé cuántos comentarios. Gracias, si conseguía cuántos comentarios y un comentario. Me gusta, si un comentario de Team Pain, iba a ser un mural de Team Pain.
0: ¿En serio?
1: Mirá, ojalá, bueno, seguro.
2: No sé, el otro día yo entré, pero no había comentado Team Pain. Ahora no sé, se comentó Team Pain.
1: Ahora, claro, todo va
0: en base
1: a él. La otra vez la selección subió un video de él, como él entrenando. Todo va en base al.
2: Yo entré comentarios, amigo mío, che, venita boquita.
3: Riesta, lo quiere.
0: Aparte, sí, Riesta, lo quiere.
1: Es loquísimo, boludo, porque vos pensás que un pibe se puso a ver. ¿Cuántos seguidores tenían cada jugador? Y agarró al que menos tenía y de repente.
2: Viajó el pibe.
3: Se fue.
1: Ah, ¿posta?
2: Se encontró con él.
0: Y seguro.
1: Pagó el viajecín ahí.
2: Sí.
0: Y si con todo lo que le dio a cambio, ¿sabes lo que va a facturar en publicidad ahora?
2: Pero aparte, ya lo había hecho, ahora otra vez no lo traje, pero con el club este que te digo que también pasó,
0: sí,
2: que le aumentó los seguidores, ya lo había hecho esto, con un club
1: lo
2: en particular.
1: Sí.
2: Y también viajó a la concentración, al entrenamiento, con los jugadores, todo.
1: Lo habías dicho.
0: Increíble.
1: De la nada surgió algo.
3: Ojo con Team Pain en el mundial.
0: Es certillo, porque es un win-win para los dos.
1: Win-win. Lo que va por
0: bueno,
1: derecha.
0: Volviendo al otro tema, ya lo invitaremos a Leo García acá. Hay un cantante, ¿no?
2: Sí, sabes que no había escuchado a Morrissey.
1: Sí. Se ríe.
0: Sí, tiene que venir porque dejarnos así clavados sería desmuralizante.
1: ¡Ey! No sabía si festejártelo porque yo lo había hecho, pero va.
0: ¡Reíste, amiga!
1: Pero va.
2: Escúchame.
3: Mind playing, pero por eso.
0: Morite de risa, cagón.
2: Escúchame, si vos decís que si lo invitamos y le decimos que nos haga un dibujo a mano alzada acá, ¿lo hace de alguno de nosotros?
1: Alguna caricatura.
0: A ver si me dibuja a mí. ¡Ay, entendí que era de la alzada!
1: Se rehizo rápido. Se rehizo.
2: Cabra, ¿tenés un cargador? Un cargador.
0: ¡Ah! ¡Feo, tonto! ¿Querías un cargador?
1: Fino, o sea, entro. O sea,
2: lo que pasa es que hoy durmió, tuvo un buen descanso.
1: Bien. Te estaba por quejar del chiste. Bueno, ¿vamos con los comentarios? ¿Querés ir con los comentarios del día?
0: Con los comentarios.
1: Para antes, ¿sabes qué quiero? Te quiero felicitar públicamente por la conducción del programa pasado.
0: Muchas gracias.
1: Me he jijeado, vi que comentó David Bisbal.
0: Sí.
1: Comentó Team Pain, el mismísimo Team Pain.
0: Son las 19:30 horas en la ciudad de Quilmes y la temperatura es 21.
1: Está bien, está bien.
0: ¿O tiene miedo?
1: ¿Me puedo ir?
0: ¿Tiene miedo?
1: Sí, me puedo ir tranquilísimo. Hola, cabra. Me puedo ir tranquilísimo de vacaciones, que sé que tengo reemplazo tranquilamente de cualquiera de los tres.
0: Qué estrés igual, ¿eh?
1: No, ¿vos decís?
0: Sí, sí, sí.
1: ¿Vos decís? Tanto.
0: Sí, uno, dos, tres, uno, dos, tres.
1: Sí, está bien, Mauge.
2: Si no es cuatro. Muy bueno lo de Mauge, pero yo te extrañé, amiga.
1: Ay, gracias, amiga. Ah, ¿sabes qué? Sí, porque sos de cáncer.
0: Porque vibran juntas ustedes.
2: Ella de Piscis.
1: Claro, sí. Faltaba. Quiero contar en público que con Sabio armamos un grupo y estamos nosotros dos nada más.
2: Sí,
1: y hablamos ahí.
0: No es lo mismo que...
2: Hoy no me hablaste igual.
0: ¿No es lo mismo que usar un chat entre ustedes dos?
1: No, porque el grupo le da otra connotación.
3: Otras vibes.
2: Escúchame, vos...
3: a mí me dejaron
2: hablar con la gente por individualmente.
0: Sí.
1: ¿Cómo?
2: ¿Individualmente?
0: Sí.
2: Bueno, yo no. Yo hablo por los grupos, si no, no hablo.
1: Es verdad.
0: Ah, bueno. Amiga, ¿nos hacemos un grupo aparte?
3: Sí. Yo hablo de Oval, yo hablo con mi presencia.
1: Con el
3: ahí todo,
0: igual todo vale por
3: nunca,
1: con el
3: nunca
1: peinado,
3: la vida.
2: Con la de buró. La presencia.
1: Con el peinadín.
3: Empezaba a mandar audio ahí, estoy presencial, no voy a escuchar nada.
1: No, ya, vos tenés, sí, que dejar.
3: Tenía un miedo cada vez que iba, me ponía el corte al oído.
0: Qué bien le queda el corte nuevo al rifle, tiene una caída al pelo, boludo. Mirá cómo le queda. Ay,
1: ¿podemos traer?
0: Es un niño yankee de los 90.
1: Para mí tiene que cortar un poquito acá atrás.
3: Sí.
1: Cabra, ¿tenés una tijera?
0: Sí, es verdad.
1: ¿Tenés una tijera acá?
3: Llamamos a los... Sí, eso sí.
2: Escuchame, yo traigo la máquina y lo rapa todo.
1: ¿A qué no, rifle?
3: ¿En vivo?
0: ¿Por cuánto?
1: Sí.
3: ¿Por cuánto?
2: No, el pelo es muy jodido.
1: Pero pará, porque él se corta el pelo solo.
3: Sí.
1: Es bueno.
2: Sí, pero no sé si me da para cortar lo demás. Yo una vez le corté a uno y me da cosas.
3: Yo pongo la cabeza.
1: ¿Eh?
0: ¿Qué? ¿Cómo?
1: No, rifle, pará.
0: ¿Y nosotros qué tenemos que poner?
1: ¿Eh?
2: El pelo del rifle es muy raro. Es muy raro. Es muy
0: lalo. Es muy lalo.
1: Sí, tiene un
2: pelo para cortar con tijera.
1: Tiene una caída.
2: Es para tijeretearlo el rifle.
1: Sí.
0: Amiga, vibramos.
1: Vamos con los comentarios, Maush.
0: Vamos con los comentarios, sí, Joao. Bueno, el primero de todos, como siempre. Ay, chicos, de vuelta, parece que no tengo cejas. Me voy a tener que maquillar las cejas para venir. Igual no tengo una gota. No, ¿ves que parece que me pasaron la bordeadora por acá?
3: Sí, sabía el corte turbo.
0: Elon Musk dice: buenas noches, Utos, la porota, buenas. ¿Cómo estás? ¿Cómo están con la humedad? Espero lindo programa. Sí, señor. Sí, señor.
1: Oli, a mí, yo me levanté y estaba todo el piso mojado. Y dije, llovió y no escuché una mierda, o en humedad.
0: Como bombacha de novia del rifle.
1: ¡Oh!
0: Perdón, estaba perdido en mi flequillo.
1: ¿Sabes que tenés que hacer un clip, rifle?
3: Sí.
1: Lo hacemos con cámara lenta, todo. ¿Viste? Ay, ¿viste la gente que hace así?
0: ¡Ay, sí! ¡Rifle,
1: largo.
0: Sí!
2: Hay, ponemos... que hay que subir a la página de Instagram para ver, para poder traer la sección de No Comments, como el del 6-7.
3: Ah, ¿verdad?
2: Hay que subirlos.
0: ¿Qué?
1: Para que la gente comente.
2: Claro, ustedes habían mostrado acá un video
3: haciendo
2: el curso 6-7 y no se subió.
0: ¿Verdad?
2: Podríamos hacer uno del rifle ahí, tipo Marilyn Monroe.
0: Sí,
1: con alguna cancioncita.
0: Un vestido, que se le levante el vestido.
3: Ahí va.
1: Sí, sí.
2: Sería...
3: siendo un poco cosificado, pero...
2: no sé, tengo ahí.
0: Bueno, Miguel el Sabio dijo: buenas tardes, noches, utetos nos puso.
2: Utetos.
1: Bueno, utetos.
0: Por fin llegó el viernes. Ya estaba estresado porque no llegaba el viernes. Buen programa.
1: Qué lindo es el viernes. Qué lindo es el viernes a las 5:30 de la tarde. Estoy en casa ya.
0: Noe Mami dice: buenas, sutilindos. Llegó el viernes para disfrutar. Llegó el viernes para disfrutar otro programa de UT.
1: Hola, Noe Mami.
0: Vani el Sabio dice: buenas tardes, uterinos, que tengan un excelente programa. Elon Musk está hablando San Scaloni.
1: Bueno, ¿sí? Tendrá que esperar. No sabía, tendrá que esperar.
0: Miguel del Sabio dice: muy buen comienzo, con dedicatoria a uno de los más grandes ídolos del rock. ¡Qué pérdida! Sí, señor, ahí qué va. Pérdida.
1: Ahí va.
0: Melanie Eric RTV, buenas tardes, uteros, hola Mel. La porota dice: mi frase de hoy, el del indio, es: una estrella más que ilumina muchos caminos.
1: Mira, se pueden sumar a esa, ¿eh? Sí. Pueden tirar sus frases ahí.
0: Tiran sus frases del
2: como
0: indio.
2: Como siempre, esa estrella era mi lujo.
1: Sí, vale googlear, ¿eh? No pasa nada, total no vamos a...
0: Porque aparte no te puedes acordar dentro, en toda la, con toda la discografía que tiene.
2: Todos los discos, todas las frases, todas las letras.
0: Ah, mira qué bien, bueno.
2: Decime una canción y yo te la canto.
0: Sí. De música ligera.
1: No. Eso es soda.
0: Qué calor.
1: Qué calor. ni el Apache en eso atrevió el otro.
0: Tincho 1983, a.k.a. Les Niñes. ¿Sos Tincho?
1: No sé quién estará, ¿eh?
0: Sos los niños.
1: Puede ser que sea Tincho solo, porque cuando están los nenes comentan ellos también.
0: Sí, Emilio siempre dicen que son
2: si
0: ellos.
2: Tincho... Si comentan los niños, sí. Yo creo que se pueden ganar. Para el álbum del mundial, la figurita de alguno de los integrantes.
0: Ah, sí. O de todos.
1: Sí. Che, fue el cumpleaños de Tincho.
0: ¿Le
1: cantamos feliz cumpleaños?
3: Fue ayer el cumpleaños. ¿Puedo cantarlo?
1: Que lo cumpla feliz. Que lo cumpla Tinchito.
0: Que lo cumpla feliz.
1: Espero que haya pasado lindo.
0: No hay caso, me tengo que contar. Ahora que lo veo el rifle, mira, estoy hace mucho tiempo pensando que tengo muy aplastado el pelo. Se dan cuenta, ¿no? Y ahora lo veo el rifle, que tiene todo ese movimiento en el pelo, que tiene tanta caída. Y yo que parezco la chica de la llamada.
3: Se me cae todo.
0: ¡Qué bronca, rifle!
1: No, pero está bien, bueno.
0: Levanta la mano, quiero envidiar, rifle.
3: Está bien, boluda.
1: La cara levantó su mano, ahí no se ve. Hola, cara, ¿dónde te saludamos?
3: Y el pelo tiene cabra.
1: Che, pará, ¿hay micrófono de aquel lado?
3: ¿Hay micrófono abierto o no?
2: ¿Qué fue ese tallback?
1: ¿Qué fue eso? Mira, no.
4: No tengo la más puta idea.
2: Ya se murió, ¿eh? ¿Dónde hubo fuego?
0: Sí.
1: Algo hubo.
3: ¿De qué tomamos?
1: Bueno, lo tomamos y lo dejamos.
2: Sí, todo.
3: Y sí.
1: Justo estábamos hablando del indio en ese momento, así que bueno, quizás.
0: Sí, una señal.
1: Una retribución, ¿cómo?
4: Si pasas la bandera ahí.
1: A ver.
3: ¿Puede ser pa?
1: Sí, así.
0: Che, mientras llega. Tanto, les cuento que Miguel.
1: Es espectáculo, mira qué bien que queda.
0: Miguel también tiró su frase del día.
3: Y la 12.
1: A ver.
0: Puso: mi frase del día es: estar es algo más que ocupar un lugar.
1: Ahí va. Fuerte el aplauso para Miguel también, que tiró su frase.
3: No
1: vamos a desconfiar de la gente, ¿sí?
3: No, obvio, sí.
1: Uy, se cayó.
0: Hola, cabre, le saluda a la gente. Tincho dice gracias, chicos. Y se transformó.
1: Ahí va.
0: Rotó, cambió de personalidad como... No quiero spoilear, pero... Hide and Seek, Mente Siniestra, la película.
3: Yes.
0: Si no la vieron, peliculón con Robert De Niro.
3: ¿Qué?
0: Pero bueno, Tincho hizo como Robert De Niro y... Ahora dice que es Milo. Hola, soy Milo. Hola, Milo.
1: Hola,
0: ¿dónde
1: Milo.
0: Está tu hermana? ¿Dónde está tu hermana?
1: Hola, Milo.
0: Hace mucho que no los vemos por aquí. Team Pain Eyes. No, siempre digo Team Pain Eyes. Y es Team Pain Yes.
1: Sí, comentó.
0: Hi, my friends.
3: Mira.
0: Pone.
1: Mira.
0: No, es de mi escuela, ¿viste? Hi, everyone.
1: Habla en inglés,
0: I'm
1: claro. Habla en inglés.
3: Que deje un poquito las redes, porque lo van a... Me parece que... El otro día jugó un amistoso.
1: Ah, claro.
3: 4-0.
1: Claro, bueno.
3: Se mandó una cagada.
1: ¿Ah, sí? ¿Ah,
0: sí?
1: Todavía.
0: Sí, sí.
1: No lo
0: ¿qué
1: quemé.
0: Pasó?
3: Y luego se mandó una cara en un gol y después salió a hablar como diciendo que como él sigue igual que antes, como que no, esto no le afectó en lo futbolístico. De 4.
1: Ok.
3: Puse... ¿Eh?
1: Sí, alguno lo iba a tirar.
3: Iba así lateral derecho, pero era más divertido.
1: Alguno lo iba a decir.
3: Sí.
1: Bueno, hasta aquí los saludos entonces.
2: Somos todos Team Pain.
3: Somos
1: todos. Ayer me acosté y estaban dando los.
3: No, es el último.
2: Te vi, estaba como el pajarito
3: no
2: de Twitter.
3: No sé quién.
1: No.
2: La foto que subiste.
1: No.
2: ¿No?
1: No, era la rodilla. Uy, ¿qué están haciendo esto?
0: Estamos chismoseando, amigas.
3: Ay, sí.
1: Bueno, hoy. Les comento. Les comento a los oyentes. Vamos a hacer una rotación del programa. Es decir, vamos a arrancar por el final. ¿Qué pasa en el final del programa?
2: Saludamos a los esposos.
1: Un poco antes.
0: Nos despedimos.
1: Un poco antes.
3: Nos peleamos por los puntos de la tabla de posición.
1: Un poco antes.
0: Me roban puntos.
1: Mira, antes de acá.
0: Me roban puntos.
1: Antes.
0: Me siguen robando puntos durante todo un juego.
1: Sí, antes.
3: Juan no suba puntos.
1: Antes.
0: decimos que los juegos que vamos a jugar los juegos de Ripley, pero ya están todos arreglados.
2: Claro.
1: Después. ¡Estamos sí. en caballeros! ¡Se viene!
2: Esto no me gusta. No me gusta esto.
1: Se viene el desafío del rifle.
3: Sí,
1: hoy.
3: Amigos.
1: Pará. Hoy. Se viene un homenaje también a Barassi. No, Barassi no.
3: A Iván
1: de Pineda.
2: Iván,
1: un
2: sí.
1: homenaje en vida. Claramente.
3: Pero este
1: claro.
3: es el. Como no tengo los derechos.
2: Es el tosco este.
3: Claro, es el tosco. El top.
1: Claro.
0: A mí me encanta Iván de Pineda como conductor, porque aparte es icónico, ¿no? Él es la cara de Versace.
1: Claro, pero te digo que el rifle con el peinado ahora que se lo cambió.
2: El rifle es la cara de Massachusetts.
1: Sí, claro.
0: Es re
3: Versace.
0: Iván de Pineda, el rifle.
3: No me sale la R tampoco, así que.
1: ¿No le sale la R? ¿A vos tampoco?
2: Rifle, ahora lo único que tenés que decir es vender un poco como cuando decís una pregunta, no sé. ¿Quién hizo esa bandera? Y hizo Atípica, que en el año 1952 nació y...
1: Siempre un dato.
0: Sí, tenés que mostrar que vos que sí, sabés jugar, boludo.
2: Nadie lo juna, nadie sabe.
0: Nadie está prestando atención, solo estamos mirándole el pelo a Iván.
1: Sí, claro, claro.
3: Después lo chequeamos. Pero bueno.
0: No soy solo un flequillo bueno, un flequillo hermoso, decirle a la gente.
1: No solo tengo una buena caída de cabello.
0: Ay, qué sedoso.
1: Amiguitos, vamos a jugar al tosco.
3: Al tosco,
1: entonces,
3: sí, para no tener problemas legales.
1: La producción ordenó de hacer el juego en equipos.
3: Sí.
1: Así que vamos a hacer 2 contra 2. No sé de qué manera podemos hacerlo. Podemos hacer Sabio y Mauge contra el Rifle Show. Podemos hacer los cancerianos contra los
0: cancerianos. No, yo con mi amiga.
1: Bueno,
0: somos el amiga. Grupo Flat White.
1: Ok, nosotros. Me gustó.
3: El coquete.
1: Entonces, van a jugar los Flat White contra los. Listo. Los ganadores.
2: ¿Qué caso otorga?
1: Van a sumar 1 punto cada uno, digamos.
0: Sí, para allá, ¿sí? En este caso, vale que nos canten la canción esa de cancha, la de Juegan Solos.
1: ¿Juegan Solos?
0: Sí. Nos dice la concha de tu madre.
3: Pero no juegan con nadie.
0: Pero juegan con.
3: A ver si se dan cuenta.
0: Que me voy a dar cuenta,
2: a ver si se dan cuenta que están jugando solos.
0: Yo asocio conceptos. Bueno,
3: están jugando solos.
1: En algún momento. En algún momento ibas a llegar.
0: No, los conozco, hicieron una cama.
1: Agarrate que es más largo, pero ibas a llegar. Está bien.
3: Con la y Juan solo.
1: Está bien, está bien.
0: Los conozco, hicieron una cama.
3: Puede ser.
0: ¿Cómo dijeron ahí? Ah, estaba tratando de agarrar conceptos que decían y después disociar.
1: ¿Conceptos futboleros?
0: Sí, dijeron algo de que Guillermo es... ¿Qué dijeron? Un adjetivo, dijeron.
1: Terrible chat.
0: No, y dije... Esto lo tengo que usar, pero después me olvidé.
1: Che, Mauge, ¿vos pensás que nosotros somos como muy pibardos?
0: ¿Muy monótonos, tal vez?
1: No sé.
0: No. Pero mira.
2: Claro, que estamos pensando todo el tiempo en la pelotita. Yo creo que nosotros no, ¿eh?
0: Sí, yo no podría responderles porque cada vez que hablan de cosas que no me interesan disocio, entonces no...
2: Como todos los programas, digamos.
0: Solamente los escucho para adquirir como... Los observo como personajes, como hago con toda la gente en la vida.
1: Entiendo.
0: Es una cuestión de actriz, ¿viste?
1: Sí, de artista.
0: De artista que observo mucho a la gente, pero para sacar cosas que me nutran para después armar personajes.
1: Me gusta.
2: Está afortunado, ese es tu novio.
1: Me gusta.
0: Es un experimento
3: ¿Qué personajes?
1: Me gusta ese concepto. Y pará, ¿considerás que sos buena imitando a la gente? Ponele, no te voy a pedir que lo hagas ahora porque
0: imitando
1: vamos a jugar.
0: ¿Imitando cómo?
1: Pero bueno, ponele, si cositas de imitar a él tenés, cositas para imitarme a mí.
2: Cuando me imitó a mí lo hice excelente.
3: ¿Te acordás? Claro, el otro día que hicimos cambio de goles.
0: No, para mí lo hice re mal.
2: Hiciste todo lo que tenías que hacer.
1: Sí, no, estuvo re bueno. Vos también a ella. Sí, pasa que bueno, son vecinos, entonces sí. Como que se conocen, se cruzan todo el tiempo.
2: Sí, en vacaciones.
3: Sí, claro. Tienen todos los gags.
1: Pero hay gente que es mucho más imitable que otra.
0: Bueno, yo al rifle capaz no tanto porque lo veo más con actitudes que yo... Ponle esto, cómo se pega el flequillo o cosas así. Me puedo imaginar algo que es muy del rifle, pero no sé si lo podría imitar también. Vos sí, porque tenés como gags muy característicos.
2: Gagate.
0: O sea, hay veces que me encuentro haciendo una cara boludeando y digo, lo estoy haciendo, pero porque quiero hacer la referencia como cuando haces la cara de un meme.
1: Sí, hacer referencia. Pero, okay.
0: Como por ejemplo el.
1: Sí. Entiendo. Ok.
3: Es verdad.
0: Después hay otra cara que tuya que me da mucha risa, pero no me acuerdo ahora cuál es.
2: Esa.
1: No estoy diciendo nada.
0: No, esa cuando es así.
3: Te está descansando.
0: Me da mucha risa. Pero hay otra que no me acuerdo cuál es.
1: Pero
0: me quedé pensando, igual podían seguir hablando, pero me quedé yo disociando.
1: Hay gente que es más como imitable que otra, por eso te preguntaba.
0: Yo no creo que sea para imitación, creo que es para nutrirme, para formar nuevos personajes.
1: Bien, me gusta.
2: A mí cuando ella me hizo a mí, no, claramente yo físicamente soy como una meba. No tengo...
3: Una melva.
2: Pero sí, adoptó todas las muletillas.
1: Recontra. Sí, hizo absolutamente todas. Bien, vamos a arrancar con el tosco.
2: Basta de glorificar a
0: sí, pero, y antes le mandamos un beso a Emma, que apareció Emma y puso Oli, soy Emma.
1: Hola, así Emma, ahí está. Saludamos a los
3: sí,
1: dos.
3: Sí, paso por la.
1: Bueno, amigos, va a arrancar el tosco. Vamos a jugar.
3: Lo que
1: los
3: sí,
1: Flat White contra los.
3: Pero, ¿qué equipo empieza? Ustedes o nosotros. Pues les explico cómo es la cosa.
1: Ah, verdad.
3: O sea, bueno, igual es el juego conocido, pero digo.
2: Paga el premium.
3: Ahora el que empiece.
0: Para explicar las reglas.
3: Ahora el que empiece.
0: Amiga.
3: Es un rosco de la A a la Z. Y nada, vamos palabra por palabra. En la A va a haber una consigna que es algo que empiece con A o que contenga la A.
0: Ok.
3: Y tenemos que adivinar qué es esa palabra.
0: Pero, dale, si me gusta.
2: Dudas, todos vimos tiempo, el juego. O sea, aquel claro. Que no sabe, pasa palabra de
3: claro,
2: una.
3: Ya hacemos. Todos
1: vimos el juego. ¿Qué? No, igual está bien porque.
3: Sí,
1: pero pará, todos vimos el juego.
2: Sí,
3: o sea, acá los cuatro, sí, ¿no?
1: Sí, vos también.
3: Sí.
1: Mauge, ¿vos viste el juego también? ¿Llegaste a ver el programa de. ¿Llegaste a ver el programa de Pineda?
0: Sí, sí. Y es de los pocos programas de ese estilo que me gustan.
3: Ok, bien. Bueno, ya
0: o sea,
3: está.
0: Cuando hay programas de. Me aburre después de un rato y depende de quién está jugando, porque.
3: Claro.
0: Cuando ya no le invocas a una, y como, ay, te pido por favor.
1: Esperemos que esto no sea muy difícil.
2: Esto va a ser muy vergonzoso. Sí.
3: Escucha, y acá el que va a tener que laburar es Cabre.
0: Sí, porque yo critico, sí, pero de la boca para afuera, porque después no te respondo nada.
3: Por eso, tiene tiempo y el que más va a tener que laburar es Cabre, porque, o sea, nosotros te damos la palabra, pero él la tiene que escribir y,
1: bueno,
3: y dar.
1: Es que, Cabra, pero te hacemos laburar hoy porque sabemos que la semana que viene te ausentás, que tenés un recital. No sé, ¿estás escuchando, Cabra? ¿Estás por ahí? ¿Cabra?
0: No está escuchando, está pelotudeando, ah, nada, no te das cuenta, mirá.
1: Digo que hoy te hacemos laburar porque el programa que viene tenés un recital. Ahora vamos a pasar el chivo, ¿viste?
2: ¿La BTS?
1: Te observo, ¿viste? Te observo.
2: ¿Qué foto?
1: ¿Cómo?
3: Te cojo.
1: Ah, no me escuchaste. No, que después vas a promocionar tu recital del viernes que viene. Listo.
3: Bueno,
1: arrancamos entonces.
3: ¿Quiénes
0: empezamos?
3: Hacemos piedra, hagan piedra, papel, tijera.
0: ¿Hacemos?
1: Los vecinos.
0: Piedra, para que no nos están viendo. Piedra, papel o tijera.
3: Listo.
0: Me cortó toda.
2: Pará. ¿Quién arranca?
1: ¿Arrancamos nosotros?
2: ¿Arrancamos nosotros?
1: Por mí sí.
2: ¿Arrancamos pateando?
1: Sí, arrancamos nosotros.
0: Dale.
2: Arrancamos pateando.
1: Pará, otra cosa que quiero consultar, perdón.
3: El juego que nunca.
1: Pará, hacemos. No hace falta que sea una vez cada uno, sino no, como lo podemos definir que, en conjunto.
2: Lo que pasa es que hay que ser rápido, porque
1: sí.
3: Hay que ser rápido porque.
0: Lo ganamos.
1: Hay que hacer. ¿Lo sabes? ¿Sí o no? Pum, pasa palabra, si no.
2: Ok, dale.
1: Dale.
3: Sí,
1: dale.
3: Primera palabra que tiran es la que va a notar Cabre, digamos.
1: Listo.
3: Vení. Estamos de acuerdo.
0: A ver.
3: ¿Cómo? Así que bueno, yo creo que podemos
1: comer. Bueno, arrancamos los chats.
3: Arranquen.
0: Pará, ¿y si ustedes dicen pasapalabra, automáticamente vamos nosotros?
3: No, por eso.
1: No,
3: es todo el juego
1: arranca.
3: De ellos y después
0: nosotros.
1: ¿Es una y una?
3: Es todo su rosca ustedes y después nosotros. Por eso. Okay.
0: Toda la rosca es tuya.
3: Mira, ahí que arrancan ustedes.
1: ¿Por qué viene ahí? Ah, para la presión
3: yo
1: después.
3: Prefiero, claro. Es lo mismo. Después.
1: Okay. Bueno.
2: Vuelta toda la rosca, ¿verdad?
3: Así que, cabrón, cuando quieras.
1: Cuando quiera, Manuel.
3: El onga.
0: Tengo miedo. Te cortaste tu peinado.
1: A ver, comenzá. Hay que identificarse ahí, me cago de.
2: Arriesgar.
3: Ya, no, poné a comenzar y no pasa nada.
1: Azúcar. ¿No? No me voy a
3: está por aquí.
0: Sí, cabre, dale, loco. Está amenazando con violentarme.
3: Auspicia.
1: Bueno, mientras le comentamos que está anunciado lluvia todo el fin de.
0: Mala. Uy, no me digas, ¿en serio?
1: Sí, está anunciado lluvia ya a partir de mañana, el domingo, todo el día, absolutamente todo el día.
2: Excelente.
0: ¿Sabes qué? El domingo lluvioso es ideal para ponerse a arreglar cositas que les quedaron sin arreglar de ropa o hacer manualidades.
1: No.
0: Así que vengan a la mercería. ¿Sí?
1: Ah,
0: ¿no?
1: Bueno, sí, claro. Ahí va.
3: Muy ideal.
1: Está anunciado lluvia a partir de mañana, el domingo, todo el día e incluso un poco el lunes. Así que
0: incluso
1: el lunes.
0: Muy bien.
2: Incluso.
3: ¿Qué pasa?
1: Ahora sí.
0: Dale.
3: Se viene.
2: 3, 2, 1.
1: Ay, qué miedo, bro. Uy.
0: Empieza para.
1: Lugar donde se encuentra la
0: Lugar donde
1: ozono.
0: Se encuentra la atmósfera. Capa
1: de ozono. Bien, siguiente. Atmósfera.
2: Están robando tiempo.
0: Ah, tiene que. Uy,
1: terminó mañana.
2: Oh.
1: Está bien.
0: Deporte que practicaba Michael Jordan.
1: Básquet. Sí, básquet, mi rey.
3: Lo escribió mal.
1: Básquetbol. No, pero no, no, dale, no, chupapí.
0: La contamos. País más poblado de la Tierra.
2: China.
1: Buena.
5: Vamos, vamos, vamos.
0: Moneda oficial de Estados Unidos.
1: Dólar.
5: Bien.
0: Ah. Triángulo que tiene sus tres lados iguales.
2: Equilátero.
0: Muy bien, qué inteligente el hombre este. Proceso por el cual las plantas obtienen alimento.
1: Fotosíntesis.
0: Ay, me enamoré. Animal más rápido del mundo. Mauge no cuenta.
2: Paso palabra.
0: Dale, boludo.
1: ¿Seguimos entonces igual?
2: ¿Sí o no?
3: Sí,
0: dale. ¿Cómo?
2: Ah, estaba viendo, sí, no, hexágono.
0: Muy bien. País de Europa que tiene forma de bota.
2: Italia.
1: Nunca le vi la forma.
0: País conocido como el país del sol naciente.
2: Ay, Japón.
0: Muy bien.
1: Bien, sale todo tuyo, boludo.
0: ¿Cuándo juega Juan? Nombre que se le da a un libro en formato digital.
1: Paso palabra.
2: Paso palabra.
0: Ah, a ver, hay que leer más, ¿eh? Bueno. Autor del cuadro La Última Cena.
2: Ay, de Leonardo da Vinci.
0: Bien.
1: Buena, sabio.
2: No, el apellido, ¿no? Digo,
3: sí,
2: el...
3: claro.
0: Himno Nacional de Francia.
2: La Marsellesa.
0: ¡Ah, ah, ah!
1: Buena, sabio.
0: Esa porque me escucha a mí. Sí. En los pasillos. ¿Cómo puso? Tipo de energía contenida en el núcleo de los átomos.
2: Paso palabra.
0: ¿Me estás jodiendo?
3: Muy amado.
1: Pará, tipo de energía. Ah, igual todas empiezan, ¿no?
0: Nombre que reciben las especies que se alimentan tanto de animales como de plantas.
2: Omnívoro.
0: Muy bien. Lo que hace tener una mujer más o menos... Órgano del cuerpo donde se produce la insulina.
2: Páncreas.
0: Che, ¿Juan juega?
1: Bueno, amigo.
3: ¿Vino Juan?
1: Vos seguís así.
0: Deporte que practicaba Blanca Fernández Ochoa. Primera mujer en conseguir una medalla olímpica para España. Son deportivos,
1: con,
2: paso palabra.
0: Tendencia artística y literaria que consiste en representar fielmente la realidad.
2: Realismo.
3: Realmente.
2: Era un poquito que tengo que hacer, ¿eh?
0: Nacionalidad del futbolista Zlatan Ibrahimovic.
2: Uy, para porque me
1: sueco.
0: No, boludo.
3: Sí.
0: Dale,
3: sí,
0: mirá boludo. El nombre.
1: Es sueco, boludo.
0: Después que practica Roger Federer. Escritor y filósofo español perteneciente a la generación del 98.
2: Tu vieja. No, no, paso palabra.
1: Paso palabra.
0: Color que representa la esperanza.
1: Verde.
0: Auspicia Diego Torres. Escritor, poeta y dramaturgo irlandés conocido por sus cuentos.
1: Oy.
2: Paso palabra.
0: Paso palabra.
3: Kike Wolf.
2: Dale,
0: paso palabra, boludo.
2: Me comiste como 10 segundos. ¿Qué es eso? Silófono, sí, silófono.
0: Que era el único dibujo que te ponían cuando te tenían que poner la X de chiquito.
4: Salió bien, está bien.
3: Está bien.
0: Cantante conocido como el rey del rock en Estados Unidos.
1: El rey del rock.
0: ¿El rey del rock? Ah, contiene la Y. Ah,
2: Presley.
0: Bien.
1: Pará, ¿cómo
2: es?
0: Contiene la Y.
2: Contiene.
0: Sí. Bien. Empieza por Z, rama de la biología que estudia los animales.
2: Zoología.
0: Muy bien.
2: Con miedo, ¿no?
3: Sí, sí.
1: Pará, acá, pará. ¿Seguimos?
0: Sí,
1: para que
0: adivinemos. Dale.
2: A ver, todo bien.
0: Empieza por G, animal más rápido del mundo.
2: Guepardo.
0: Muy bien.
1: Sí.
3: Y el tema de...
0: Contiene la K, contiene. Nombre que le da a un libro en formato digital. Contiene la K.
1: No.
0: La contiene.
2: Sí, ya sé cómo termina, pero no sé cuál es el principio.
1: Pasa.
2: Pasa palabra.
1: Tiago Pesita acá.
0: Pasa palabra. Empieza por N. Tipo de energía contenida en el núcleo de los átomos. Son todos unos hijos de puta ustedes.
3: Se tiene que morir una
1: tipo
3: banda
1: de energía gente. Contenida en el núcleo de los átomos. No sé ni qué es un átomo, por empezar.
0: ¡Ay, pasa palabra! ¡Dios mío!
1: ¿Se puede googlear? No.
0: ¡No!
1: Pasa palabra, cabra.
0: Contiene la Q. Es deporte que practicaba Blanca Fernández Ochoa, contiene. Primera mujer en conseguir una medalla olímpica para
1: me la
0: España.
1: Juego.
0: Contiene.
1: Me la juego.
2: Equitación.
0: Contiene la Q.
1: Pero pará, boludo, olímpico. No sé si hay equitación.
0: Ay, no. Empieza por U. Escritor y filósofo español perteneciente a la generación del 98.
2: Uriel Lozano. No, boludo.
3: Pasa palabra.
1: No, no sé ni idea, sí. Pasa palabra.
3: También un minuto, van 5 minutos.
0: Empieza por W. Escritor, poeta y dramaturgo irlandés, conocido por sus cuentas. Sus cuentos, digo, no sus cuentas.
2: Mentira.
0: Y sí.
5: Sí, sí, porque no se me viene el...
2: Wellington.
3: O sea, el tiempo va para arriba, no para abajo.
2: Wellington.
1: Sí, no sé. ¿Querés? ¿Estás para meter alguna más? ¿O
0: contiene la K. Nombre que se le da a un libro en formato digital.
3: De última cortan así.
0: Sí. Contiene la K.
2: Sí, ya sé cómo termina, pero no sé cómo. Cyberbook.
1: ¿Por qué? No, nombre que se le da a un libro en formato. No.
2: Cyberbook.
0: Julio.
2: Cyberbook.
1: Cookie Con.
0: Cyberbook, dice acá.
2: ¿Cómo mierda se llama?
1: Ya está, no nos sale, bro,
2: ya está.
1: Quédate con eso.
0: Empieza por la N. Tipo de energía contenida en el núcleo de los átomos.
2: Nucleoide.
0: Que tal vez, solo tal vez, su compañera trabaja con algo relacionado.
2: Sí, bueno, sí. Yo trabajo vendiendo casa y no sé lo que es una escritura.
0: ¿Se acuerdan que siempre vengo vestida igual?
3: Mire, pasa el
0: de
3: tiempo.
0: De azul y tiene un logo y dice mi gerencia.
1: Tuyo.
3: Último tour.
2: NASA.
0: ¡No!
1: Ya está.
3: NASA con Z, bueno, NASA, ¿qué hay?
0: Arriesguen, la energía contenía en un núcleo.
1: No es tan fácil como nuclear. Parece.
2: Nuclear, eso.
3: Sí, neutro.
1: Tipo de boludo. Qué re boludo, y bueno, igual es correcta. Ya está listo, por mí cerralo ahí. Ya está listo.
2: 7 minutos.
3: Pará.
2: El cabra nos comimos 2-3 minutos para pasar a escribir las letras nomás.
3: De esas.
0: El otro pará. Ebook era.
3: De esas la B está. Pará, no sabemos cuándo.
2: No, pará.
3: Aciertos 19-26, porque la B la habían puesto bien.
2: La B y había un par más que también, ¿eh?
1: Podés haber. Apreté el resultado.
0: Sí, creo que dos tenían bien.
2: Dos o tres.
3: Sí. Básquet.
1: Básquet estaba bien.
0: Básquet estaba bien.
3: Y.
0: Marsellesa estaba bien.
1: Marsellesa.
0: Sí. Esquí, mira.
1: Esquí.
2: Esa claro. Sabía que era olímpico, bueno,
1: sí. No, yo tampoco.
3: Básquet y Marsellesa.
0: Guay, boludo.
3: Y Xilófono.
1: Guay.
2: Xilófono estaba bien.
3: Sí.
1: Eso estaba bien.
0: Presley estaba bien.
1: Hay cuatro que estaban bien.
0: Cuatro
1: estaban
0: bien.
3: Más. O sea,
0: 22. 22 de 26 tuvieron.
3: Bien.
0: ¿En cuántos minutos?
3: En 7 minutos.
2: 7 minutos.
0: En 7 minutos.
2: 7 minutos, chequeamos.
0: 7 minutos 12.
3: Bueno, nosotros también matará.
0: Ah, güey, ¿qué?
1: Bueno, 22 de 26.
0: Dale, bien.
1: Vamos. Compañera.
3: Vamos nosotros.
0: Che, ¿quién nos lee? ¿Quién nos lee? ¿Nos lees?
1: Dale.
0: Pero tenés que leernos primero el contiene o empieza con.
3: Vamos nosotras, amiga.
0: Dale, amiga, ¿eh? Pero
1: ah,
0: es lo mismo, boludo.
1: ¿Dónde
0: es lo mismo.
1: Ah, claro. Tiene que ser otro, cabra.
0: Tiene que ser otro, cabrey.
3: ¿Es el mismo?
1: Sí, lugar donde se encuentra acá para solo.
3: Bueno.
1: ¿Qué, lo ganamos?
3: ¿Para qué plano?
1: Che, noche histórica, ¿puedo sumar un punto?
0: No, pará, boludo.
3: No,
0: tenemos todavía 7 minutos a favor, pará.
1: Digo que puede ser.
3: Puede ser, pa.
1: Digo que puede ser. Igual yo ya tengo porque el día que había que adivinar los ojos y la boca es punto para mí.
3: La tabla general.
0: Mentira, a mí me siguen robando puntos.
1: Así que ese punto es para mí. Quiero que lo sepan que ya está.
3: Yo.
0: ¿Estamos cabrey?
1: Bueno, no importa. Bueno,
0: mientras tanto,
1: no importa.
0: saludo a Vani. A Vani ya la saludamos, pero dice: domingo de lluvia, ideal para terminar tejidos especiales. Exactamente. Auspicia el comentario Aro Mágico Crochet. Y le mandamos un saludo a Eduardo D'Angelo, que se acaba de unir y dice: hola, buenas noches. Eduardo, estamos jugando.
2: Pero lo vi antes, era Wilde.
0: De Wilde.
1: Hola, Eduardo. Estuvimos hablando un poco del indio. Estamos estrenando bandera ahí atrás. Mirá qué lindo.
0: ¿Qué te parece nuestra bandera?
3: Bandiruki.
1: Ay, qué lindo estamos los cuatro. Hablamos del.
0: Los cinco
1: con la cabrita.
3: High five.
2: La cabra en cuatro, ¿no?
1: Hablamos que el fin de. Va a estar todo el fin de lluvioso. No hay que decir que va a estar el fin de feo.
2: Ojalá.
1: Porque en realidad,
2: depende,
1: para mí, si está lloviendo, está hermoso.
2: Olvídate, para mí también.
0: Tengo que laburar, pero bueno, viste que ahora que laburo un día más que él, lo hago, viste.
1: Heavy.
0: Cuando él laburaba los sábados y nosotros no, sí, decía, ahora.
3: Ahora se viene.
0: Los domingos. Anatomía.
1: Como la canción de Shakira, ¿no?
3: No fue
1: B, capacidad de ciertos organismos de producir luz propia mediante reacciones químicas.
0: ¿Empieza por B?
1: Sí, señora.
3: Puso algo de ciencias, es una verga.
2: Ay, y si tenés una científica,
0: pasa palabra, para no me acuerdo. Es que están hablando todos.
1: C, fuerza que actúa hacia afuera y adentro del centro de rotación de un objeto en movimiento.
0: Centrífuga o centrípeta. No, porque la centrípeta no
1: se toma la primera palabra. D, identificación de enfermedad o infección a través de síntomas o pruebas.
0: No puedo si la están leyendo, es verdad. Diagnóstico.
1: Bueno.
2: Che, ¿y el tiempo?
1: Está bien.
0: Bueno, sí, no, el tema de que las especies cambien. Evolución.
1: Está el tiempo, está.
2: Sí, arriba no lo he visto.
0: Fricción.
3: Quiero jugar.
0: Geotérmica, es energía geotérmica. Empieza por G, geotérmica es la ¿cómo se llama?
3: No entiendo nada.
0: Cuando se fue hibernación.
1: Pero pará, ¿le pusieron ciencia, Mauge?
3: ¿Qué sé yo?
2: Loco, no hubiese puesto deporte nosotros, boludo.
1: Claro.
0: Térmicas, infrarrojo.
2: Hacete coge, cabrón.
0: Jules, Joule.
1: Salud.
2: Jules, el de.
0: No, Joule se escribe.
3: Bueno, está bien. Claro. Con la J está bien.
0: Litio, ah, litio.
2: Pero déjame, joder, boludo.
1: Nah, pará. Litio. Esto es cualquier cosa, hijo de puta.
0: Vos, pará, cabrón. Dios. Inclusión del clima. Meteorología.
3: Yo no.
0: No, lo pusiste mal.
3: Meteor. La J de la M.
1: Inmensa no me digas y ponle.
2: Poner un tema de herba y al rifle,
0: así lo vino. No, palabra, porque no puedo, porque están hablando.
1: Vale. Ponele colombiana de fondo, rifle.
0: Contiene la ñ. Niño, niño.
3: Niño.
0: Órbita.
3: Órbita.
1: Decide una del oído al rifle, al menos, así lo dice él.
3: Protón.
1: Incorrecto.
3: Conté ahí. Uah.
0: Química. No,
3: química.
1: No se tenía tan científico, uah. Rifle.
3: Sí, pura química.
1: Es el corte, bro.
3: Sí,
0: Reflexión.
3: Reflexión.
0: Refracción, reflexión.
3: Refracción.
2: La dijo.
1: Rara,
2: No, dijo reflexión.
0: Ah, ya está.
3: Y estaba mal, igual. Decílo vos.
0: Pará.
3: Sí.
0: Ay, suspendidas, pruebas sólidas. No, pará, pasa palabra. Pasa palabra. Dale, boludo.
2: Con nosotros tardó un montón.
1: El tiempo es tirano, ¿eh?
0: Trigonometría.
3: Yo lo sabía.
4: Palabra de mierda, loco.
2: Chupame un huevo, care.
3: Utopía, amiga.
1: Bien, rifle.
2: Dijo utopía, amiga.
3: Vacuna, lo que no se dan ustedes. ¿Qué?
4: ¿A vos te
3: da vacuna? Xenofobia. Negro de mierda,
0: Yacimientos. Yacimiento.
3: Yacimiento.
0: Singular, singular. Lugar, dice, no lugares.
1: Madre.
0: Cigoto. No, con Z.
3: Pero con Z, boludo. Sí.
0: Vamos, ¿qué pasa?
2: Boliviano.
3: Capacidad de hacer lo mismo, pero eso
0: es. Ay, es como lo hacen las luciérnagas.
3: Y.
0: ¿Cómo se llama?
1: Binomio.
2: Misionero.
3: Biología. No,
0: bioflorescencia.
1: Se acaba el tiempo. Che, está pausado el tiempo.
0: Bioflorescencia.
2: Está pausado el tiempo, boludo. Mirá qué ladrones que son.
0: Pará.
2: Le pone ciencia.
0: Se tildó.
2: Qué ladrones.
1: ¡No!
3: ¡No! ¡Acá llegamos! ¿Me
0: estás jodiendo?
4: ¿Qué pasó?
0: Se tildó, no estamos de nada.
4: Inmensa nube de gas y polvo interestelar en el espacio, a menudo lugar de formación de estrellas.
2: Te puse.
0: Empieza con
4: N.
2: Nigeria.
0: De vuelta, por favor.
4: Nube de gas y polvo interestelar en el espacio, a menudo lugar de formación de estrellas. Pero
3: nube.
0: No me acuerdo, boludo.
4: Porque estás en la
3: nube.
1: No, pará.
2: Ya dijo el rifle,
0: Nebulosa.
2: No, ya dijo el rifle.
0: Nebulosa.
2: Ya dijo el rifle.
1: Y aparte tiró ayuda, pará.
0: No.
2: Ayudó y el rifle dijo nube.
3: Era mismo, lo
0: dale, boludo, si vos le rompemos
1: el escribana, diga algo.
2: No, pará.
0: Shh,
4: partículas sólidas que se depositan en la parte inferior de un líquido.
0: Por ojo. Ah, sedimentos en la parte inferior. Con razón, estaba pensando en la parte superior, boludo.
1: Qué boludo.
3: Claro, yo también, boludo.
1: Era eso, oh, amiga.
3: Tal cual.
2: Pará, pará. Pará.
4: No juego más.
2: ¿La de la B la pegaron? La de la B.
1: Respondieron más que nosotros.
0: Biofluorescencia. ¿Biofluorescencia era?
1: ¿Respondieron más que nosotros? ¿Ya está?
2: Sí. No, bueno, no.
4: Bioluminiscente.
0: Bueno, boludo, no,
2: pará. Pará, yo voy a chequear esto, loco. Vamos.
1: Pará, pará, sí, anda a chequearlo.
0: ¿Por qué se cortó? No vemos nada en la tele.
1: No, no, no vemos en la tele, pero en la pantalla está, no te preocupes.
0: No, no puede ser. Bueno, pero varias las escribió mal. Varias las escribió mal, boludo.
3: Con el loto.
1: No, no te preocupes porque es, en la pantalla se ve, en el vivo está saliendo.
2: Mirá que me saqué los anteojos, eh.
1: Pero no en la tele, pero no en la tele.
0: ¿Qué pasa? ¿Que duele la cola? Vamos, amiga.
1: Amigos, están chequeando el bar entonces.
2: A nosotros, eh.
1: Están.
0: Pará, ponelo bien, si bien cuenta deporte,
3: ya
0: ustedes.
3: Ya no está, Victoria.
1: Están. Están chequeando el bar. Estamos chequeando el bar.
3: Hubo problemas.
1: Lo que voy a decir. Es que nos cagaron.
2: Nos recontra cagaron y así todo. Creo que se van a llevar a nosotros.
1: Nos cagaron.
0: ¿Se la vamos de vuelta?
1: Porque te dieron un tema que vos.
0: ¿Se la vamos de vuelta?
1: Te dieron un tema que vos sos experta. Es como que nosotros nos den.
2: Claro, como nosotros nos den jugadores de River y Boca.
0: Bueno, que te pongan deportes. Yo no pedí nada. Solo fui bendecida.
1: Lo arregló el rifle. Lo arregló el rifle. Totalmente arreglado esto.
3: Imagínate.
1: Totalmente arreglado. Qué mierda toqué. Bueno, entonces, ¿qué? ¿Cómo salió?
0: Jorge Nicolás Terradillas dice, sí. Bioluminiscencia, poneme a mí, lo resuelvo. Pará, Jorge, tenés que responder además también, ¿eh? No me corran ahí, no me corran.
2: Pará, loco.
0: Corran con los tíos, quiero, que le gané todo.
2: Quiero el Televín, viejo, quiero el escribano, acá que diga quién ganó. Nosotros metimos 22-26.
1: Sí. Ellos creen 21, me parece.
3: Y nosotros...
1: ¿Sí? ¿21 metieron? ¿Ellos metieron 21?
0: No,
1: sí, que sí, hijo de puta, dale.
0: Todos los que escribiste mal, cabrón.
2: Mostralo, claro, ¿lo podés mostrar?
1: ¿Eh? Ya está, listo, ganamos. Danos el punto, cabra. No es muy difícil.
2: Nosotros.
1: Para mí no
0: me van a hacer enojar, porque
2: pero no, en serio.
0: Que ganamos.
1: Para mí hicieron 21, fuera de joda,
3: A mí me dio un empate.
0: ¿Querés poner uno normal? Hacemos uno normal.
2: Le pedí a nebulosa y bioluminiscencia.
0: No, pará, yo dije nebulosa.
2: Él dijo nube primero.
3: No sé. Una
2: rola, ¿sabés que venía hablando yo y le venía pegando?
0: ¡Concha la lora!
3: Ganaron ustedes.
1: ¿Ganamos nosotros?
2: Sí.
1: ¿Y ellos? 21.
0: ¿Ustedes?
1: Ellos hicieron 22 y nosotros también. ¿Hay empate?
3: En menos tiempo.
2: No, no, pará.
1: Pero el tiempo me vale.
2: Mostrame, cabre.
0: El tiempo vale, boludo.
1: Mostrame.
3: El mismo solo,
0: boludo. Están reviolentando, los voy a votar.
2: Mostrámela, yo quiero verlo, porque a nosotros nos mostraste ahí en la televisioncita. Yo quiero verlo ahí.
0: Yo lo vi acá.
2: Yo quiero verlo ahí.
3: Bueno, damos las piñas.
2: Loco, bueno.
1: Si no, ¿sabes qué? Para desempatar.
3: Un punto para todos.
0: Dale, desempatemos.
1: Para desempatar, cabre.
0: Desempatemos nuestra victoria.
1: No, pará. Pará, escuchá lo que te voy a decir. Vamos a hacer como se desempata en estos programas, ¿cómo? Que es por aproximación. Que para vos tenés que hacer una pregunta que contenga, que la respuesta contenga alguna cifra, número.
3: Ahí va.
1: ¿Entendés? No sé.
0: No, pero yo no sé
1: cuántos goles hizo Cavani en el PSG.
2: Y para mí, y tiene que definirlo entre Fran y Juan. Que no hablaron, ¿no? Claro. De otro juego.
1: ¿Cuántos goles tiene Cavani en el PSG? Ponele. Y con el rifle, anotamos un número distinto cada uno.
3: Cuando eso se
0: hicieron Cavani, no quieres empatar nada, jueguen ustedes.
1: Y el que más cerca está, gana.
0: No, mira, hacemos esto. Entre nosotros dos, yo gané porque yo jugué contra él, gané un punto.
2: Las
0: yo.
2: Bola,
0: ahora me dio puntitos si quieren entre ustedes.
2: La bola, ¿por qué a mí no me mostraron, el escribano no me mostró el resultado?
0: No estás ni peleando por nuestra victoria, ¿te das cuenta?
3: Sí.
0: ¿No? Además hay que
3: pero, sí. Me estás sacando medio punto.
0: Nube,
2: a mí.
0: En nube podríamos no estar discutiendo nada ahora.
2: Para mí, yo no vi los resultados. A mí. No fueron claros los resultados, no se mostraron en la pantalla, con lo cual yo no puedo dar fe.
1: Hay un choreo.
3: La fe
1: mueve montañas.
0: Mirá.
2: Sí, y esta sabe
1: cómo es. No. Aparte le hicieron temático especialmente para
2: Mauge. Se trabó el tiempo.
3: La suerte es así.
1: Le están dando una respuesta tiempo. Correcta que no estaba correcta.
2: Lo ayudó. Decí que habló Fran.
0: Mira.
1: Esto es horrible.
0: Ahí, pero teníamos un montón que estaban bien. 5 minutos 13, 2 minutos menos.
3: Me mato si me dicen que hago trampa.
2: Sí, cuando se trabó el reloj.
3: Me mato si física otra.
0: Jorge Nicolás Tabratiano, ¿de quién sos amigo vos? ¿No sos amigo de él? No, sí. De ellos. ¿Por qué polémico? Claro, boludo, ganamos.
2: Polémico.
1: ¿Qué opina
2: polémico
1: la gente en el chat? Ahora vemos cómo lo resolvemos.
0: Espero acá para que hagamos una ronda de preguntas estas y vas a ver cómo lo polémico se va.
3: Ahí va, lo tash.
1: Ahora vemos cómo se resuelve. Yo creo que hay que ir por aproximación porque nos están cagando en la cara.
2: Nos cagaron, pero de primer momento.
1: Nos están robando, nos están robando.
2: Sí, vos tenés la culpa porque vos armas los juegos.
0: Dale, boludo, los ayudé en un montón de cosas.
3: ¿Qué vas a ayudar
0: vos? Te leía
3: la
1: pregunta.
0: Si yo les decía nuclear, ustedes tendrían un punto menos.
1: ¡Cabina!
2: ¡Cerrá
1: el orto!
2: Lo dijimos acá. ¿Cerrá
0: el
2: orto?
0: No.
1: Hay que, como se desempata, quiero saber qué opina la gente en el chat. Si...
0: Y además hay un montón de palabras que aprendiste porque hablas conmigo. Así que
1: pero bueno, pero eso no... no.
3: ¿Qué los derecho a autor.
0: Discutiendo.
3: Derecho a autor.
0: Estamos 2 minutos de diferencia.
1: Esto es increíble. El robo es, pero...
2: Pero descarado.
1: No. Es increíble.
2: Escuchame, tenés lo de Twitter. Porque yo no quiero saber más. Ya, la última vez que juego a los juegos de rifle.
1: ¿Sabes qué?
3: Nos empatamos.
1: ¿Sabes qué, rifle? Bueno, perdona. ¿Sabes qué, cabra? ¿Estás por ahí? ¿Me escuchás? ¿Estás por ahí?
3: ¿Qué?
1: ¿Estás o no estás? Vamos a hacer qué está pasando en Twitter. Ah, claro.
0: Y Elon dice que tú te escuchás más saturado que parlante de boliche.
2: Hola.
3: ¿Dónde está?
0: Bienvenidos a Bypass.
1: Bueno, traje un par de cositas. Yo le voy a tener que decir.
0: O sea que ganamos, sumanos un
1: punto. No, ahora vemos cómo lo resolvemos. Porque.
2: Yo no juego.
1: No, yo tampoco, amiga. Yo tampoco.
2: Yo.
3: Si vos no estás jugando mal.
1: ¿Y vos sí? ¿Y vos? ¿Y vos sí? ¿Vos jugaste?
3: Tengo un par de puntos en el torneo.
1: Sí, punto errado. Damas y caballeros, nos vamos a ir de sección. Vamos a deliberar qué está pasando. La gente dice que. Mirá, hay comentarios que dicen Mauge ladrona.
0: ¿Dónde?
3: ¿Quién puso?
1: Y tenés que poner chat de...
0: chat en directo.
1: No, tenés que poner... ¿Y por qué no se te aparece?
0: No me aparece pues nada están... porque nos estás mintiendo. Nos estás inventando.
1: No, boludo, está ahí.
0: Yo no lo veo.
3: ¿Vas a bikear? Acá dice...
1: Sí, me aparece.
3: Justo, no. Justo sí. Ganadores...
2: Mira, Tim Payne está comentando.
3: Acá dice... ¿Qué dice? Ganadores Mauge y Fram.
2: Mauge porra, ladrona...
3: Acá dice.
1: ¿Ven que lo comentó?
3: Denle 5 puntos.
2: Ojalá te pidan el divorcio y su.
0: No, Radio Quilmes, cállense, yo hago el cabeza loser.
1: Pero, ¿por qué Radio Quilmes?
3: Que la gente crea.
1: La contrapartidaria.
3: Es verdad, el de Mauge Forra igual está, pero no.
1: ¿Viste que está? Está.
2: Allá te vas a
1: acá. Bueno, vamos, mientras vemos si se calman las aguas acá, del choreo increíble.
2: Recaliente.
1: Se viene la sección que todo el mundo está esperando. Que no pudo estar. La semana pasada.
3: Bueno, fuiste.
1: Pero que hoy volvió. Y volvió recargada.
2: Como el pajarito que está recargado.
1: No, es el alita. Es el alita.
2: ¿Qué? ¿15 días?
1: Es el alita. Así que, cabra.
0: A ver.
1: Cuando tenga lo. Vos, mandame cuando estés listo. Vos mandame.
2: La alita
1: en
2: la
1: río. El que está pasando en Twitter. Mientras hay que rellenar este espacio.
2: Hay que rellenar el bache,
1: igual,
2: ¿no?
1: Bueno, igual.
0: ¿Les canto mientras?
1: No, igual, no, igual sin comentar. Igual siguen comentando. Punto para Flat White, dice Radio Quilmes.
3: Sí.
1: Franco Martín Pulveretti, siempre Flat White, nunca Black, ¿sí? Tim Payne, yes, dice Ivo Rifle, ¿será el orto? Dice.
0: ¡Será el orto!
1: Ahí dice.
2: Chiquitapi, que lo
3: dice. Eso, pero bueno, no, yo creo que. No sé por qué se discute. Que ganamos.
1: Es un chévere.
2: ¿Qué vas a discutir si no abriste la boca en todo el juego?
0: Dijo como 5 respuestas.
1: Pero pará, bueno, vamos a resolverlo ahora. ¿Por qué? ¿Por qué ustedes creen que ganaron?
0: Porque
1: la verdad.
3: Respondimos más puntos que ustedes.
0: Respondimos más.
1: La misma cantidad, ¿no?
0: La misma cantidad. Entonces se desempata por tiempo.
3: En menor tiempo.
0: En el juego.
1: En pasapalabras, sí. Este es el tosco. Este es otra cosa.
0: No, el tosco es igual.
2: Ah, aparte con el tiempo que nos comió.
1: Nunca lo dijimos.
2: La cara comió como 2 minutos.
0: No, sí lo dijimos.
2: Tratando de tipear.
0: Yo les dije. Sí, 2 minutos tratando de tipear, dale.
2: Sí, si tiene problema motriz el pibe. ¿Qué culpa tengo yo?
1: Por aparte, a full tratando de laburar. tratando de laburar,
0: no, pobre. Mira, ya me robaron demasiados puntos.
2: No, yo no estoy de acuerdo. Yo, si quieren seguir con esto, yo no me prendo más para esta jugada.
1: ¿Saben
0: bueno,
1: qué?
0: Bueno, aprende más de interés general.
1: ¿No? Esto es inaudito.
2: No, pero, no, pero, bueno, si sí, poneme...
0: Mira, hasta llegó inaudible. Eduardo D'Angelo para darte la respuesta de Wilde.
2: Poneme,
0: de...
2: poneme la...
0: Lo que quieras, ¿qué?
2: ¿Eh? ¿Eh? Poneme una sección de... River Plate y yo te voy a te pongo ciencia.
0: Disculpa que sí, te hayas tomado sí, sí. Cosas que vos
2: ¿y quién,
0: no sabías?
2: ¿Y quién organiza el juego? ¿Quién organiza
3: haz
2: el
3: una,
2: juego?
3: Haz una encuesta.
1: Estuvo más arreglado que arregladón este.
3: Una poll.
0: Mándale en el chat que hay fotos.
2: Estuvo
0: ¿qué?
2: Más arreglado bueno. que la cara de cabra.
1: Pobre, no le quiero ni pedir a la cabra la foto porque debe estar a pleno ahí tratando de bajar los videitos y lo estamos pidiendo. Che, pará, mientras llenamos, bueno. Cambiamos el tema rotundamente y nos volvemos a poner serios si quieren. El miércoles, ayer,
3: sí.
1: Se hizo una marcha.
3: El miércoles.
1: Congreso, sí. Por los 11 años.
0: Sí, 11 años.

0: menos había como un, entre comillas, ¿no? Como un ataque más al varón. Hoy como que se siente más, bueno, ya no podemos más solas, porque ya hay, o sea, no hay, hay una justicia o un sistema policial que no ayuda de ninguna manera, porque
1: que no ayuda y es cómplice y permite,
0: ni hablar.
1: incentiva de alguna manera, porque por omisión uno también está colaborando con las cosas.
0: Exactamente. Entonces, hoy como más el pedido es, bueno, háganse parte. Había mucho.
1: No solo la policía, la justicia, toda la burocracia del Poder Judicial y las decisiones bastante arbitrarias a veces sin ninguna justificación, ni ningún sentido común.
2: Sí, esto es un gran círculo que funciona mal.
0: Se viralizaron muchos videos de ponerle de que le decían al varón como cómo actuar en esta situación, si involucrarse o no, si de qué manera ayudar o no ayudar es la palabra, pero vos lo dijiste, concientizar,
1: Sí, no hacer la vista gorda, como no mirar para el costado. Hay una persona que está en una situación de mierda. Dale una mano. O sea, involúcrate. Porque no puede ser. Yo he visto muchas situaciones en las que nadie se involucra. O se involucra otra mujer, capaz. Otras situaciones sí en las que muchos varones se involucran. Pero insisto, en muchas situaciones en que los hombres no quieren involucrarse. Y no por. Como decís, bueno, no sé si algo pasó realmente o no. Lo estás viendo y no estás diciendo nada. O también el aval dentro de un grupo de amigos. Uno puede hacer un chiste y lo que quieras, de, no sé, hacemos hoy un chiste de, no, de cocinar, esas boludeces que tenemos todos. Pero hay chistes que no son chistes. Hay cosas o comentarios que muchas veces, por lo que cuentan muchos varones, por no generar conflicto con los amigos o lo que sea, no dicen nada. Y esas cosas también, recalcamos lo que siempre decimos, el enviarse fotos en un grupo de chicas o de quien sea, ¿no? Tal vez también de un varón. No, esto no suele pasar más con chicas, ¿no? Pero una foto que se compartió en la intimidad o lo que sea, andar pasándoselas y todo, y seguir perpetuando eso sin el consentimiento de la otra persona que fue enviado dentro de una cosa. Y bueno, y hacer la vista gorda también es dejarlo pasar. Hay que decir, no, che, esta foto te la mandó a vos, en una cuestión de confianza o lo que sea, o es una famosa y no quería que salga a la luz eso y lo seguimos perpetuando. Somos. El que no dice nada también es cómplice, ¿eh? Lo deja pasar. El que sabe que está pasando algo y no se mete y lo deja pasar es cómplice también.
0: Sí, es como frenar un poco ese chiste o hacerle saber al otro que está mal. O, es verdad, capaz entre grupos de amigos uno no a veces alguien no, capaz no quiere meter un freno porque decir, qué sé yo, sos un boludo, o te haces el feminista, o sos
1: Sí.
0: polleludo, o lo que sea. Entonces uno capaz evita, pero la realidad es que si no empezamos a poner entre nosotros, los varones, ese freno, como este chiste no da, che, está como el orto esto.
1: Claro, este chiste no da. Nadie dice que. A ver, obviamente somos millones de personas y todos opinamos distinto, ¿no? A mí no me molesta que me hagan un chiste, que yo lo hago de si cocino mal, si cocino bien, si debería estar en la cocina o no, qué sé yo, y aparte veo de quién viene el chiste y lo tomo como de quién viene. Pero hay chistes que no son chistes, eso que te decía. Chistes de. El hacer un chiste con un asesinato de alguna piba o un
0: No,
1: asesinato
0: un
1: de un
0: abuso, con una
1: pibe, de un
0: violación.
1: abuso, compartir cosas que no. O sea. Uno sabe, es grande y sabe lo que está bien y lo que está mal.
0: Y también el lado de varón, lo hablaba con un amigo y me decía, che, pero ha pasado también que a algún hombre también han matado. Y es como, sí, puede ser, pero es un caso aislado. Lo que pasa con las mujeres es algo más sistemático. Es algo que pasa todos los días. El lunes creo que fue el caso de Agustina Vega, que había aparecido, no sé si fue el lunes o el domingo, o cuestión que al día siguiente había aparecido un caso más en Temperley, que asesinaron a Noelia Rivero. El pibe se llama Tomás Núñez.
1: Sí.
0: Y esto decimos que la policía es cómplice porque ella había llamado a la policía. Dijo

0: novio no le dejaba salir, que la tenía encerrada. La policía llegó al lugar, golpearon la puerta. El pibe le dice, no, mirá, está todo bien. Ella decía, no me deja salir, sáquenme. La policía se va, vuelve al rato, y cuando volvió, Noelia Rivero ya estaba muerta.
1: Perdón, pero creo que, no sé si, creo que es el mismo caso, que ellos se quedaron ahí, no ingresaron porque estaban esperando la autorización judicial. Uh-huh. O sea que es toda la burocracia la que te termina matando, porque entre, exacto, en ese interín en que la policía estaba ahí pero no entró.
0: Exacto, o sea que
1: podemos discutir si está bien o mal o lo que sea. Bueno, ahora le vamos a decir, le echamos la culpa en ese caso a la burocracia, que loco, o sea, tienen que poder actuar de oficio. No sé si se,
2: sí,
1: si
2: sí, no siempre hace falta una orden.
1: O sea, sí, claro, te están diciendo, sí, claro, que no dejan salir una persona. Te lo está diciendo la persona.
0: Exactamente.
1: O por qué no le haces salir de la casa, por qué no le decís tiene que salir afuera.
0: Claro,
1: ¿entendés?
0: Claro.
1: Hay todo un sistema que todo un sistema que funciona mal, porque todo el sistema judicial y policial funciona mal.
0: Ni hablar de las veces que un femicida mata ya teniendo alguna denuncia penal, ya teniendo perimetral, o sea,
2: y los que largan, que estuvieron presos, los largan por lo que sea y,
0: ¿sí?
1: Bueno, este tipo, el último asesino, no recuerdo el nombre porque el apellido es medio compliquetti. Lo leí un par de veces, pero no me lo acuerdo.
0: Ah, sí, el que sí, de Agustina Vega, sí, sí, sí, sí.
1: El tipo este tenía tenía una denuncia de secuestro a su expareja.
0: Claudio Barrelier.
1: Barrelier, ahí está.
2: Pero tenía Barrelier vínculo con algún funcionario.
1: Sí, con algún funcionario político. Y bueno, pero yo no digo, es esto, no es que no haya muertes de los dos géneros, no estamos discutiendo eso y no nos parece bien o menos importante, claro, que se asesine a un hombre o lo que sea. Una víctima de género es una víctima de género, y los colectivos, algún colectivo o alguna rama estará en desacuerdo con lo que digo, a mí me chupo un huevo que estén en desacuerdo. Una víctima de género es una víctima de género, ¿no? La realidad es que los números no mienten. Hay una mayoría y cada uno marcha por lo que le compete a cada uno. Las mujeres vamos a marchar, pues se marcha también por las infancias. Es todo una cosa, ¿no? Pero los números no mienten. Las que estamos más, y además las razones por las que mueren asesinadas, sí, sí, las mujeres, son siempre sistemáticamente las mismas. Y siempre está ligado con un por alguien de sangre, familiar, o que quiere tener algún tipo de posesión sobre ella, o lo que sea, tratadas como mercadería. Es horrible, y me parece que la gente que piensa al contrario vive en una realidad terrible, alterna, o no puede sentir un poco de empatía. Muchas veces, esto, el hombre que dice, ay, bueno, pero los hombres también mueren. Sí, sí, bueno, ni nadie discute eso. O, ay, no, no puede ser que a todos le tienen miedo. Sí, porque claramente no tenés miedo.
0: Ahí iba a comentar algo similar. Nosotros, los varones, quizás si volvemos tarde a nuestras casas, en bondi, en Uber, lo que sea, digo, por favor, que no nos roben. Termina ahí el miedo.
1: Sí. Sí.
0: La mujer, el miedo es mucho más amplio, no, que no nos roben,
1: más,
0: que no nos violen, que no nos maten, no nos secuestren, no nos vendan, o sea, no para solo en el miedo de que nos roben.
1: No, es más, yo te digo, y esto se lo puedes preguntar a cualquier mujer, si vos te encontrás en una situación así, lo que pensás es, ojalá que me roben, y si van a hacer algo, claro, más que robarme, que directamente me maten.
0: Como mínimo.
1: Que sí, no haya un intermedio.
0: Sí, sí, sí, sí.
1: O preferís o que te roben o que te maten. Entonces, no podemos hablar de cosas iguales cuando nuestros miedos son radicalmente distintos y no los pueden entender. Ahora, el que lo entiende, perfecto, bienvenido, y son la gente con la que confiamos.
0: Exactamente. Bueno, ¿alguno quiere algo más agregar o cerramos?
1: No, ahí, no, recordar eso. Estamos todos de acuerdo acá, ¿no?
0: Sí, pero sí, obvio, por eso
1: siempre
0: hacemos.
1: Está bueno,
2: pero bueno aclararlo y
3: lo que dijeron.
0: Por eso damos este mensaje. No nos parecía como pasar por alto estas dos últimas situaciones que se dieron a conocer. No voy a decir las últimas que pasaron, porque quizás incluso pasan y no nos enteramos,
1: sí, sí,
0: pero por lo menos las dos últimas que se viralizaron más, y por la marcha del miércoles. Así que bueno, nos acoplamos al pedido de justicia por Agustina, al pedido de justicia por Noelia, por las miles que matan, por las que han matado, y esperemos que el Estado se haga responsable y tome medidas en el asunto, que se dejen de joder con los pibes que tienen denuncias y demás y dejan libre, y que le den bola de una vez por todas a las pibas que denuncian. Nada más. Bueno, volvemos ahora sí, volvemos. Se viene la sección
1: Che, perdón, pero acá Elon me dice que se me escucha menos que misa cantada por un mimo. ¿Se me escucha o no se me escucha?
0: Sí, sí, va, yo por lo menos que tengo el retorno aquí, lo escucho, lo escucho. Bueno, cabra, ahora sí, ahora sí. Poneme ahí la cortinita en un...
1: Mirá, boludo, ahí. Un degenerado, hablando de degenerado.
0: No, pero tiene... Pero tiene
1: el palo, el pájaro este, boludo. No lo contraten más, boludo. Mira, está drogado y está el palo.
0: Es la pluma, es la pluma, es el bracito.
3: Por eso igual ahora es una X.
0: Se viene entonces... Se viene entonces la sección que todo el mundo ha esperado. Que todo el mundo ha deseado.
1: Me voy a poner cómoda.
0: Pónganse cómodos, pónganse cómodos. Tenemos el primer videito. Si la producción y la coordinación no nos falló, es de una situación que una persona se tienta. ¿Viste cuando te tentás en un lugar que no tenés que tentarte? Sí. Que es peor.
3: A mí me pasa en el laburo a veces que estoy poniendo una compañera, o sea, tenemos una...
1: Ah, bueno, está pica ahí.
3: Un día tenemos una call.
2: Pero cuando te tentás en tu casa, ¿no? ¿Eh? ¿Vos elaborás de tu casa?
3: No, estoy presencial. Estaba así, llamada con el cliente, y por ahí el cliente hizo algo gracioso, y tipo, mi compañera se empieza a tentar, y viste cuando se escucha el ruidito ese que te...
0: Uy, sí, bueno.
3: Y es tipo, yo trato de no mirarla porque me voy a tentar peor, viste, y...
0: ¿Le, ¿No es pasado que se tentaban en el colegio en una elección oral?
2: ¡Horrible!
1: Sí, a mí todas las situaciones que me ponen incómoda o muy nerviosa me dan ganas de reírme. Me pasa, ahora lo controlo más, pero antes me pasaba que cuando alguien me decía una noticia del fallecimiento de alguien y que me impactaba mucho, que no lo podía creer, me reía.
0: Claro.
1: Entonces en un momento dije, no, lo tengo que controlar porque la gente iba a pensar que me estaba...
0: Que te causa gracia, claro.
1: Me estaba dando gracia y no, era de los nervios lo que me pasaba.
0: Ay, cuando un compañero pasaba a dar lección, espectacular. Era buenísimo porque... Bravo. Hacías todo lo posible para que se tiente.
1: Sí.
0: Todo lo posible. Bueno, este primer videito tiene que ver con esto. Así que cara, cuando quieras, mandale play.
4: La conchilla roja australiana. Al igual que la Comisión Honoraria de la Lucha contra la Langosta. El mejoramiento de la raza para el mejor rendimiento. Disculpe, señor presidente.
2: Tome agua y siga que no pasa nada.
4: ¿Cómo no? Disculpe.
1: No, no puede ser.
4: Está todo siempre presente en organizaciones sociales. Presente de risa, disculpe, señor presidente, pero hay una palabra que me salió mal desde el principio y me tenté. Se estabilizó en la cría de ganado y en el crecimiento de la raza. No voy a poder terminar con la lectura. Pido que la supriman. Vamos. Y pasemos a votar. Contra la
1: creer.
0: Y aparte, viste, cuando te va cambiando el tono de voz, que ya no podés más.
1: Y que ya entraste en una y ya está, no, ya no podés salir. Podés. Sí,
0: lo
1: sí.
0: Mejor es largar esa tentada, o sea, listo, ya está. Se la
2: entregaste, ya está.
0: Sí, sí, y ya está, ya va a pasar. Pero me encantaba cuando pasaba en el colegio. En el colegio, con las lecciones orales. Uy, cuando algún compañero tenía que leer en inglés. Uy, por Dios, era terrible. Terrible. Pasamos al segundo videito. Que acá le ganó la emoción a la hermanita. Era el cumpleaños del hermanito. A la hermanita le ganó la emoción. Y pasó esto. Mira, mándalo, cabra.
3: A ver.
0: Tenemos el clip.
1: Se queda de risa.
0: No la llegó a agarrar, no la llegó a agarrar.
1: Claro, porque es no, porque ella está mirando para abajo para no, claro, para que no le caiga la harina.
0: Claro. Y se la lleva recontrapuesto. Si la vi, era un regalo del nene, porque ya se le hizo mierda en el simple de los 2 minutos.
1: Sí. Me gusta que la pija se cae y está boca arriba acabándose de risa igual.
0: Es eso lo lindo de...
2: De ser niño.
0: De ser niño. No, no, no, no, te levantás y no te duele nada, boludo.
2: A mí me tira la harina nomás y me duele ya.
0: Eso es lo bueno.
1: Te volvés celíaco.
0: Me duele pensar en bañarme. Bueno, el siguiente video habla un poco de cómo engañan las redes sociales. Te muestran solo lo que te quieren mostrar. Mándale, cabrón. Este es bueno.
5: ¿Me tenés la escoba?
1: Sí.
5: ¿Querés unas mascotas gratis?
1: Gratis.
5: Sí, sí, vení, pasá.
1: Bueno.
5: ¿Dónde nos conocimos nosotros?
1: En la calle.
5: Tomá, limpiates. Pará. ¿Me dejás la escoba afuera?
1: Sí.
5: Gracias.
1: De nada.
6: Mirá, te hiciste viral.
1: ¿Yo?
6: Sí, mirá.
7: El día de ayer vimos a una chica que limpia la calle y quisimos cambiarle el día. Le preguntamos dónde vivía y esta fue su respuesta.
1: En la calle.
7: Fue tanta la sorpresa que se emocionó después de contar su relato. Dale me gusta para seguir cambiando vida.
0: Es buenísimo, ¿no?
2: Bueno,
0: es muy bueno. Es buenísimo.
2: Muy buena jugada de marketing.
0: Sí, porque esto se hace viral. Viste que ahora hay como la medida de marketing es hacer el
2: hacerse viral.
0: El 6-7, como por ejemplo.
2: A ver, ¿cómo es?
0: ¿Cómo era?
2: A ver, rifle.
0: Sí. Pero había un bailecito.
3: Claro, el baile.
0: Bueno, como ponen, están vendiendo un producto. Y él, lo filman al nene y le dicen, si este video se hace viral, mi vieja me regala, no sé, unos botines, por decirte. Sí. Entonces el nene le hace toda la promoción al local o lo que está vendiendo, pero todo el tiempo bailando así. Es como, si el video se hace viral, y así me salieron un montón. Bueno. Este video que viene vamos a hacer nosotros en un rato cuando vayamos a Cope y nos comamos una buena burga. ¿Sí?
2: Menos mal que una burga en una.
0: Mira este gatito lo contento que se pone cuando ve un pedacito de pollo. Mira lo que es,
1: ¡Ay, ay!
3: Saltaba.
2: Pero eso que.
0: Pedazo de carne.
2: Un pollo, eso.
1: Sí.
3: Un salmón.
2: Una zarigüeya.
0: Un contentito ahí, Tuki. ¿No te dan ganas de tener un gato?
1: No.
0: Ah, bueno, vamos a cuando veo estos videos, extraño
1: somos
0: los míos.
1: Sin perro nosotros.
0: No. Cuando veo esto.
1: Sin perro.
0: Extraño los míos. ¿Están cansados? Espero que no, porque todavía faltan 3 videitos más.
1: Mira este. Me encanta.
3: Claro que sí.
0: Este.
8: Yo acá. Les hice.
2: Uy, se mandíbula sale el grupo.
8: Escribir a los tres la palabra pito. O sea que acá tengo la letra de Tiago, de Ciro y de Bautista.
2: ¿Qué son?
8: Y acá mágicamente en mi vestido dice pito, apaga el teléfono. Y acá dice pito y lo trataron de borrar. Yo me voy a fijar de quién es la letra que escribió eso.
2: Ah, lo entendí.
3: Toda la investigación.
8: Parece. Y sí, porque mirá, hay algo que el chico que hizo esto no se dio cuenta. No le puso el puntito a la I.
1: Excelente.
8: Y acá Bautista le puso, Ciro le puso, y Tiago no le puso puntito.
0: Cago, Tiago.
8: Vení para acá.
0: Se iba a la mierda.
3: ¿Sabes qué?
1: Se lo ha enojado.
0: Excelente jugada de la madre.
1: Excelente
0: jugada de la madre.
2: Ante el mejor, muchachos, no lo olvides.
1: Ante el mejor.
0: Este me hace acordar la sección que tiene Sean Winrach en.
3: Sí, en el programa Urbana.
0: Sí, qué boludo los varones.
2: Sí.
1: ¿Por qué? Sí, sí. No viví nunca.
0: Llaman chabones y cuentan boludeces que hacen los varones. Así como este, no sé, escribir la mesa y poner pito.
2: Dibujar un pito, como
0: sí, dibujar,
2: escuela,
0: dibujar un pito en la silla. Esas cosas, bueno, así, millones de anécdotas. ¿Ustedes saben acaso cómo se hizo musculoso Johnny Bravo?
1: Porque
0: en algún momento fue flaco.
2: Tomó queratina.
3: Entrenando en algún.
0: Mandale play, mandale play ahora.
2: Sí. ¿No viste el pelazo que tenía?
3: A ver.
0: Parece el rifle, mirá.
3: Sí.
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0: ella.
1: Yo nunca lo había visto flaco, ¿eh?
2: No, yo no me acuerdo de esto tampoco.
3: Ahí está.
0: Mira, ahí está Magdalena. Y la prote, bro.
4: Hace unos bichos.
1: Toda la papozona ahí.
3: Todo el bicho.
1: Mirá, mirá, mirá cómo no podía estirarlo y ahí.
0: Persevera y triunfará.
3: Fue mi primer mes de.
1: Cap.
2: Está haciendo.
0: Saltas.
2: No soy yo.
1: Así sí somos curiosos, Johnny Bravo.
0: Mirá.
1: Así que agarran un elástico.
2: Mirá. Pará, yo salto la soga, pero no sabía si es musculoso. Bueno, no, no salto la soga.
1: Y porque tenés que estirarla.
3: Es constancia.
0: Ah, oh, guay, mirá.
1: Mirá, hizo bíceps y se le agarró el pecho.
0: O sea, de una te salen, de una te inflazan.
1: Claro.
3: Constancia, claro, mirá.
2: Ahí va.
0: Mirá, mirá, mirá.
1: Y mirá, rompió, boludo, no, wow, dio más.
0: Wow, buen booty, eh.
3: Mirá.
1: Mirá.
0: Ah, guay.
1: De esta manera sí somos culosos. No, no, por si no lo sabían.
2: Si no lo recordaban.
1: Por si, después si tienen rutina de piernas se la pasan porque hizo todo, sí, tren superior.
3: Le quedó,
1: pero
0: le quedaban flaquitos.
1: Pero,
0: ¿viste
1: por
0: hay gente que solo se concentra en hacer tren superior y después, sí, tienen?
1: Parece un triángulo invertido.
0: Sí.
1: Voy con el último video, el siguiente. Esto es una improvisación que agarran a dos personas del público.
0: Sí.
1: Ellos cuentan una historia. Como yo te diga, por ejemplo, Sabio, yo llegué a mi casa y empezó a sonar el... Me llamaron por teléfono. Que yo de teléfono, a mí me suena de esta manera. Ahí va, ponelo, cabra.
5: Mira, aquello no cierra, una sierra de las de siempre, joder.
1: Vale.
5: Le voy a cortar la rodilla. No me has visto, pero con una mano he cogido la sierra y con el otro el Satisfyer.
6: Y le voy a coger este hacha, ¿vale?
5: Sí, seguro que eso saben lo que es, porque...
6: ¡Chac! He tocado hueso a la primera. Espera, que lo separo. Tenía una prótesis. Me he cargado la bisagra, ¿sabes?
5: Ya voy para allí, voy. Lo importante es no hacer ruido, ¿vale? Hazlo tú, porque a ti al menos te suenan las putas cosas.
6: Lo voy a lanzar en la carretilla.
0: Muy bueno.
1: Es espectacular,
0: boludo. Hay que destacar el poder de improvisación, sí, de los actores, boludo.
1: No es solo contar historias, sino como interfieren también en los no ruidos,
0: no,
1: que hacen.
0: No, no, sí, lo rápidos que son.
1: Espectacular.
2: Si no tenés una devolución del tipo, no podés dejar un bache ahí.
0: No,
1: me encanta,
0: no,
1: me encanta. Bueno, damas y caballeros, hasta aquí el que está pasando el Twitter de la fecha.
2: ¡Qué pedazo de...
0: Azul Viagra es el pájaro ese.
1: Es la plumita, es la plumita.
0: Con razón tiene la pluma.
1: Si quieren, si se les gustó esto de impro, después voy a buscar y voy a traer más de eso.
0: Sí, me re gusta, sí.
1: ¿Sabes qué estaba pensando?
2: Había un grupo acá que hacía. Se llamaba. Me acuerdo porque lo consumía mucho mi hermana, se llamaba Impro Crash, creo.
1: Ajá. No,
2: teatro así, todo improvisado.
0: Mira.
1: Lo vamos a buscar. Tengo eso y también pasa que esto es muy personal, pero traerles videos con los que yo me tiento.
0: Bueno,
2: está bueno.
1: Que por ejemplo, sí, son videos
3: traemos lo que mandamos
1: que,
3: a
1: que por ejemplo son los que son por ejemplo videos de gente que se asusta en la calle o golpes así muy fuertes. Con eso yo me tiento mucho.
2: El que pasaste el otro día de... No, lo pasó la cabra. De, wow, I feel good. Que le gritaban de la cadera. Es muy bueno.
1: Sí. Bueno, ves cosas así, como las reacciones de la gente asustándose, me hace
0: recontra... ¿Ustedes no ven los videos que yo les mando?
2: Mandás uno cada 3 meses.
0: Y no lo ven.
2: No.
3: Pero no vemos de ninguno.
1: Sí, igual sí, ¿por qué? ¿Qué mandaste?
0: No,
1: o sea, ¿a qué te referís?
0: No me acuerdo.
1: Yo mando todos porque me da tox y dejo uno sin ver. Bueno, sí. ¿Sabes que hay algo que me hiciste acordar? Hay un grupo de gente que hace improvisaciones y todo acá en Argentina. Se llama Impro al 2020.
2: Ah, mira.
1: Y lo hacen en el teatro. Déjame ver. En el Teatro Picadero.
2: Ah. Así. Quemar,
1: uy, no me hablé.
0: Estás re
1: cara. Impro 2020. Van 4 personajes conocidos, influencers, lo que sea, actores, demás.
2: Okay.
1: Le tiran situaciones y y nada, y tienen que resolver en el momento, así que eso está re piola para la gente que le gusta la improvisación y demás.
2: Buen ejercicio.
1: Está muy piola. Había un par de hay comentarios en el chat. Bani puso que hay foto, ahora la vamos a ver. RKTV nos agradece por traer estos temitas a la mesa.
2: Sí.
1: No los videos, sino lo que hablamos
0: de la marcha.
1: Exactamente, exactamente. Los femicidios y demás. ¿Qué hora es? 20:41.
0: Y la temperatura es de 18 grados.
1: 18 grados y está anunciado lluvia. Y está anunciado lluvia.
2: Sí. Hoy 20 grados de máximo, ¿no?
1: Pero sí, hoy, no jodíamos. Aparte, mirá, todo remerita siempre en el aire.
0: Yo tengo frío acá adentro.
1: ¿Sí?
0: Frío. Sí, boludo. Si llegué y les dije, hace frío.
1: Pero vos sabés por qué, porque tenías el pelo mojado.
0: Puede claro, ser, sí.
1: Yo te lo dije, amiga.
0: Sí, amiga, vibré re bajo.
2: Bajo
0: vibré.
2: Cero.
1: Vibraste bajo.
2: Bajo cero.
1: Bueno, quiero aprovechar este tiempito para preguntarles que mañana va a estudio.nahuel a mi casa.
0: Ah, bueno.
1: ¿Vieron que va a tu casa?
0: Sí.
1: ¿No? Después me dije, vení, cortame el pelo.
2: Cortate el pelo, cabezón.
1: Porque la otra vez me corté yo. A mí me pasa que el pelo me crece tipo hongo, tipo así. No me crece como para arriba, para adelante. El fleco no me crece más. Tipo flequillo no me crece más, hasta ahí. De hecho, me crece, capaz... Vamos a poner un número, capaz que son 70 pelitos que están cayendo. Bueno, 16 me crecen.
2: Claro,
1: sí. Largo, flaco, sin fuerza, horrible. Entonces yo le mando ahí tuki, para que más o menos...
3: Claro.
0: La turba.
1: Pero me pasa que el pelo me crece hongo.
0: Claro, crece, no cae porque no tiene tanto peso.
1: No, me crece para los costados.
0: Claro.
1: Y parezco un idioto. Entonces agarré... primero me pasé con la maquinita.
0: ¿Cada cuánto te tenés que pasar porque te crece muy rápido el pelo hongo?
1: Y sí, o sea, yo creo que ahora, esto me recorté, creo que el fin de que viene ya estoy para otra recortadita, porque ¿sí? Yo siento que se me hace honguito, ¿entendés?
2: Claro.
1: Entonces ya que mañana venga Estudio Nabu. Entonces, bueno, cuestión que agarré la maquinita y le di con el diente más largo, digamos, me pasé la patilla y dije, bueno, ahí cambió. Pero no me bastó. Entonces agarré la tijera que tenía.
0: Sí.
1: Tengo una tijera de entrecortar, no la común, sino la que te entresaca
0: sí.
1: pelo.
2: Así
1: y agarré. Y le empecé a mandar mecha ahí.
0: ¿Y?
1: En una le di de más y en un momento. Y acá me quedó medio un huequito. Después les muestro.
3: No se nota.
1: En cámara no se va a ver. Pero si te pones a ver en detalle, se nota que corté, me mandé de más.
0: ¿Pero vos sabés cortarte el pelo o te mandaste?
1: No, Impro del 2020. porque sí. Porque hasta que
0: coordine... Y ahora lo vas a llamar a Nahue para que te arregle.
1: Para que me rescate, ni hablar. Okay. Para que me rescate. Cabra, ¿me vas preparando la cortina de los sponsors? ¿Los sponsors?
2: Yo tengo la mía, no sé si entra.
1: Ah, sí, boludo, pensé que no tenías,
2: sí,
1: ¿eh?
2: Sí, sí.
1: No, he dicho que sí.
2: No, si no me prestas atención.
3: Siempre lo hago, siempre...
1: Ah, perdóname,
2: si
1: amiga,
2: no
1: perdóname.
2: Atención, no sé si entra.
1: Perdóname. Bueno, después.
2: Para rellenar.
1: Está bien. Después de lo de Sabio.
3: Nunca.
1: Perdón, cabra, Perdón, hoy...
2: Te dice, porque el Mauge no trabajó, ¿viste?
1: O sea, primero vamos con el Sabio y después los sponsors.
2: Trabajó 2 días seguidos.
3: Ya da.
2: Pero hoy no labura más.
0: Igual.
1: Está bien. Viste que lleva... Te consume una energía importante, digamos. ¿O no te consumía vos energía?
0: Mi problema es que yo semana veo temas copados y cuando los retomo digo, no, mejor no.
1: ¿No está tan copado?
0: No es que no está tan copado, pero me pasó la emoción, entonces no los retomo.
2: Claro, está bien.
1: Pero lo puedes hacer de una. O sea, en una sola vez.
0: No, porque capaz digo, he copado esto un martes.
1: Claro,
0: y ya no me copa.
1: Bueno, es válido. No se opina de columnas ajenas.
0: Totalmente.
1: Así que.
0: Sí, totalmente.
1: De algo tenemos que aprender.
0: Mi columna, mi decisión.
1: Damas y caballeros, se viene la columna de él.
3: ¡Oh!
1: El terrible che.
3: Todo el rock es power.
0: ¿Me interesa en qué?
1: Él es un tipo sabio.
3: Todo el rock es.
0: Esta es la columna. La cabeza.
1: Del cabeza.
2: Yeah.
1: Si te agarra, te endereza.
0: Mano dura, presidente.
1: Sí, toma. Damas y caballeros, con ustedes la columna de él. Elias. Felicitaciones, amigo. Vos ya sabes por qué.
2: Gracias. Gracias.
3: Vos sabés.
2: Por la columna.
1: Claro.
0: ¡Viste hacer columna!
1: Claro. Oh,
2: gracias.
1: ¿Todo tuyo?
2: Bueno, traigo mi columna todos los viernes de No Comen, que vi que me robaron la sección en otro programa.
0: Sí. No me jodas.
2: En el canal de Azaro, pero bueno. No le vamos a dar. No, no le vamos a dar.
0: Brouda, hay que levantarlo.
1: Se lo robaron.
2: A los mismos videos, todo.
0: No.
2: Ah, bueno, no importa, no importa, acá estamos.
0: No. Estoy indignada, amiga.
2: Mi envidia alimenta su fama.
3: Sí, ha pasado.
2: No, no era así. Bueno, la columna todos los días de los comentarios, mejores comentarios de algunos videos que he traído para el día de hoy.
0: A ver.
2: A ver, cabra, ¿qué te
0: pasa? Ponele el sello de agua.
2: Si no, está medio aflojalo.
3: Está, ponele el lobito de gusto.
0: A ver.
7: Hola, chicas.
2: Ahí va.
7: Feliz Día de la Mujer.
1: Buena, Rifle.
7: Bueno, espero que estén pasándola excelente y vayan terminando a lo mejor su día. Y bueno, les deseo un gran año. Y ¿qué más? Un excelente comienzo de semana.
0: ¿Qué más?
7: Les mando el bracito número uno.
1: No.
7: El número dos.
3: No puede ser real.
7: Así las abrazo bien fuerte hoy, esta noche. Y bueno, y empiecen de lo mejor el lunes.
2: Arranca, no arranca.
7: De
2: ¿no?
7: mañana.
0: Ay, yo.
7: Besitos voladores.
3: ¿Cómo estás,
0: besitos voladores?
2: Besitos voladores.
7: Espero que les llegue a cada una de ustedes.
0: Me llegó, me llegó.
7: Y bueno, listo.
3: Bueno, listo.
2: Ahí va, hasta ahí.
0: Ay, yo, tengo sentimientos encontrados porque he visto a este muchacho hacer videos.
2: Sí, yo
0: lo quiero.
2: Se lo mandé a ella una vez y me dijo, sí, me tiene pinta de ser un tipazo. Hoy.
0: Ay, yo lo quiero. Mira que no me acordaba que te había dicho eso. No sé, me quedé bien. No tiene maldad en lo que está diciendo. Como que el tipo no, quiso decir, pero no tiene un buen script, claro, ¿entendés? No, ni siquiera, porque
1: no,
0: para mí el banana...
2: Un besito,
1: claro,
0: sí,
1: eso es bananón.
0: Pero, bueno, pero ¿sabes qué pasa? Que para ser banana es como otro nivel el banana. Él
2: es
0: me parece,
2: Bravo,
0: él me parece sí, como... Sí, sí. Como, mira, es un primito chiquitito, un sobrinito. Ay, bueno. Mira lo que está haciendo.
1: Te da ternura que lo intente, al menos.
0: Me da ternura que lo intente porque él, siento que lo hace con muy buena intención, pero le erra, ¿entendés? Le erra.
1: Bueno.
0: Como que no tiene el radar bien.
2: Vamos
0: prendido.
2: A dar la muy buena intención porque responde a alguno de los comentarios.
0: ¿Sabes por qué pienso eso?
2: No, a mí no me dio señales.
0: ¿Sabes por qué pienso eso?
1: Bájame la lista.
0: Pienso que el banana, lo que conocemos como el banana, lo que quiere es lucirse él, también me van a decirlo de bracito, pero lo que quiere es lucirse él y no le interesa el mensaje para las chicas. Yo creo que él quiere hacer Exacto. un mensaje tierno para las chicas y de paso dice, bueno, y me luzco, pero como que a él realmente le importa que a la chica le llegue el mensaje, ¿entendés? Me llegaron tus besitos volares.
2: Vamos a ver si...
1: Se lo devolví.
2: Vamos a ver
0: la
2: si
0: parte
2: bajamos...
0: así tiene que hacer los besitos
2: si
0: volares.
2: Si enseguida, bueno, el seca concha 2000.
1: Ahí va, bien, Pablito.
2: Pablo Navarro, mira. Se me secó hasta la ropa.
0: ¡Qué malo!
2: Se me secó hasta la humedad de la pared.
0: Tendría que poner el loop, el video en la pared.
2: Hay uno que contesta, mirá. Uy, este no salió. No salió. No salió. Bueno, este había puesto.
1: No,
2: sí, pero este contestó el comentario de arriba, creo que había puesto. Se me ligaron las trompas o algo así. Ahí está, se me ligaron las trompas y él puso: te va a seguir llorando si no le da de comer. Ahí tenés a la lía de.
1: No.
2: Creo que soy lesbiana ahora y eso que soy hombre puso uno. Y bueno, lesbiana y me echa la culpa.
0: Pero está bien, que se defienda.
2: Ese, no se decía, y el número 3 agarrándose la bola era un videazo. el número 2.
1: ¿Ves? Sí. Qué boludo los varones, porque todos lo pensamos. Porque sí, los tres lo habíamos pensado.
2: Aparte le metió suspenso, el número 1, sí, número 2. Y ahí era como, dale, flaco, hacelo.
1: Sí.
0: No lo pensé yo.
1: ¿Viste? Los tres lo pensé, estoy seguro que los tres lo pensamos.
2: Traje 4 videos. Sí,
0: es
2: que sí.
0: Ay, es un tipazo.
2: Y llegamos con el time.
0: ¿Esto en la India?
8: Hice un tipo locrito.
3: Que come la 12,
2: ¿eh? Este es un viejo libertario, me parece.
8: Maíz. Puroto, garbanzo.
0: Que de la misma cocina que...
8: Chiquichuela, carne de la que pida. Mondongo.
2: Me salta mucho.
8: Mondongo. Espinazo. Tripa gorda. Chinchulín.
2: Mierda.
3: Duele la panza.
0: La
8: oso buco. Todo eso.
1: Ya me
8: era para hacer para el 25, pero no.
2: Este es
8: no
2: un señor que me saltan muchos videos.
8: Está re picante.
2: Es un viejo libertario.
8: Y para bajarlo,
2: Y no solo la gente le comenta siempre, sino que le comenta, hace todo este tipo de videos, y le comenta siempre bardeándolo al final. Le dice viejo de, o viejo tipo, viejo soplanuca, bueno, así.
3: Está bien.
2: Porque, bueno, siempre termina el video diciendo, arriba Milei, carajo.
3: Claro.
2: A ver los comentarios que ahora que... Ese logro de la primera junta de la dos condimentos más y creas un elemento de la tabla periódica. Viejo químico. Viejo, no estamos en guerra con el viejo. Mi perro vomitó lo mismo, viejo anillo dilatado. Me encanta por los adjetivos que le ponen al viejo.
9: Muy bueno.
2: Prefiero comer un guiso de Gilla Murano antes de comer esa prenda en pata, viejo.
3: Moreada.
0: Merodeador de
2: jardines.
0: No, un montón.
2: Te faltó meter el paragolpe un Renault 2 y dos fetas de dragón. Vamos a la macumba, viejo, nomás. Ay, pero bueno,
3: sí,
2: ya.
3: Lo vivo.
0: Independentista.
9: No estamos en guerra, digo.
2: No estamos en guerra.
9: Muy bueno.
0: Conveniente, estamos en guerra.
9: Muy bueno.
2: A ver, ¿qué tenemos de tercer video? Este.
0: A ver.
2: Hay que probarlo, ¿eh?
10: Poné tu dedo medio acá. Presioná fuerte hacia adentro. Sostené 30 segundos. Y hacé pequeños círculos. De los dos lados a la vez. Existe esto hace 3.000 años. El spray nasal existe hace 50. Vos elegís.
0: ¿Eh?
2: Es para destaparte la nariz.
0: ¿Ah, sí?
2: Sí, y mucha gente en los comentarios dice, lo probé y funciona. Asombrada. Yo no lo probé. Tipo 30 segundos.
0: Es que no tengo la nariz tapada.
9: Mauge lo estaba probando.
3: A ver, no, bro.
2: Es que acá,
0: a ver, prueben en sus casas.
3: Mejor de cerrarlo.
9: No, pero quiero 30 segundos.
2: 30 segundos. Hay que ver si funciona. Bueno, lo hice y ahora respiro por la oreja, puso uno.
3: Chiqui.
2: ¿Estoy respirando en HD?
3: No, le sirvió a eso.
2: Prefiero tomarme un paso.
9: Ni foto tiene.
2: Me desbloqueé el respirando premium. Estoy en el baño, ahora uno, mi olor a mierda mejor.
0: ¡Qué asco!
2: Lo intenté y saqué un escritor.
0: Muy bueno.
2: Creo que me equivoqué en un paso y me metí un dedo en el culo. ¿Qué pasa?
9: No, la gente es muy genial.
2: La gente genial.
9: La gente muy genial.
2: Y bueno, tengo el último video. La gente pruebe eso, a ver si se le destapa la nariz.
0: Sí,
2: capaz que...
0: sí, pero bueno, cuando estoy con la nariz tapada, no, yo no tengo la nariz.
9: Claro, bueno, después le probaré.
2: Mucha gente igual en serio comentó que le sirvió.
0: Sí.
9: Probaremos.
2: Bueno, tenemos...
0: Me interesa la del que se confundió de agujero.
2: Sí.
9: ¿Eh? Bueno.
2: Con ese sacó el screenshot.
9: ¿Eh?
2: Tenemos el último videito.
11: ¿Te sentís bien?
12: Sí.
11: ¿Está bien la bebé?
0: ¿Kilos y medio?
11: ¿La podemos conocer?
12: Sí.
11: Bueno, a ver.
2: Con provincial.
11: Vamos a conocerla, esta gordita hermosa.
0: Ay, no, pero nació con aporte ya.
11: Ella se llama Nazarena.
0: Ay, mi amor.
11: A ver, vamos a verla.
2: Chetotes.
11: Súper, mega, gigante. Esta bebé, 6 kilos y medio. Creo que es la bebé más grande de nuestra provincia, de Santiago del Estero. Bueno, que... se va a ir para su lugar. ¿Todo bien?
0: Ay, bebé, eso, cachete.
3: ¿Sabes
2: lo que va a decir?
0: Espero que la haya tenido por cesárea.
9: Le da mucho miedo lo que venga ahora.
3: Los comentarios que pueden haber, ¿no?
2: A ver. La mamadera se la prepara en un bidón de cine.
0: Ay, mi amor.
2: ¿Cómo le habrá quedado el pico a la cigüeña? Si mañana no hace nada, la necesito para llenar una losa. La mamá está en el cochecito y la bebé en la cama. Más que cura compraron por ambiente. Y en vez de un cochecito le compraron un 147.
9: Como la crea el pico.
0: Ay,
9: de buenísimo.
0: Es muy linda esa bebé, era muy linda. Cochetotes.
9: El de la cigüeña era buenísimo.
0: Sí, pero ya creció, porque 6 kilos, ¿a qué edad tiene que, a qué edad de meses tiene que tener?
9: Depende de quién.
0: Ya estaba entrando a la primaria.
9: Depende de quién. Yo, ¿sabes cuándo nací? Yo fui 7 mesino igual. Yo fui 7 mesino.
3: Sí.
9: Y pesé 1,5 kilos.
0: No.
9: Te lo juro, my brother.
2: Era.
9: Te lo juro.
0: Y me apuré.
2: Eso explica todo, ¿no?
9: Eso explica muchísimas cosas. Después tengo que hacer, ¿cómo se dice? Cuando
1: cuando ves
0: registros akáshicos,
1: esas cosas,
3: abrir útero,
2: mapling.
1: Pero bueno, yo me apuré, estaba ansioso,
3: estaba ansioso,
0: estaba ansioso.
3: Si no las debí,
0: prematura también, ¿no? ¿No lo hiciste a los 8 meses?
2: No, es lo más,
3: ya
2: lo
3: monté.
2: Los 7 meses,
3: ya muchas veces.
1: ¿Viste? 7 meses.
0: ¿Y vos?
2: También explico.
3: No, yo muy bien, de 9.
0: Bien,
3: tradicional.
1: Hasta acá.
0: Por default.
1: Le damos un fuerte aplauso a la columna de sabio.
0: Tienen que hacer más larga la columna. Me quedo con ganas de más.
3: Che, pero pará, todo muy lindo.
1: Pero
3: me acordé.
0: ¿Qué?
3: ¿Qué pasa con el punto?
0: Es nuestro, boludo.
2: Mañana para.
1: Para mí es un punto.
0: Pero no me baite.
3: Che, te robo un trago.
1: Sí, sí.
2: Estoy haciendo un pis.
1: Sí, yo también. Pero antes. Ya está definido esto. Ahora en la cara va a poner la tabla de.
3: Vas a ganar punto por
2: escrito. Yo digo, yo no voy a aceptar que me roben porque, aparte, yo no vi el resultado.
1: Yo sigo con Sergio.
0: No.
1: Pero sumame este punto ahí.
3: Bien.
2: Yo no vi el resultado del rosco de ellos, del tosco de ellos.
0: Yo voy 4.5.
2: En la cámara.
0: ¿Por qué voy 1.5? Me robaron ustedes. Me hacen enojar en serio, boludo.
1: No, vamos a hacer una cosa. Vamos a ir con la...
2: los sponsors.
1: Vamos a ir con los sponsors.
3: Sí.
2: Lo mandamos el reclamo al TAS y vemos qué dice.
1: Vamos con los sponsors y al final del programa.
0: ¿Y si no TAS?
1: Y al final del programa vamos a ver la tabla de posiciones, pero primero vamos con la con los sponsors, si le parece.
3: Favor. Dale.
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1: 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Por eso debe querer aprovechar el finde.
3: Seguro.
1: Como viene lluviecita.
3: Se viene la lluvia, se viene el Día del Padre.
1: El Día del Padre, puede ser ahí. ¿Verdad?
3: Se viene el
1: Padre.
3: Mundial, se viene todo.
1: Un beso grande para Vani. Y que aproveche el finde.
3: Sí.
1: Y que aproveche el finde.
3: Sí, sí.
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1: 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Un beso enorme para Romy que nos hizo este banderón que vieron al fondo. Que estamos los cuatro.
3: Ahora hay que sacarse la foto ahí.
1: Y aparte es grandísimo. El doble.
0: Sí.
1: Mirá, es verdad, es el doble. Son dos banderas juntas.
0: Muy buena.
3: Yo creo que la foto nos tenemos sentado tipo ahí que se vea toda la bandera.
1: Son dos banderas juntas.
3: La del colegio, viste. La viaje egresado.
1: Claro. Así que un beso grande para Romy de Atípica y en bajo estampados.
3: Ahí va.
1: 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Y todo hecho de madera.
3: Y con mucha madera, acá.
1: Claro. Y sí, porque es de buena madera, ¿eh? cosas para adornar, no sé, tabla de cocinar, cuenquitos.
0: Cuenquitos, sí.
1: Mate.
3: Cucharas.
1: Mate, seguro.
0: Cucharas.
2: Mate, gato, cuchara.
1: Lo que sea.
0: De todo, como bowls también.
1: Ahí va. Entonces hay que pedirle todo a ella. No vayan a comprar más al chino.
3: Claro
1: que
3: no.
1: Se lo piden a Cintia. Del sabio.madera, así que un beso grande para ella. 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
3: Seguramente, domingo, ¿no?
1: 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Encima que va a llover.
3: Claro, domingo.
1: Y encima que va. Tener
0: que te
1: imágenes que va a tener imágenes en su cabeza que seguramente no quiera tener, llévenle
3: por lo menos
1: para comer. 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
0: Excelente servicio que te lo
1: Excelente lleven. Servicio. 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Estudio.nahuel. Mañana tengo un turnito con él. Me va a dejar terrible el shot.
2: Metiste rima ahí.
3: Va bien. Ah,
1: ¿qué dije?
2: Simplemente.
1: Ah, estudio. Sí. Te mato.
2: Estudio.nahuel. Mañana tengo cita con él.
1: Ahí va. Escúchame. Yo llevo el freestyle en la sangre.
2: Vos no podés esperar una semana más, ¿no?
1: ¿Por qué?
2: Para que venga a cortarte a vivo.
1: Uff.
0: Y me va a ir a limpiar.
1: Porque después tiene que barrer él.
2: Después limpiamos.
3: Cable no basta.